0: Pregunta, ¿podría ser?
1: ¿Cómo?
0: Brujería. Nunca sabes.
1: No sé, Zayda, no sé si brujería.
2: Oye, y de hecho hay unos fenómenos que les dicen el izquierdo. No sé si...
1: Caray. No, explícame sí. Cómo está eso.
2: Esto pasa donde regularmente, un saludo para toda la gente que vive en Houston, en Austin, en Dallas.
1: Sí. O sea, allá llueve mucho.
2: Que el año pasado, haz de cuenta, solamente es, ni es huracán, ni es este tornado. Nada más es un viento fuerte que pasa por exactamente por una parte y destruye todo a su paso.
1: Creo
2: bien
1: que le
2: raro.
1: Llaman una tromba, ¿no?
2: Ándale, como trombas, tromba. Pues hay un fenómeno que los meteorólogos dicen que es el izquierdo.
1: Pero mira el video, ve a mirar el video, no es tromba, porque solamente está un tormentón horrible, señores. En una casa, en una calle, y al metro de la casa, cero lluvia. O sea, nadie se puede explicar este fenómeno.
0: Es crazy.
1: No sé qué lo que está pasando, será el final de los tiempos, el fin de la lluvia, no sé, yo no creo, pero bueno.
2: Es más extraño que la cara de Pancho. De veras.
1: Qué barbaridad.
0: Oh my gosh, es cierto.
1: O sea, nomás te gusta para burlarte aquí en este programa, amigo.
2: Oh, pues para que entiendan.

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3: Bueno, nos dice esta amiga, tengo un jefe que huele muy feo, no sé si renunciar o confesarle que huele mal.
4: Huele a pacuso.
5: Dile bueno, la verdad.
3: Dice, les escribo porque necesito un consejo y la verdad no sé qué hacer. Me llamo Guadalupe y trabajo en una oficina de abogados.
5: Ay,
3: soy secretaria de un abogado muy reconocido. Que diga el nombre aquí de esta ciudad, señores. Que diga el nombre
4: no,
3: del
4: porque
3: abogado.
4: No, lo va a quemar, que apesta el vato.
3: Dice, mi trabajo es ayudarle con documentos, o sea, como para legal aquí en Estados Unidos. Llenar papeles, organizar expedientes y atender llamadas. La verdad, el trabajo me gusta y estoy agradecida porque es un buen empleo.
4: Es bien pagado.
3: El problema es algo muy incómodo que ya no sé cómo manejar. El licenciado, el abogado, tiene muy mal aliento.
4: Ay, ay, ay.
3: Pero de verdad, señores, muy fuerte. De esas veces que la persona te está hablando frente a frente y uno se siente que hasta le salen las lagrimitas de los ojos. A veces se para junto a mi escritorio para explicarme algo de un caso y se acerca bastante para poder revisar los papeles conmigo. Yo trato de ser respetuosa, pero y trato de poner atención y hacer mi trabajo, pero hay momentos en los que hasta tengo que voltear un poquito la cara o aguantar la respiración unos segundos de tan feo el aliento. Me da mucha pena porque él es una persona de mucho carácter, muy serio y muy respetado también.
4: Pues sí, pero le huele el hocico a drenaje, güey.
3: Por eso no sé cómo decirle algo sin que se vaya a ofender o piense que le estoy faltando el respeto también. Lo más difícil es que trabajo prácticamente todo el día cerca de él y hay momentos en que de verdad se vuelve complicado. A veces hasta he pensado en llevar mentas o chicles y ofrecerle uno discretamente.
4: Sí, así como que, oiga, como que nos comemos un chiclito, ¿no?
3: Pero luego pienso que se puede dar cuenta de por qué lo estoy haciendo. La verdad me siento mal porque no quiero faltarle al respeto, pero tampoco quiero seguir trabajando incómoda todos los días. Incluso, aunque suene exagerado, a veces hasta he pensado en renunciar por esta situación.
4: Oh, manches.
3: Y eso que el trabajo en sí me gusta. ¿Qué harían ustedes en mi lugar? ¿Hay alguna manera educada de decirle algo así al abogado?
4: Ay, Dios, está difícil su caso.
3: Fíjate porque que yo apenas le iba a decir que renunciara.
4: No, no, ¿cómo que renuncie? Por mal aliento de su jefe, no.
3: Pero mejor es que también, ¿cómo le dices a un abogado eso?
4: Mira, que le lleve un regalo. Que le lleve un regalo, que le digo, ¿qué cree, abogado? Tengo un amigo que es dentista y anda regalando, pues, ahí consultas. ¿No quiere una? Algo así, o sea.
3: ¿Tú crees que no va a tener dinero para pagar una consulta
4: con un
3: dentista?
4: Por eso, pero que le diga, es que se la quiero regalar de

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3: Ay, pon atención, por favor. Dios mío.
4: Robar mis ideas esta.
3: A ver, amigos, por favor, márquenos aquí en cabina en el 1-844-370-4839. ¿Qué debería hacer esta persona? O más bien, a ver, mira, una persona que ya haya pasado por esta misma situación. Oye, ¿qué le dijiste a esa persona que olía muy feo, que tenía a lo mejor un mal aliento? ¿Qué le dijiste? ¿Cómo manejaste la situación? Márcanos en el 1-844-370-4839, amigos.
5: Tengo otra idea. Hay que llevarlo al dentista.
3: ¡Oh, chica! Ah, ya la dijeron también, Zaida.
5: No, pero lo acabo de decir yo.
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4: Bueno, se acaban de sintonizar el Freeway Show. Le estamos platicando el confesionario de Guadalupe, que ella trabaja con un abogado muy distinguido y muy respetado aquí en la ciudad.
5: Pero le apesta la buchaca.
4: Pero resulta de que, bueno, pues el abogado, pues como que está malo del hígado, pues, o sea, como que tiene un aliento muy fuerte y dice que es bien incómoda para ella.
5: Una muela picada.
4: Trabajar tan cerca del abogado todos los días porque siente el olor. En cuando entra a la oficina, siente luego el olor.
5: El tufo.
4: Y que es muy molesto, pero como maneja la situación, tampoco quiere dejar su trabajo. Mira, tenemos a Anónima que está pasando por la misma situación.
5: Ay, no, Anónima, ¿cómo?
4: Anónima, ¿qué te pasó a ti? A ver, platícanos, corazón.
6: Sí, buenas tardes. Mire, yo le voy a dar el problema, voy a discutir el problema, pero le voy a dar la solución.
5: A ver, échale, Anónima.
4: Qué bueno, dale.
6: Claro, mire, esto puede ser alguna infección dentro de la boca o reflujo.
4: Ajá, okay.
6: ¿Qué pasa? Uh-huh. Por ahí hay mucho publicidad, sí. Pero básicamente en el área de enjuagador bucal hay uno de una tapita rosada.
5: ¿Es una tapa rosada?
4: Sí, una tapita rosada.
6: De una tapa rosada. Ajá. No es el que sabe a menta, que eso uno no lo soporta.
4: Okay.
6: Resulta y acontece que mi hijo me lo comenta y dice, mami, a ti te huele mal la boca.
4: Ay, Dios mío.
5: O te lo dijo, pero bueno, un hijo tiene confianza. Sí.
4: ¿Y qué pasó? ¿Qué hiciste?
6: Bueno, me recomendó este producto porque yo había utilizado los otros. Y es temporero, obviamente. Es incómodo porque sabe a menta los otros. Este no sabe a nada.
4: Okay.
6: Y resuelve el problema.
5: Anda, okay.
4: Es un enjuague bucal este, Anónima.
6: Yo lo que le aconsejo, no quiero decir el producto, pero básicamente es el único que hay con tapa rosada.
5: Okay. Si es enjuague bucal con la tapa rosada, Pancho.
4: Con la tapa rosada. Sí. Rosando las que te gustan a ti, Morris.
5: No, no, gordo. Ponte serio.
4: No, pues estoy hablando de enjuague bucal.
5: Oye.
4: ¿De qué estoy hablando
5: pero
4: yo?
5: Pero fíjate que Anónima me dio una idea muy buena.
4: ¿Cuál es
5: o
4: la
5: sea,
4: idea?
5: Que le eche al café el enjuague bucal. O sea, si no sabe.
4: ¿Cómo le va a echar el café enjuague bucal,
5: pues
4: Morris?
5: Sí, que le diga, pues es un sabor nuevo que quiere que pruebe, ¿verdad, Anónima?
6: No, no sabe a nada.
5: Ahí está.
4: No sabe.
6: Pero sí. Exacto, pero sí resuelve ese problema.
5: O que le diga, ¿qué cree? Le preparé un agua fresca y que le eche la enjuague bucal, güey.
4: Que le diga que es horchata ahí.
5: De limón, ¿verdad, Anónima? O algo así. O...
4: Bueno.
6: No, yo lo que le aconsejo que sea bien...
5: Sea. Bien sincera.
4: Cuidadosa.
6: Bien cuidadosa, pero que se lo diga.
5: Sí, es que, mira, a veces uno peca de decir, no, se va a ofender, ¿no? O sea, oye, no te ofendas, pero estoy notando que tienes mal olor, algo así, ¿no?
4: ¿Pero un abogado?
5: Pues ni modo, pues.
4: ¿Qué tal y te lleva corta ahí por...?
5: Pues que lo lleve a cenar, no sé, o algo, o que haga lo que yo le dije, o sea, que le eche ahí el astringosol, pero pues en el agua.
4: Mira, hay más llamadas telefónicas, mi querida Carolina va a dar su opinión, por favor, no te vayas, viene Carolina, viene María, Oscar y el resto de las llamadas telefónicas en el 1-844-370-40 839. Oye, ¿cómo manejaría la situación? ¿Qué? ¿Cómo has manejado una cosa de esta manera? Márcanos 1-844-370-4839.
5: O que le diga, mire, abogado, compré unos chicles que están bien buenos. Ándele, agarre uno.
4: No creo, bueno. Pero bueno.
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5: Bueno, pues Lupita está pidiendo un consejo de parte del público porque trabaja con una persona muy famosa y un abogado muy respetado que huele la boca, pues.
6: O sea, se apesta la buchaca.
5: Es mortal, incluso la gente que tiene dinero también la pesa, pues.
6: Y dice, pues a todo mundo.
5: ¿Cómo maneja la situación esta?
6: Mira, si no te cuidas, si no te lavas los dientes, y a veces también es normal por las cuestiones de salud, señor. A veces viene desde acá adentro, sí. Entonces te tienes que ir a checar.
5: Mira, tenemos a Carolina aquí en la línea, mi querida Carolina, tiene una opinión. Adelante, Carolina, te escuchamos.
7: Si fuera yo le digo.
5: ¿Tú le dirías? Así, abogado, ¿sabes qué? Le huele la buchaca.
7: No se lo diría así, pero se lo diría sutilmente.
5: ¿Cómo se le diría sutilmente a un abogado? Abogado, mire, según el artículo número 36.
7: Mire, lo llamaría aparte y le diría, mire, por lo menos cepíllese bien los dientes.
6: Ay, ¿así de sutil?
5: Yo le diría, según la Constitución, el artículo número 35.
7: Ajá. Ay, así Dios. Me digo. No voy a estar con esa que me voy a retirar ni nada. Yo se lo digo y ya. Hay que ser sincera.
6: Sí, claro. a veces uno peca de no decir las cosas. ¿A poco no, Carolina?
5: Bueno, pues sí, está bien.
7: Claro, sí. Porque imagínate cómo se va a retirar del trabajo nada más por eso.
5: Fíjate que hay gente que es bien sincera, así como Carolina, y le sale bien ser frontal y decirle a la gente las cosas ahí en su cara. Y no lo sientes ofensivo porque te lo dicen por tu bien. Pero hay gente que no sabemos cómo decir las cosas. Gracias, Carolina, por tu llamada telefónica. Mira, vamos con María. La tenemos aquí en la
6: María,
5: línea.
6: ¿María, la de las nachas frías?
5: Es otra María. María, oye, ¿tú María,
8: trabajas?
5: ¿Te ha pasado esto con dos personas?
6: ¡Mari!
5: No, uy, sí. Se le colgó. Oscar, tenemos a Oscar también aquí listo. Mi querido Oscar, ¿tú pasaste por algo similar? Platícanos.
9: Hola.
5: ¿Qué onda, Oscarín? Dinos, Oscar.
9: Sí, bueno, eso lo pasamos yo y un primo.
6: ¿Les apastaba la muchaca?
9: Yo para de hecho, era un primo.
6: Sí. ¿Y qué le decías, Oscar?
9: Como aquí en San Antonio. Y
6: no jugara,
9: y vino
6: no,
9: por acá su primo un tiempo.
6: Ajá.
9: Y pues no tenía rey para el trabajo. A nosotros le conseguimos el trabajo y ya pasábamos por él.
6: Ajá. ¿Y qué le decían? ¡Te apesta la buchaca!
9: Sí, no, pero no, nunca le dijimos, pero porque nos daba vergüenza. Nosotros no somos así, pero hay cuenta que él en la mañana, antes de que nosotros pasamos por él, él. Su lavada de boca era un cigarro, fumarse un cigarro.
6: ¡Ah! No, pues
5: lo hacía peor.
6: No.
5: Cigarro, imagínate, hombre, no le mezclas un poco de café, todavía peor.
6: No, le hubieras dicho, oye, primo, traes aliento así a camioneta de basura, no manches.
5: Dios mío.
9: Eso no es todo.
5: Dinos.
9: El problema era que pues no podíamos bajar las ventanillas porque era en temporada de frío, era en diciembre.
6: ¡Ay, no!
9: Bastante frío.
6: ¡Ay, no, hombre! Qué ¡No!
9: De hecho, una vez sí, ya nos molestamos porque nos paramos a una tienda a agarrar un café.
6: Ajá.
9: Y nos dice, ¿qué? Bien, algo bien así, bien raro.
6: Ajá.
9: No, primo, a mí me gusta bastante el café para con el panecito para hacer babita.
5: Ay, no, qué barbaridad.
6: No, yo le hubiera dicho, ¿sabes qué, Dios, primo? ¿Sabes? No manches, traes así como, ajá, le sopla el hocico a pura muerte, la neta, güey.
5: Ay, Dios, ¿cómo se hace?
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5: Llegó la felicidad a este programa, señores.
7: Y mira, como el día de ayer le dediqué la nota feliz a todos los hombres, papacitos, ahora va para mis mamacitas mujeres luchonas. Eso es para ustedes.
5: Gracias por dedicarnos esta nota feliz, mi criatura.
7: Sí, ustedes son unas mamacitas, la verdad.
6: Me gusta que tú siempre cada día repartes tu nota feliz a diferentes sectores de la población.
7: Claro que sí. Mira, hoy quiero dedicar esta nota feliz a todas las mujeres que todos los días salen al mundo con fuerza, con sueños y con el corazón lleno de ganas de salir adelante.
5: Eso siempre llega con sueño aquí a este programa también.
6: Sí, también. Cállese. Todos los días se anda
5: todos
6: durmiendo.
5: Todos los días anda durmiendo acá.
7: No empieces. A las mujeres que trabajan duro, que luchan por sus metas, que apoyan a su familia, que levantan a otros cuando lo necesitan, pero que también están aprendiendo algo muy importante, a no olvidarse de ellas mismas.
6: ¡Qué bonito! ¡Qué bárbaro! Qué, y mira, lo más importante es que entre más metas, mejor.
5: Claro, es cierto. Claro,
6: en la vida las metas son muy importantes.
7: ¿Ya terminaron? ¿Ya puedo continuar?
6: Sí, no, adelante, continúa, por favor. Es que estábamos complementando tu nota.
7: Bueno, pues, ser mujer no significa ser perfecta.
5: Eso no significa, señores.
7: No, significa ser valiente cuando hay miedo, seguir adelante cuando las cosas se ponen difíciles.
6: ¿Ya ves?
7: Y tener la capacidad de transformar cualquier problema en una lección.
6: Un aplauso, por favor, para Saeda.
7: Espérate, todavía no termino.
6: Ah, pues
7: no.
6: Es que haces muchas pausas. Favor,
5: estás cortando acá el speech.
7: Ya sé.
6: Adelante, adelante.
7: Bueno, mujer que me escuchas, no minimices tu poder. Tu voz importa, tu historia...
6: No, ya parece discurso político esto, güey, no manches.
7: ¿Puedo continuar?
6: Adelante, rewind. Adelante.
7: No, voy a regresarme, hold
6: no,
7: on.
6: ¡No, no!
7: Rewind.
6: Espérate, no.
7: Sigue interrumpiéndome y voy a hacerle rewind, vas a ver. A ver.
6: Adelante, adelante, maestra, perdóneme.
7: Mujer, que me escuchas.
6: No,
7: no minimices...
5: ¿En serio la vas a...?
7: Sí.
5: Wow, ok.
7: No minimices tu poder. No. Tu voz importa, tu historia vale y tus sueños también... merecen cumplirse.
6: No, hombre, un aplauso, por favor.
5: Belleza, no.
6: Gracias, Saeda.
5: Yo me imagino que millones y millones y millones de mujeres se sintieron inspiradas por ti, mi querida.
7: Y ahorita se levantaron con aplauso y ¡wow!
6: ¡Saeda para presidenta!
7: ¡Saeda para presidenta!
6: ¡Saeda para presidenta!
5: ¡Qué bárbaro, Saeda!
6: Ahora sí vamos.
5: Eres la voz de un pueblo, mi querida Saeda.
7: Vamos. Ojalá que sí, de todas las pochas.
6: ¡Qué bárbara! Vamos a terminar este segmento como es debido con
2: el frase del día.
7: Y el frase del día va así, mis mujeres. Hoy recuerda esto. Eres fuerte, eres capaz y eres mucho más poderosa de lo que a veces te imaginas.
6: ¡Qué bárbaro!
5: Saeda, eres poderosa.
6: Eres bien poderosa.
7: Tú eres bien poderosa, mija.
6: Gracias, Saeda, gracias.
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1: Bueno, pues señores, una morra se perdió su boda gracias a que al entrar a la boda, bueno, pues se perdió, prácticamente se resbaló la morra y se fracturó el coxis.
2: ¿Oh, se fracturó el coxis?
1: Ay, el huesito acá de la columna, señores. Ay, Dios. Se lo fracturó.
3: ¡Auch!
1: Estuvieron practicando, haciendo varias prácticas de entrar el novio y la novia al salón de bodas.
2: Ajá.
1: Y justo cuando estaban al entrar en el inicio del salón, pues la morra se resbaló, cayó de sentaderas, se fregó el coxis.
2: Ay, güey.
1: Y la morra pues tuvo que ser hospitalizada.
2: No
1: estaba
2: manches.
1: En un cuarto y la verdad, desafortunadamente, pues la morra se perdió gran parte de su boda. ¿Les ha tocado ir a una fiesta donde te perdiste prácticamente, hubo un accidente?
2: Fíjate que yo estuve en la boda de mi compadre, ya ves que a veces de repente los avientan para arriba. Como que los avientan para arriba y ¡ey! Y los dejan caer.
1: Claro.
2: Bueno, pues arriba había un candelabro. Y lo aventaron para arriba, güey, a mi compadre, y se pegó en el candelabro y se descalabró, güey.
1: Ay, Dios,
2: y ya
1: no
2: ves
1: puede
2: que la cabeza es muy escandalosa.
1: Sensible también, oye.
2: No, hombre, empezó a sangrar, tuvieron que llamar a la ambulancia.
1: Se descalabró,
2: lo llevaron, sí, güey.
1: Ay, Dios.
2: Pero gacho.
1: Mira, yo conocí el caso de una familia también, hombre, se estaba recién casadito. Y ya ves que hacen la víbora de la mar y todo ese rollo.
2: A la víbora, de la mar.
1: Agarran al clásico, al tipo ese, también lo empiezan a aventar así para arriba. No, Dios mío, el vato cayó de cabeza y quedó una persona que no podía moverse ya.
2: No manches, ¿neta?
1: Sí, o sea, ya no pudo moverse la persona esta.
3: Uy, no manches.
1: Bodas quinceañeras que terminan mal, vamos a platicarlo aquí en el Freeway Show. ¿Has asistido a una boda o has tenido una fiesta que desafortunadamente terminó mal? Vamos a platicarlo aquí en el Freeway Show, amigos.
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8: Bueno, pues si le acaban de poner al Freeway Show, amigo, le estamos platicando el caso de una morra que tuvo la boda de sus sueños. Esta morra, todo iba bien, todo muy bonito. O sea, todos los arreglos que había tenido la morra ahí en el salón, era todo perfecto.
9: Sí.
8: El novio perfecto, hagan de cuenta, un galán como Pancho Mercado.
9: Ándale, igualito.
8: Hagan de cuenta, señores.
9: Pero era bonito.
8: La boda soñada.
9: Ajá.
8: Bueno, pues entonces la morra entra al salón o en la entrada del salón, ella junto con su esposo. Bueno, pues quisieron entrar corriendo las dos. Se cayó la morra y se tronó, se fregó
9: el coxis.
8: Este Ay. Huesito que tenemos al final de la columna vertebral, que es bien difícil para la gente que se ha sentido o se ha caído, ha tenido un sentón, que duele horrible.
9: Ya no queda igual, ya no queda igual el coxis, de hecho.
8: Y que no hay manera de enyesarte.
9: Fíjate.
8: O sea, solamente reposo y aguantarle un poco ahí.
9: Pero fíjate, la morra dice que desafortunadamente, pues, no pudo disfrutar su boda porque tenía un dolor intenso. Entró brincando y en una de esas, ya ves que las zapatillas, pues, se te resbalan.
8: Claro.
9: Entonces cayó de sentón, pobre morra, la neta.
8: No hubo luna de miel.
9: No hubo luna de miel.
8: No hubo noche de bodas tampoco, imagínate.
9: Bueno, a lo mejor Oye,
8: ahora era el día de triunfar.
9: A lo mejor por eso se empeoró por la luna de miel, porque el novio no creo que le haya perdonado esa noche.
8: Fue el sentón que se dio la morra. Dios. Miren, vayan a mirar el video, vete directamente arroba el Freeway Show, estamos en las redes sociales también ahí para que mires. ¿Cómo esta morra? Oye, guapísima también la muchacha. Fíjate de que yo conocí el caso de una familia, de una parejita.
9: Ajá.
8: Se casaron, señores. Bueno, pues el día de la boda lo fueron a arrestar al vato.
9: Lo fueron a arrestar porque
8: tenía antecedentes criminales el vato.
9: No, no me digas
8: Entonces,
9: eso.
8: Ya lo traía en la mira la policía. Y ese vato, bueno, pues pues es como cuando uno tiene una fiesta, uno quiere aventar la casa por la ventana. Tuvo la fiesta así soñada también. Y bueno, la policía ya lo tenían más o menos en la mira. El día de su boda lo terminaron arrestando al vato.
9: ¿No te pasó algo así, Zayda? ¿En una boda?
8: Señores.
9: Que acabó en desgracia.
10: No fue una boda, fue un cumpleaños donde era el cumpleaños de uno de los amigos. Y pues por andar brincando y todo, se quebró el brazo. Y era su cumpleaños, su fiesta. Sí, entonces mitad fiesta tuvo que ir al hospital, lo llevó a sus papás y pues regresó con todo y cast y toda la cosa.
8: Imagínate, invertir tanto dinero en una fiesta para que termines tú en el hospital.
9: ¡Ay, Dios!
8: O sea, es tu fiesta. Y al final tú terminas en el hospital y la gente termina disfrutando de tu fiesta.
9: Y preocupada también porque, ay, ¿qué le habrá pasado a la novia? Ay, se pegó bien gacho, ¿verdad? Pero vamos a seguir pisteando.
8: Tenemos a Miguel aquí en la línea, que le vamos a dar la bienvenida, mi querido Miguel. A ver, ¿qué fue lo que pasó en tu fiesta, mi rey? Platícanos.
11: No, pues es una boda de una prima, en Houston, Texas. Fuimos a la boda, estábamos así, todo, y que se comienzan a pelear. Pero cuando nos damos cuenta, era la familia de la novia contra la familia del novio.
8: ¡Ay, güey! ¿Y qué pasó?
11: No, pues haz de cuenta que llegó la policía, la novia le puso cargos al novio, y ahí, es más, ya se separaron.
8: ¡No! Y la novia le puso cargos al novio. ¡Ah,
11: es que el novio fue y se descontó al papá de la novia.
8: ¡Ay, Dios! ¡Ay, Dios! No, ¡hombre, qué gacho! ¡Qué barbaro! Y no era la cárcel el novio también, mi querido Miguel.
11: Sí, el novio cayó en la cárcel, los primos, los tíos, se llevaron como a unos 30 personas los policías, porque ya las de seguridad llegaron a un punto que no podían hacer nada.
8: O sea, ya le daban un camión. Oye, ya la policía le dio un camión. A ver, venga, es un camión acá porque tenemos un montón de arrestados.
9: Fíjate que yo también conocí el caso. Dios. Conocí el caso de una parejita que no se llevaban bien las familias. Uh-huh. Y antes de la boda se pelearon, güey. Entre las familias, aguamazos. Y cuando llegaron los novios, estaba el pleito ahí. Olvídate, se canceló la boda ese día.
8: Bueno, vamos a las llamadas telefónicas en el 1-844-370-4839. 1-844-370-4839. A ver, platícanos. Oye, ¿fuiste o tuviste una fiesta que terminó en accidente, que terminó en bronca? Vamos a platicarlo aquí en el Freeway Show. Mi querido Arturo, no te vayas. Regresamos con tu historia y contestamos el resto de las llamadas, amigos.
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4: Bueno, pues estamos hablando de bodas que terminan mal. Terminan en un accidente, terminan en pleitos. ¿Te pasó a ti? Márcanos en cabina en el 1-844-370-4839.
5: Oye, yo fui a una boda que, fíjate que estaban en un caballo, güey. Estaba en un caballo y de repente la novia se sube al caballo, no sabía manejarlo. Y que se va el caballo y se cae la novia de cabeza.
4: ¿Cómo corrió el caballo?
5: ¿Qué? Sí, se desbocó el caballo y que cae para atrás la novia de cabeza.
4: Sí.
5: No, olvídate. Entonces perdió el sentido.
4: ¿Pero para qué te subes a un caballo si no sabes manejar un caballo?
5: No, perdió el sentido y todo el rollo. Pues es que querían hacer la entrada en el caballo y se les hizo fácil, pero el caballo se asustó con algo y salió corriendo y desafortunadamente la tuvieron que llevar al hospital y la boda se canceló también ese día.
4: ¡Qué va! Mira, tenemos a Arturo también aquí en la línea, mi querido Arturo. A ver, ¿qué fue lo que pasó en la fiesta que fuiste tú, mi rey? Platícanos.
6: No, yo no fui, nomás la historia, la leyenda que este señor se acababa de casar.
4: Ajá.
6: Y saliendo de la iglesia miró a un hombre que había matado a su hermano.
4: ¡No! ¡Ay, Dios!
6: Y ¿luego? Ahí, ¿y qué pasó? Y ahí se vengó.
4: ¿Y qué? ¿Murió el novio o qué?
6: No, el novio mató al otro por venganza, pues vengando a su hermano.
5: ¿Allí en plena boda?
4: No manches.
6: Sí, en plena boda. Apenita saliendo de la iglesia.
4: ¿Luego? ¿Dónde pasó esto, mi querido Arturo? ¿En qué parte de México pasó esto?
6: Durango.
5: En Durango. Oye, ¿y llegó la policía por él y le hablaron la chota y todo el rollo?
7: No manches.
6: No, pues sí, él era rural, pero se vino para acá.
5: Se escapó. Dios. No, pues es que imagínate, hay historias bien acá, bien críticas.
4: Mira, yo conocí el caso de unas parejas, el muchacho era de Durango y la morra era de Sinaloa.
5: Ajá.
4: Se casaron.
5: Sí.
4: Hubo la fiesta bonita. Llegaron al salón. Se apartó en un lado del salón la gente de Durango y el otro lado del salón la gente de Sinaloa. Y empezaron con el pleito.
5: ¡Ay, Dios mío!
4: Que yo soy de Durango, que yo soy de Sinaloa.
5: Que los de Durango somos más perros.
4: Señores, empezó el pleito, destruyeron casi completamente lo que es el salón. Y al final de cuentas llegó la chota, terminó la boda como a las 9 de la noche. Terminó la boda, que tenía que haber terminado a las 12, 1 de la mañana. Bueno, pues terminó el novio enganchado porque destruyeron el salón, quebraron los vidrios y todo porque entre las familias de ahí, uno eran de Sinaloa y otro de Durango, terminaron mal y señores terminaron endeudados acá los novios.
5: No, hombre, yo fui una vez, fíjate, te voy a quemar esa, güey. Fui yo una vez una boda entre sinaloenses, güey.
4: ¿Y qué pasó?
5: Y se empezaron a agarrar a besos todos ahí en la boda.
4: ¡Ay! ¡Payaso, amor! Por favor, qué barato.
7: ¿Qué pasó, güey?
8: ¿Cómo que, güey?
3: ¡Ay, güey!
8: No manches, güey.
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1: A ver, amigos y público conocedor, a ver, entre uñas y cabello, ¿cuánto gastas más o menos al mes con tu pareja? ¿Cuánto gastas tu pareja aproximadamente? Se los digo porque, bueno, ya saben que yo estoy casado, ¿verdad?
2: Ya sabemos.
1: Muy afortunada mi mujer.
2: Mandilón, sí, mandilón.
1: Bueno, pues resulta, yo esto no lo podía creer, dije, ¿cómo van a cobrar tanto dinero? Fue para que le dieran un precio porque iba a pintarse el greñero rojo.
2: Ajá.
1: O tinto. ¿Qué color es, mi querida Zayda? ¿Rojo o tinto?
3: ¿Cuál?
1: Tinto, más o menos. Tinto,
2: pelirrojo. Pelirrojo.
1: Bueno, pelirrojo. Algo así me dijo ella, así. Como una vez te pintaste tu cabello así.
3: Ah, pelirroja.
1: Pelirrojo, ahí más o menos. Y dije, ¿para qué? Si tú tienes el pelo bonito, así cafecito, naturalito, bonito. Oye, ¿cuánto crees que le estaban cobrando? ¿Cuánto?
3: Mucho dinero, mucho dinero.
1: ¿Por qué cobran tanto?
2: ¿Cuánto le están cobrando?
1: Del pelo rojo ahí nada más.
2: ¿Pero cuánto le están cobrando?
1: 400 bolas.
3: Ay, eso no es nada. ¿400
2: dólares?
1: ¿Pero por qué?
3: Porque a mí me cobraron 700 para pintarme el pelo rojo.
2: No.
3: Es que es un proceso. Especialmente si tienes el pelo oscuro, lo tienen que aclarar. Entonces le ponen bleach.
2: Mira, no te preocupes.
3: Poniendo el bleach, ya te ponen el dye, que es el tinte.
2: Mira, no te preocupes. Pues, Pancho y yo vamos aquí a la Home Depot o a la Lowe's. Y
1: sí, ¿qué color quieres?
2: Y ahí te sprayamos uno de rojo, eso amarillo, sí, verde, lo que quieras.
1: ¿Quieres spray o qué, rodillo?
3: ¡No! ¡That's terrible! No, mejor no.
1: Pero a ver, si tú te hubieras pintado el pelerío ahí medio rojo ahí, o tinto, como tú quieras.
3: Me lo pinté ya rojo.
1: Y te arreglas las uñas al mismo tiempo.
3: ¡No!
1: ¿Arriba de $1,000? Sido? ¿Arriba de $1,000?
3: Sí, porque haz de cuenta, ok, $100, ahora ya están aumentando los precios de las uñas y las muchachas van a decir que sí. Ahorita un full set para las manos son como $100, dependiendo qué estilo.
1: ¿Qué es full set?
3: Full set es cuando te ponen todas las uñas en todos los dedos y luego te cobran dependiendo qué tan largo quieres las uñas.
1: Pero son falsas las uñas.
3: No importa, es acrílico o hay otra forma que se llama gel. Y luego, aparte de eso, es el pedicure.
1: El patecure.
3: Y hay diferentes categorías de pedicure. Hay uno así básico, el clásico, y luego aumentas un masajito, te hacen tratamientos a tus pies y te dejan como a baby's bottom.
1: ¿Cuánto?
3: Pues
1: ¿cuánto?
3: Puede ir ahí entre 30, 40, 50, hasta $100.
2: No, hombre, oye, mira, yo por eso, la neta, yo no voy al barbero ni nada, porque el otro día también los hombres gastan mucho. Hay unos hombres que gastan más que las mujeres, güey.
3: Eso sí.
1: Tú comprenderás.
2: Y por ejemplo, el otro día fui, me dijo mi mujer, no, te voy a llevar con un mero porque traía la barba toda chueca. Me dice, se te ve toda chueca. ¿Sabes cuánto me cobró el vato, güey?
1: ¿Cuánto te cobró el vato por la barba esa?
2: Mira, nada
1: que
2: más,
1: tienes ahí.
2: Nada más me la enderezó el güey. Ajá. Me cortó poliquito pelo acá, pero después me puso una toalla así caliente y
3: húmeda
1: caliente.
3: Y te hizo un spa casi.
2: Estuve como 30 minutos ahí, güey, con la toalla en la jeta.
1: Que no puede ni respirar.
2: $90, güey. Ay, güey. No,
3: eso no es nada, Maurice. Para las mujeres pagamos mucho más que eso.
1: No, a ver, amigos, vamos a abrir los micrófonos aquí en el 1-844-370-4839. A ver, amigos, por favor, si nos pueden marcar aquí en cabina, porque al final de cuentas, el que paga posiblemente eres tú. Oye, ¿cuánto gasta tu pareja entre uñas y cabello, más o menos? Eso sin hablar el patiquillo.
2: O barba también.
1: Márcanos 1-844-370-4839. ¿Cuánto al mes? ¿Cuánto al año? ¿Cuánto tienes que desembolsar?
2: ¿Quién gasta más? Puede ser la mujer, puede ser el hombre. A ver, platícanos. Gordo, te voy a llevar a que te hagan el paticure porque ya rascaste la alfombra de aquí del estudio.
1: Tengo callos, Morris. Ahí tengo callos. No me van a
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1: Bueno, pues amigos, a marcar en cabina 1-844-370-4839. Te estamos preguntando más o menos cuánto gastan al mes en el corte del cabello de tu esposa y también las uñas acrílicas que dice acá nuestra queridísima Zaida. Estaba mirando que lo que es más o menos un promedio en hacerse este tipo de trabajos, dependiendo del lugar donde vayas, pero si ya quieres un nivel acá más perro, más o menos oscila en este tipo de trabajos de lo que es el tinte o el corte de cabello junto con las uñas, ya sea el manicure y el pedicure, como de 450 a 800
2: hombre,
1: dólares.
2: Gordo, y eso es poco, gordo.
1: Más o menos, al mes.
2: Eso es poco.
1: Al mes.
2: Mira, vamos con Elías.
1: Elías, mi querido Elías, ¿cuánto gastas más o menos al mes tu esposa en lo que es corte de cabello y también las uñas?
3: Buenas tardes, muchachos.
1: ¿Qué onda, mi Elías?
4: Saludos, mi rey.
5: Hola, Elías.
3: No, mi esposa no gasta nada, ella no gasta nada, yo le hago el corte de pelo, el tinte y las uñas también.
1: Ah, mira, qué bien.
2: ¿Tú mismo se lo haces, Elías?
3: Eché cuentas y iba a gastar como 600 al mes. Le dije, no, ¿sabes qué? Mejor
2: yo aprendo.
3: Una troca y 600 el pago de una troca.
2: No, hombre, oye, muy bien.
1: Cuando se trata de tinte, ¿cómo le haces? Ella te va explicando más o menos cómo le haces o qué.
3: No, pues está bien fácil eso. Si uno sabe echar mecánica, sabe echar electricidad, sabe echar plomería,
2: ¿ya ves,
3: no sé, por pintar el pelo?
2: Oye, muy bien, okay. Elías, no manches, me acabas de dar una idea. Yo también voy a aprender porque, oye, ¿sí es cierto? ¿Cuánto estamos en eso?
1: Elías, si te llevamos a Zaida, ¿te animarías a que le pintes el cabello ahí, no sé, amarillo ahí más o
5: no,
1: menos?
5: No,
3: sí. Sí, yo se lo puedo pintar de rojo, de amarillo, de verde, de lo que quieras.
5: No, yo estoy bien, Elías, gracias.
3: Hasta de dos colores si quieres.
2: Mira, claro. Un amarillo canario se le vea muy bien o un verde pistache, el que sí, ahorita está muy de moda.
3: Para que parezca cotorrita, que al cabo ya la mire y ya la tiene.
5: Para ver, canijos.
1: Oye, ¿cuánto cobras ahí por las pezuñas? Si le quieres, si le ponemos las pezuñas allá, Zaida, mi querido.
5: Sigue hablando, Elías. Y te voy
3: no,
5: a
3: nada, nada, nada, no le cobramos nada a la pellita.
1: Qué buen este tipo. Gracias, mi querido.
5: Gracias, por llamar, Elías.
1: Telefónica.
2: Trato hecho, Elías, te la llevamos a la cotorrita.
5: Aunque me dijiste cotorrita, yo te quiero.
1: Mira, vamos a regresar con Reina y contestamos el resto de las llamadas en el 1-844-370-4839. A ver, amigos, seamos honestos. ¿Cuánto gastas más o menos en el corte de cabello de tu esposa, el tinte y también en lo que es las uñas? Márcanos 1-844-370-4839.
2: Hay que volvernos modistos de señoras, gordo.
1: Es lo que voy a hacer.
2: Dale.
1: La feria.
5: No agarren ideas.
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0: Bueno, pues amigos, aquí la persona que hace el show es, eres tú con tu llamada telefónica en el 1-844-370-4839. Y te estamos preguntando más o menos al mes cuánto gastas en lo que es las uñas de tu esposa o de tu pareja y en el corte de cabello, en el tinte, en el manicure, en el pedicure. 1-844-370-4839. Y tenemos aquí a Reina con nosotros. Mi querida Reina, ¿cuánto gastas tú al mes más o menos en este tipo de mantenimiento para verte bella?
1: Ay, yo gasto 200 en mi pelo y 100 en mis uñas.
2: Ay, oye, ay, pues no está tan mal porque 300. Acá, mira, acá dice el Pancho que ya ahorita se gastan arriba de los $500.
0: El promedio más o menos, corazón, es sí, entre 450 y 800 dólares.
1: Lo que pasa es que yo me hago los rayitos, entonces mi pelo a mí me cobra mi estilista 200 porque me hace el pelo güero y luego me hace los hash liner y luego después, cuando voy a hacerme las uñas, pues no me gustan las uñas acrílicas, solo me pongo gel en los, y en los pies y en las manos. Entonces, pues me cobran 90 más 10 de propina, pues son 100.
0: Ja. Mira, yo tengo rayos de bicicleta que te los puedo poner ahí.
3: No empieces. Déjame en paz.
1: Me voy a poner todo panchito, ¿eh?
2: Oye, oye, Reina, y cuando quieres economizar, por ejemplo, que pues le, ahorita todo está bien caro, ya sabes. Te, ¿también te las has puesto tú solita?
1: Entonces, No me lo pinto porque no puedo pintármelo yo sola. Aquí a mi esposo sí, él pagaba $30 antes por pintarse el pelo, pero ahora le dije, no, son $30, yo te lo pinto.
2: Sí. Ah, mira, muy bien.
0: Yo siempre me preguntaba, los rayitos agarran pelo por pelo y lo van pintando ahí.
3: Pues sí, es una técnica sí, especial. Es una técnica
2: que te ponen una, te ponen una, como una...
0: Como una que en casco,
2: capucha, como una capucha. Ajá. Y te van sacando pelitos así y luego no, ya después, ¿verdad?
3: Ese no es, no.
0: Ay, Morris,
2: los rayitos,
0: ay,
2: ¿cómo
0: Dios,
2: no?
3: Esa es una técnica diferente de quién sabe dónde. No, te lo hacen por partes, te hacen bleach, te ponen el aluminum foil, esa cosa.
2: Sí.
3: Y luego ya te lo dejan por cierto tiempo porque es bleach y luego ya te lo quitan y luego te ponen el color.
2: Oh, pues yo he visto que te pongan una capucha y te sacan pelito por pelito. Mira. Y luego ya te ponen el bleach y no,
3: no
2: sé cuánto.
3: Ese mira, no, ese no.
0: Tenemos también aquí en la línea al compa José, mi querido José. Ay, no lo puedo creer. ¿Cuánto gastas tú más o menos al mes en lo que es este cuidado para tu esposa?
4: $800 mensuales.
0: ¡Ay, Dios! ¿Pues qué? ¿Te casaste con la Miss Universo o qué?
4: Pues, ajá, son 450 del pelo y el resto es de los pies y las manos.
2: Oye, pero oye, no manches, es el pago no, como de una camioneta.
0: ¡Qué barbaridad!
3: Pues así cuesta la mujer.
2: Oye, no, y no
4: las uñas, cualquier lugar que, si tú quieres que se miren bien, cuestan de 200 a 280 las uñas a mano.
2: Ay, Dios, oye, ¿no le dices, oye, bájale?
0: Qué barbaridad.
4: Pues bueno, aquí si uno quiere que su esposa se mire hermosa, pues tiene que, dicen que si quieres un solete te va a costar.
0: Pero mi querido José, o sea, tú tienes dos trabajos, doble turno para poder pagar todo eso, ¿qué?
4: Yo soy contratista de roofing.
2: Ah, no, bueno, ya estamos hablando palabras
3: pues
2: mayores.
3: Él sí puede, la belleza cuesta, Pancho.
0: Dices, Aida, qué guapo.
2: No, mira, llegamos a la conclusión que no hay mujeres feas. Hay maridos pobres.
0: Somos nosotros.
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11: Fíjate que hoy te voy a decir cómo saber si una llamada o tu teléfono, tu computadora, díganos, está siendo grabada. Para que tengas cuidado ahí en tu celular. Uh-huh. Y mira, en los celulares es muy sencillo. Por ejemplo, okay, tú tienes que fijarte siempre que el celular lo tengas, que no haya ningún foquito de color verde prendido.
10: Ok.
11: Por ejemplo,
10: inspeccionar el celular que no tenga un foco prendido verde.
11: Exactamente. En la parte superior, siempre, en la pantalla donde está la cámara, siempre que se activa la cámara o hay alguna aplicación grabando o te están monitoreando, ahí en los iPhone, por ejemplo, es verde. En algunos otros dispositivos, por ejemplo, como en las computadoras, puede ser rojo.
10: Ok.
11: Entonces, ahora, las computadoras es muy importante siempre taparles el lente de grabación, porque a veces los hackers se están fijando en todo lo que está pasando. Si tú estás con la cámara, pues ahora sí que no la has tapado, a veces algunos dispositivos tienen una tapaderita que le puedes, pues ahora sí cerrar.
10: ¿O vienen para como tapadera, como un pomo?
11: No. Okay. No, tienen una
10: tapadera.
11: No, tienen una tapaderita. Si te fijas en tu computadora, tienen una tapadera que puedas hacerle pues para un lado y no pueden verte ni siquiera lo que estás grabando. Ah, mira, ¿ya viste?
10: Acá, sí, estoy
11: ¿ya
10: mirando?
11: ¿Viste? Ah, ¿verdad? Sí, no sabías.
10: Claro,
11: no
10: estoy
11: sabías.
10: Mirando acá mi computadora que tengo acá de Univision. Tiene un botoncito que se recorre y tapa una de las cámaras. Eso significa que la gente no va a poder mirarme.
11: Exactamente.
10: Ay, Morris, con razón le dicen acá Morris Einstein a este Morris.
11: Para que veas.
10: Qué bárbaro, Morris.
11: Ahora, si esa no la tapas y aparte tu foco está rojo, es que están oyendo tu conversación.
10: Okay.
11: Entonces, por eso te tienes que
10: fijar siempre. Ya quisiera que se me prenda
11: siempre
10: el foco, Morris.
11: Ahora, ¿cómo hacerle para desactivar esa función? Si tú estás viendo que una aplicación no se cerró correctamente y te están monitoreando, porque a veces así pasa, los hackers son bien inteligentes, güey.
10: Sí, pero ¿cómo saber que te están monitoreando?
11: Pues te digo, este dispositivo te avisa, o sea, es un botón verde o rojo. Entonces tienes que apagar totalmente tu teléfono y ver qué aplicación, después de que prende, es la que te está monitoreando, sí, o te está grabando.
10: Oye, no habría manera que salga una voz que diga, te están monitoreando, guáchale, apaga la compu.
11: Pues fíjate, en Zoom o en algunas aplicaciones donde haces videollamadas, te debe de avisar una voz on the record. Ya ves que a veces aquí hacemos videollamadas
10: el inglés,
11: con Zoom o, por ejemplo, con otros dispositivos o otras aplicaciones, te avisa la aplicación cuando empezó a grabar.
10: Sí.
11: Y tú tienes que estar pendiente también de ponerle, pues, de que ya no grabe, porque maestro, si lo dejas prendido, olvídate.
10: Sí. Maestro, para toda esa gente que habla inglés y que quiere escuchar este mensaje en inglés, ¿cómo sería? Pendiente de tu computadora, que si se prende un botón rojo o verde es porque te están grabando. ¿Cómo sería en inglés?
11: No, sería como...
10: ¿Cómo
11: sería? A ver, sería. déjame entrar en el mood del inglés.
10: Claro, dale. ¿Cómo sería?
11: Caution, because you can... Your computer is under recording.
10: Okay.
11: Oh, yes.
10: Si está el botón rojo es que te están grabando, o el botón verde.
11: The button red or the button green is record you. Be careful. Thank you so much.
10: Ahí está, gracias, amigo.
11: Para que veas, güey.
10: Muy amable.
11: Yo ando bien bueno.
10: Programa bilingüe aquí con nosotros.
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2: Los estamos saludando con mucho gusto en este jueves, aquí en la jugada final. Cari Zambrano, Jess de León y Heriberto Murrieta, con el gusto de acompañarles como cada día. Cari, mucho gusto en saludarte.
3: Que igual, igualmente, Beto, qué gusto saludarte, Jess de León también, y a nuestro auditorio, bienvenido, pásenle, porque ya estamos ya más que listos, ya el cafecito está rico, ya nos tomamos una tacita, vamos por la segunda, entonces hay que ponerle más pilas a todo esto, porque pues ya se está respirando el fin de semana, lo que no alcanzamos a hacer hay que ponerle turbo, como decimos al inicio, Beto, que pusimos turbo para iniciar con todas las ganas aquí en la jugada final, y pues abrazo fuerte para toda nuestra comunidad latina, porque ya estamos iniciando pues una misión más de la jugada final.
2: Por supuesto, qué gusto saludarlos, saludarte, Cari, el día de hoy. Jess, mucho gusto en saludarte también en este jueves.
4: Buenas, buenas. Oigan, pues estoy de este lado. Bienvenidos, bienvenidas todos los que ya nos están sintonizando en este viernes chiquitito, que ya saben que es mi día favorito de la semana. Me gusta porque justamente va comenzando como este momento relax de que, ay, bueno, ya casi se acaba la semana. Para quienes trabajamos de lunes a viernes, yo sé que muchas personas que nos sintonizan dicen, hombre, y es apenas voy a comenzar lo bueno. Apenas viene lo bueno y lo intenso. Y bueno, pues también es válido, ¿no? Pero hay que tomarnos las cosas así un poquito más relax en ocasiones. Oigan, quédense con nosotros y saludos para toda la comunidad latina, toda la gente que nos sintoniza, toda la gente madrugadora. Bienvenidos, pásenle porque ya comenzamos.
2: Perfecto, Jess, con toda la pila. Vamos a estar platicando de deportes, obviamente también de la cotización de Gilberto Mora después de participar brillantemente en el Campeonato Mundial de Norteamérica 2026. Vamos contigo, Cari, con tus titulares del día de hoy.
3: Claro que sí. Bueno, vamos a estar platicando de todo este tema de salud que está ya en varios estados de Estados Unidos. Confirman más de 2,500 nuevos casos de esta enfermedad de la ciclospora que lo ocasiona, la diarrea explosiva es lo que ocasiona más en estos síntomas. Y bueno, el país son 41 estados los que han reportado esta enfermedad. Están los CDC están pendientes de toda esta situación y vamos a estar platicando acerca de ello. Y también, bueno, el clima también viene con una tormenta que ya está pegando en gran parte del país. Tocó tierra en Luisiana, pero también va para Texas. Estaremos informando cómo es su cómo va a ir a Estados Unidos, cómo va a estar en gran parte de Estados Unidos. Y también el presidente Donald Trump vuelve a bromear con presentarse a las elecciones. No es la primera ni la segunda vez que quiere presentarse a las elecciones de 2028. Estaremos platicando acerca de ello también. Y bueno, el mal tiempo obliga a un vuelo de United Airlines a aterrizar en algo muy no muy común en una base militar de Arizona. También estaremos hablando acerca de ello. Y en la nota de cierre, en la nota final, Beto, fíjate que un dato muy interesante que estuve investigando acerca de la generación Z, que es la generación que no consume alcohol.
2: Ah, mira.
3: Entonces estaremos platicando. Fíjate, es una generación que casi no consume alcohol. Es la característica de ellos, pero obviamente vienen otras adicciones en esta generación, pero estaremos platicando acerca de ello.
2: Oye, qué interesante tema. Ya nos contarás, Cari, eso de no tomar. En principio me suena bien, me suena como saludable, uh-huh. Como no contaminar el cuerpo, ¿no?
3: Exactamente, optan por hacer otras actividades, pero también vienen otras adicciones también en este marco, ¿no? ¿Qué tanto es la generación Z de los 96 en adelante? No, 96 todo así.
2: Exacto, sí, por ahí, ¿no?
3: Entonces, claro. Esa parte, toda esa ventana de esas edades son las que no acostumbran a hacer estas actividades, porque son otras las actividades que realizan, ¿no?
2: Mira, pues qué interesante, ya me imagino otras adicciones que surgen al no probar alcohol. Ya nos estarás contando, Cari. Vamos contigo, Jess, para que nos platiques tu avance de la información.
4: Oigan, pues les platico mis titulares, pero antes de eso quiero justamente decirles que hoy es el Día Mundial de las Ballenas y de los Delfines. La verdad es que es un agasajo y yo no sé si ustedes han tenido oportunidad de ver ballenas en algún lugar del mundo, ¿verdad? pero definitivamente es algo bello. Ahí uno ve la grandeza de esos animales, la inteligencia también de los delfines, y sabemos que en muchos países lamentablemente persiste esta caza de estos mamíferos acuáticos, y lo peor es que parece no importarles, porque hay mucha gente que no le pone como atención a eso, o realmente no hacemos conciencia. Entonces justamente este día es para hacer conciencia de eso, y pues también como saber que son seres vivos y todo lo que aportan, ¿no?, para nuestro ecosistema y para nuestro mundo. Entonces, si ustedes desean celebrar esta festividad, pueden también utilizar las redes sociales. Hay un hashtag que es el hashtag Día Mundial de las Ballenas y los Delfines. Y si tienen alguna foto de algún delfín, de alguna ballena, bueno, pues también, ¿por qué no compartirla a través de las diferentes plataformas? Oigan, pero ahora sí, vámonos a los titulares, porque está fuerte lo que está pasando con Belinda. Reapareció justamente a través de su canal de difusión para dar un mensaje, porque ha estado recibiendo amenazas de muerte. Cuando hablamos de amenazas de muerte, cuando hablamos ya de mensajes de odio, cuando hablamos de este tipo de situaciones que la verdad es que no nos gustaría estar a ninguno, pues ya son temas fuertes, son palabras mayores. Entonces tenemos el audio justamente de todo lo que estuvo diciendo Belinda para que ustedes puedan escuchar y también podamos ser conscientes de todo lo que sucede pues tras bambalinas y ese odio que de repente pues las comunidades o los fandom, como se dice, pues crean. Y también hablaremos, Alejandra Jaramillo, ¿se acuerdan ustedes de esta conductora? Vamos a platicarles qué fue lo que pasó con ella, así que quédense con nosotros.
2: Perfecto, Jess, muchas gracias por el avance de tu información. Y resulta que Gilberto Mora, el futbolista de 17 años, está valuado en $28,500,000. 17 millones de dólares más que antes del arranque del campeonato del mundo. Son las cifras de la plataforma especializada Transfer Market y están más acordes estas cantidades a lo que pide por el jugador la agente, la representante del futbolista, que es la italiana Rafaela Pimienta. Había dicho hace no mucho tiempo que quien quisiera Morita tendría que pagar realmente una cantidad importante, porque con 15 millones de dólares no compraban ni una de sus dos piernas. Así que, ¿cómo ves, Cari? Morita, el jugador de la selección, ¿qué te parece?
3: ¡Qué sueño!
2: Sí.
3: Sueño hecho realidad de muchos futbolistas, y más en esta edad, Beto. Ojalá que esté bien arropado por su familia, que esté bien emocionalmente, porque es una edad, pues todavía es un adolescente, ¿no? Entonces tiene que estar bien acompañado, obviamente, emocionalmente, también con toda su gente, ¿no? Que los ayude a tomar una buena decisión, que les ayude a tomar una buena decisión, ¿no?
2: Exacto, exacto. Fíjate, 17 años, 17 millones de dólares. 17, y aquí yo creo,
3: Dios,
2: que... ¿Qué te parece, Cari? La importancia, ¿sabes de qué?
3: Locura.
2: De ubicarse, ¿no? De no perder el piso, de mantener los valores, de mantener la cabeza fría, a pesar de que pues es un jugador cotizado en esa cantidad impresionante de dinero, ¿no?
3: Exactamente. Y tiene que estar, como te digo, bien cuidado por sus papás, porque todavía no es mayor de edad, todavía sus decisiones no están muy bien encaminadas, pero igual ya es un sueño cumplido para él y para su familia, porque obviamente es un trabajo también de los padres, porque los papás también tienen mucho que ver, ¿no?, en su crecimiento, claro, profesional, ¿no?, en lo que ya ha logrado hasta esta corta edad.
2: Totalmente, totalmente de acuerdo. Les voy a platicar, aparte de Gilberto Mora, de Antoine Griezmann, que quiere llegar al nivel de Carlos Vela en la MLS. Griezmann jugó en la Real Sociedad de San Sebastián con Carlos Vela, el excelente jugador mexicano que ya está retirado, un jugador con muchísimo talento, zurdo, que participó en el Campeonato Mundial de Brasil en 2014 y realmente fue una aportación importantísima para el equipo mexicano, la de Carlos Vela. También vamos a escuchar a Isaías Violante, el jugador del América, que habla sobre las diferencias entre André Jardine, que era el técnico del América, y Guillermo Almada, que es el actual técnico del conjunto del América, que mañana en la noche estará jugando como visitante administrativo en la cancha del Estadio Azteca contra el Atlante, en un añejo clásico capitalino en el Coloso de Santa Úrsula. Estaremos escuchando a Jorge Sánchez, que no sabe determinar o calificar si el hecho de regresar a México después de jugar en Europa es un fracaso. Él estaba en Europa, pero decidió aceptar la oferta del Atlas de Guadalajara. Ya lo estaremos escuchando porque dice que fue muy difícil para él el estar sin su familia allá en Holanda. Y es válido, claro, después del intento de la incursión europea, recalar en el fútbol mexicano. Y Jorge Sánchez, que jugó el Mundial, está ahora como lateral derecho del Atlas. Por otra parte, Luis Romo exculpa a Julián Quiñones porque resulta que el barbero, el peluquero de Quiñones, en una plática totalmente informal, estaba grabando a Quiñones y le pregunta que cómo es posible que le haya cambiado en el partido contra Inglaterra Javier Aguirre. Y Quiñones, sin malicia, pero se queja un poco, nada grave, sobre la equivocación de Javier Aguirre por sacarlo del campo de juego en el campeonato del mundo contra Inglaterra. Contra el equipo de Inglaterra. Pero esto se dio a conocer incomprensiblemente por parte del peluquero, que se supone que era una plática en privado, y dio un poco de qué hablar porque se queja en cierta forma de Quiñones de que Javier Aguirre lo haya sacado del terreno de juego, y Luis Romo sale a dar la cara por Quiñones, el extremo izquierdo de la selección mexicana de fútbol. Y también estaremos escuchando a Orbelín Pineda, que regresa al fútbol mexicano también, igual que Jorge Sánchez, para jugar con el equipo de Rayados de Monterrey. Orbelín Pineda, que ha sido un jugador importante en Grecia, que fue considerado en muchas convocatorias de Javier Aguirre antes del Mundial y que hizo un buen Mundial también, con apariciones no muy largas o no demasiado determinantes, pero no cabe duda que Orbelín Pineda también ha sido un jugador importante en la selección mexicana, y él platica acerca de su regreso al fútbol mexicano con el equipo del Monterrey. Vamos a arrancar escuchando a Antoine Griezmann, que quiere llegar al nivel de Carlos Vela en la MLS, el fútbol de Estados Unidos, el territorio donde ustedes, queridas amigas y amigos, nos están escuchando cada día en La Jugada Final. Esto dice Antoine Griezmann.
5: Por la cultura del país, siempre quise venir aquí a un nivel bueno físicamente y mentalmente. Yo creo que estoy en ello, entonces poder lograr cosas grandes individualmente o colectivamente y disfrutar de la cultura de los deportes americanos, que me encantan. Soy un apasionado de los deportes y vine a conocer otra rutina, otro país y aprender. Sí. Bueno, Beckham, porque al final es mi ídolo, siempre le seguía, entonces pues me empecé a interesar, y luego cuando vino Carlos Vela, lo que hizo en Los Ángeles ha sido increíble, y ojalá me pueda acercar al nivel que dio y a todo lo que ha logrado. Y al final da igual lo que me iban a decir, que iba a venir porque era mi sueño y mi objetivo.
2: Es la voz de Griezmann, que se convirtió en un jugador importante del Atlético de Madrid, obviamente de la selección de Francia también, y el América se prepara ya con Reyes, ya con Cáceres, ya con Brian Gutiérrez, le va a meter toda la caballería a los potros del Atlante mañana, una encomienda muy difícil para el Atlante en su presentación como local en el Estadio Azteca después de 20 años sin jugar ahí. Como local, regresa el Atlante al Coliseo de Tlalpan y se va a enfrentar a un equipo mucho más poderoso. Vamos a ver si el Atlante logra darle pelea al conjunto del América en esta reedición del clásico capitalino Atlante América. Hace 14 años que no se enfrentaban el Atlante y el América, y lo van a hacer mañana por la noche en la cancha del Estadio Azteca en la fecha 2 del Campeonato Mexicano.

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16: Estamos de regreso en La Jugada Final y vamos contigo, Cari, con tu información.
17: Sí, claro, y aparte, hablando de información, desde la Casa Blanca hasta cada rincón del país, Nueva.News te cuenta qué está pasando en Estados Unidos, sin vueltas, y todo en español, lo mejor de todo esto, y bueno, hay política, economía, cultura, espectáculos, todo lo que nos interesa como latinos. 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Y bueno, también, entrando de lleno en materia informativa, platicaba de esta situación, de esta enfermedad, y es que los Centros para el Control y Prevención de Enfermedades de Estados Unidos, fíjate, Beto, Jess, confirmaron que hay detección de más de 4,100 casos ligados al actual brote en

0: país de ciclosporiasis. Es una infección parasitaria que provoca diarreas y cuyo origen está vinculado con el consumo, pues, de verduras frescas, ¿no? Por ejemplo, en el caso de la lechuga, ¿no? Este volumen supone la confirmación de más de 2,500 nuevas infecciones solo en la última semana. Así es que estén muy atentos, cuídense mucho. Desde el primero, bueno, según 11,500 posibles casos de esta enfermedad intestinal, han sido notificados, incluidos 4,173 confirmados por el laboratorio en 41 estados que por el momento están relacionados con el consumo de lechuga contaminada. Y el mismo secretario de Salud, Robert F. Kennedy Jr., aseguró que el actual brote de está bajo control y que el origen del mismo está identificado, ante lo que se procedió a la retirada del producto. Kennedy se pronunció después de que la Administración de Alimentos y Medicamentos se retractara sobre la detección positiva de la ciclospora, que es el parásito que provoca esta enfermedad y que aparece en cultivos que entran en contacto con materia fecal. Imagínense ustedes, en una muestra de lechuga iceberg que está producida por una subsidiaria de Taylor Farms en México, que ordenó la semana pasada una retirada a gran escala de estos productos afectados. Estos casi 7,000 casos confirmados o sospechosos del parásito supondrían 27 veces más con respecto al mismo lapso del año pasado, según los CDC. ¡Qué locura!, ¿no? Hay que cuidarse mucho de lo que comemos también, donde comemos. También lavarse muy bien las manos. Con el caso de los alimentos de este tipo, pues también tener mucho cuidado, Beto.
1: Fíjate que me acuerdo desde niño que mi mamá decía, hay que lavar muy bien la lechuga.
0: Sí.
1: Hay que lavar muy bien las fresas, por ejemplo, ¿no? Que había que lavar muy bien las fresas, que porque había bacterias. Y fíjate que antier, en un súper, fui a comprar una ensalada y en la bolsa dice que ya está lavada.
0: Exacto.
1: Y que está lista para servirse. Pero pues yo creo que no es mala idea, Cari, de todas maneras, lavarla y desinfectarla perfectamente, ¿no?
0: Exactamente. Nosotros con el día a día, Beto, con las prisas, uno que, por ejemplo, que es ama de casa también, de repente, claro, andas con las prisas y tomas de este tipo de productos que no necesitan lavarse ya. Entonces, estos son los productos que son que ocasionan también ahorita esta enfermedad. Entonces, según ya fueron retirados muchos del mercado, pero igual sigue esta enfermedad, ¿no?, afectando. Son varios casos ya.
1: Sí, cómo no, qué barbaridad, qué alerta tan grande. Y de ahí, pues, esta retirada masiva que estás mencionando de la estantería de los supermercados para evitar que siga habiendo estos brotes, ¿no?
0: Uh-huh, sí, exactamente. Y bueno, también fíjate, vamos a cambiar abruptamente de tema porque el tiempo se nos apremia también de repente. Hay que informar también eso. Solamente dejar la recomendación, ¿no? Mucho claro, cuidado claro. Con lo que consumes y también dónde lo consumes.
1: Sí.
0: Y bueno, también hablando del tema del clima, la tormenta tropical Berta ya tocó tierra el día de ayer miércoles en el sureste de Luisiana y también dejará fuertes precipitaciones que amenazan con generar inundaciones repentinas aisladas antes de continuar. Ya va con camino a Texas. Tomen sus precauciones, estén bien informados con lugares oficiales, sobre todo. Y bueno, el mismo Centro Nacional de Huracanes de Estados Unidos la ha dado a conocer. El organismo indicó que la tormenta alcanzó a Luisiana alrededor de las 2 de la tarde del día de ayer. Y bueno, ya se encuentra a unas 60 millas de la ciudad de Nueva Orleans, hacia la que se aproxima a unos kilómetros o millas también, ya va directo a Texas. Es que en Texas tomen sus precauciones porque pues puede haber mal tiempo. Y bueno, también platicaba de las bromas. Entre broma y broma, ¿será que la verdad se asoma, Beto, que el presidente Donald Trump volvió a bromear el miércoles con la posibilidad de presentarse a las elecciones presidenciales de 2028?
1: Pues caray, no lo sé.
0: Sí. Dijo que pues está aquí para anunciar su candidatura en una participación que tuvo y dijo, ay, es broma, dijo al iniciar este meeting en el Instituto de Estado del Estado de Georgia, y obviamente desató la ovación del público. Y bueno, ya como es sabido, Donald Trump ya tiene 80 años, no puede concurrir las elecciones en 2028, igual también la ley según lo dice, ya que la Carta Magna solo permite ejercer 2 mandatos, y pues el republicano se encuentra en su segundo periodo tras haber gobernado también en 2017 a 2021. Y bueno, él suele bromear con esta posibilidad de presentarse de nuevo y afirma que muchos simpatizantes en el movimiento MAGA, que él encabeza, le piden que continúe en el cargo más allá del 2029. No creo que se pueda, pero igual ya a lo mejor también, como dicen, entre broma y broma, la verdad te asoma, ¿no?
1: tiene un dicho muy mexicano, ¿no? Pero como dices, ya por la edad que tiene, pues yo creo que ya es improcedente, ¿verdad?
0: Exactamente, y por ley también, ya un tercer mandato es no es posible, ¿no? Bueno, quién sabe qué se le ocurra con su mente maquiavélica. Nos ha sorprendido muchas veces, espero que no sea el caso, que sea su segundo, su tercer mandato. Y bueno, también veremos qué sucede más adelante, ¿no?
1: Correcto. Vamos a ver qué pasa más adelante. Ya nos platicarás y vamos contigo, Jess, con tu información del día de hoy.
2: Estamos ya con la información de los famosos. Gracias por estar acá en sintonía de La Jugada Final. Oigan, pues ahorita platicábamos justamente de lo que está pasando con Belinda. Y ya me están llegando mensajitos, gracias a la gente que también me sigue por acá por las plataformas, arroba soy Jess de León, así me pueden encontrar. A las personas que están justo en el canal de difusión de Belinda a través de Instagram, probablemente ya escucharon este audio, pero si no, no se preocupen porque pues justo les voy a platicar. Está denunciando amenazas de muerte después de esta polémica por un supuesto desaire a Kenia Oz, pero Belinda explicó justo que decidió eliminar este mensaje después de recibir como comentarios agresivos, muchas amenazas, que son derivadas sobre una próxima colaboración que va a tener con Dana Paola, con la cual pues crecieron juntas. A través de su canal de difusión, ella pues utiliza esta plataforma para dar estas declaraciones, para revelar cómo pasaron todas estas olas de críticas, cómo comenzó a recibir estas amenazas, mensajes muy, muy subidos de tono, muy, muy intensos, muy agresivos, y dijo, mira, por mi salud mental yo voy a eliminar este mensaje porque no quiero que se siga alimentando el hate, entonces por favor paren. La cuestión aquí, para ponerlos en contexto, chicos, y se acuerdan que hablamos de este cambio de look de Belinda, justamente en la revista Vogue le hacen unas preguntas y le cuestionan sobre este supuesto o canción, es una canción que iba a sacar Kenia Oz, Dana y Belinda. Hasta el momento ha estado parado ese proyecto, sin embargo Belinda también va a sacar una colaboración con Dana. Entonces ahí los fandom, la audiencia, los seguidores empezaron a hacer sus suposiciones y empezaron a creer que pues Belinda había sacado a Kenia, que la había menospreciado, que la había hecho a un lado, cosa que Belinda pues nunca ha mencionado de esa manera. Entonces por tal motivo se empezó a hacer una ola de críticas y comentarios negativos que realmente son basadas en puras suposiciones. Sabemos que cuando no está alguna declaración, cuando la audiencia, los fanáticos que son muy intensos empiezan como a suponer cosas, ahí es cuando se hacen problemas. Y yo no sé si ustedes recordarán, pero anteriormente había problemas, por así decirlo, y entre comillas, con Dana y Belinda, porque decían que pues no se caían bien, que saben, entonces, pero esas cosas lo inventaron los fanáticos para ponerlos en contra. Y ese ha sido un cuento de nunca acabar. Pero miren, ¿qué les parece si escuchamos una parte de lo que Belinda utilizó y lo que dijo más bien a través de su canal de difusión?
3: Y por eso creo que era necesario mandar este mensajito por aquí para que siempre recordemos que nosotros somos una comunidad de amor, que no deseamos el mal a nadie. Ayer borré un comentario porque empecé a recibir muchísimo hate, muchísimo odio, de hecho amenazas de muerte. Yo no estoy acostumbrada a recibir amenazas de muerte y creo que los fandoms deben de tener límites, ¿no? Y yo pues para nada soy una persona que incita al hate, entonces pues quiero pedirles que por favor recibamos los comentarios positivos. Cuando recibamos comentarios negativos, nosotros no respondamos con odio ni con hate, porque estamos en un mundo en el que ya demasiado odio hay en general. Y yo pues ayer cuando empecé a recibir amenazas de muerte, evidentemente pues por salud mental borré mi comentario, no porque tenga algo contra nadie. De hecho soy la persona más amorosa, cariñosa que existe en el mundo. Quiero llevar una bonita relación con todas mis compañeras, sobre todo porque las mujeres merecemos muchísimo respeto y ese respeto yo siempre se lo he dado a mis compañeras. Una vez más, quiero aclarar que cuando me refería a que nunca se había dado una colaboración, era específicamente entre Dana y yo, porque pues crecimos juntas en las novelas cuando éramos niñas, desde muy chiquitas, y hemos tenido una carrera parecida en cuanto a los inicios, ¿no? A eso me refería, como child star de alguna manera, como mujeres que crecimos desde muy, muy pequeñas en la industria de la música, sin demeritar a nadie, porque yo nunca hago menos absolutamente nadie, por eso creo que era importante mandar este mensaje, pero he recibido muchas amenazas de muerte, miles de mensajes muy agresivos hacia mi persona, por eso para mí era importante parar este odio, estos insultos de alguna manera, porque a mí no me gusta, no me manejo así, yo soy una persona de paz, de amor, y quiero que mis fans también reciban lo mismo y que nosotros nos portemos de una manera pues empática, amorosa y con mucho respeto hacia nuestras compañeras. Ojalá que las compañeras no inciten al hate y no inciten al odio, porque yo no incito para nada a eso, ¿no? Soy un ser muy generoso y amoroso, y así va a ser siempre, y respetuoso con mis compañeras.
2: Está fuerte porque pues ella aprovechó justo para reiterar también el respeto que siente por sus colegas, aclaró el verdadero sentido de las declaraciones sobre Dana, dice: yo quiero llevar una bonita relación con todas mis compañeras, y sobre todo porque las mujeres merecemos respeto, y ese respeto siempre se lo he dado a mis compañeras. Obviamente hizo comentarios también hacia la referencia solamente de Dana, porque ella aclaró que ella se refería a esta colaboración específica con ella, porque pues crecieron juntas, porque cuando eran niñas, pues básicamente su carrera o tuvieron cosas muy parecidas, muy alineadas, pero jamás fue su intención como demeritar, hacer menos o referirse a otra cantante. Ella está hablando por lo pronto con Dana, entonces jamás mencionó a Kenia, por lo mismo de que pues no se trata de ella. Pero pues a pesar de todos estos mensajes, ella pidió que parara, que ella es una persona de amor, como la escuchamos, de paz. Dice que quiere a todos sus fans, que también pues ellos reciban lo mismo, y que nos portemos de una manera empática, amorosa y con mucho respeto hacia nuestros compañeros. Y creo que tiene toda la razón. Creo que es de suma importancia poder dar este mensaje, no solamente en este momento, sino siempre. Y pues esperemos que paren estas amenazas, porque realmente queremos evitar justo que haya alguna situación pues más complicada, una situación que a lo mejor no tenga un final feliz, ¿no? Entonces, pues bueno, ahí están las declaraciones. Vamos a ver en los próximos días cómo se comporta todo esto, y esperemos que pues ya no pase a mayores.
1: Perfecto, Ches, muchas gracias por toda tu información del día de hoy. Bueno, pero todavía te falta un poquito más y te seguiremos escuchando después del corte comercial.
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23: Estamos de regreso y les quiero recordar que NuevaOnda.com es una fuente de entretenimiento, de noticias, un portal digital, fuente de contenidos en línea enfocados a la comunidad hispana, entretenimiento, música, noticias de celebridades. También está nuestro programa, ¿verdad, Cari, de La Jugada Final en NuevaOnda.com?
24: Exactamente, si ustedes no tuvieron la posibilidad de escucharnos, ahí están todos los episodios, todos los días, ahí está el apartado de podcast, ahí pueden buscar La Jugada Final, hay muchos temas interesantes para todos los gustos y también para echar golazo. También, Beto, también está el podcast ¿Y tú qué onda? Ahí también pueden sintonizarlo. Ahí estoy al lado de dos grandes comunicadoras sinaloenses, por cierto, Jimena Aguilar y Arely Insunza, y su servidora Karina Zambrano, para que también escuchen en buenos temas relacionados con la mujer, la vida cotidiana y, bueno, divertirse sobre todo.
23: Está buenísimo con tus paisanas. Padrísimo, qué bien que lo recuerdes.
24: Sí, imagínense qué bomba.
23: Exacto. Excelente, excelente. Cari, volvemos contigo, Jess, para que continúes con tu información. Oigan, pues acá estamos de este lado y justo vamos a estar platicando de lo que ha estado pasando con esta conductora que, ¿se acuerdan ustedes que hace unas semanas, sí, hace unas semanas todavía cuando estaba el Mundial, pues habíamos estado hablando de ciertas declaraciones de conductores, de influencers, de famosos, con respecto a lo de México, a lo de Argentina y pues diferentes selecciones, ¿no? Pero ahora quien estuvo mucho en el foco y en el ojo del huracán fue Alejandra Jaramillo de Univisión, porque despidieron a la conductora de Siéntese Quien Pueda después de burlarse de México en este Mundial. Recordarán ustedes que los mexicanos y los ecuatorianos nos enfrentamos, eliminamos a Ecuador, sin embargo, pues Inglaterra nos eliminó. Entonces, bueno, ella básicamente se burló de una manera muy intensa, porque se acuerdan que puso, no pudieron ni con jugador menos, ni con los 11 minutos de tiempo extra, ni yendo otra vez al hotel a gritar, chao, chao, bye, bye, y empezó a saltar y a brincar y bueno. El punto es que esta declaración no fue bien recibida y después de unas semanas que no estuvo presente en el programa, pues ya se dio a conocer que la conductora quedó fuera del programa, a pesar de que ella ofreció disculpas, a pesar de que ella, trató de remediar la situación, pues no fue suficiente. Y ahora ella salió a dar declaraciones, a dar un video y decir que pues ya por fin puede hablar y que ya no va a estar en el programa. Que también las piezas se mueven, que pues Dios la va a poner en otro lugar, que realmente sus disculpas fueron sinceras, que ella no leyó nada, básicamente dice, yo no leí nada, o sea, esas disculpas, pues yo las hice, ¿no? Entonces, a partir de ayer se confirmó que ya no formará parte del panel del programa, pues después de estas declaraciones, defendió a su país completamente y eso es válido, pero cuando representamos a un medio de comunicación, también existe pues una responsabilidad con el público al que te diriges, y más si ese público pues está grandemente conformado por mexicanos, ¿no? Y en ocasiones una opinión expresada sin medidas o sin medir las consecuencias, pues puede salir muy, pero muy cara. Quiero saber ustedes qué opinan. ¿Creen que las figuras públicas deben tener más cuidado con lo que dicen estando frente a una cámara o en redes sociales? Quiero leerlos. Sabemos lo que pensamos nosotros, pero pues es importante también ustedes. Si me dejan comentarios en redes sociales, se los agradecería. Me encantaría poder escucharlos. Me pueden encontrar en todas las plataformas como @soyjessdeleon y de esa manera podemos estar en comunicación. Entonces, pues bueno, así con lo que está pasando con los famosos, con lo que es tendencia. Y pues definitivamente hay que estar cuidando mucho lo que publicamos o lo que decimos en redes sociales. Jess, muchas gracias por toda tu información del día de hoy. Retomo y concluyo la información deportiva del día de hoy porque Jorge Sánchez regresa al fútbol mexicano después de estar en Europa. Va a jugar con el Atlas de Guadalajara en este torneo que ya arrancó la semana pasada. Jorge Sánchez dice que no necesariamente es un fracaso. Habría que pensar que no sabría definir si es un fracaso regresar al fútbol mexicano. No necesariamente tiene por qué ser un fracaso, pero por lo pronto ya está incorporado a las filas del conjunto del Atlas de Guadalajara en este torneo de liga del fútbol mexicano.
2: en adaptarte, el también estar lejos de tu familia. A mí me tocó el primer año en Holanda de ver a mi familia 3 meses y después que se fueran a México 3 meses y estar solo yo. Eso para mí, el no ver a mis hijos, el no ver a mi esposa, el no poder tener a mi madre cerca, creo que fue una de las cosas más complicadas que he vivido en mi carrera. Y bueno, yo en lo personal creo que vas a Europa también con una moneda al aire, porque como tú sabes, vas allá y peleas contra 2, 3 jugadores en tu posición. En mi caso siempre me tocaba pelear contra 2 a 3 jugadores, y por situaciones, por una o por otra, puede irte bien, puede irte mal. Pero el que ahora un mexicano se regrese, no sé si es un fracaso, no lo sé, la verdad. Simplemente cada uno tiene su propio camino, cada uno tiene sus propias decisiones y sabe el por qué toma esa decisión.
3: Es la voz de Jorge Sánchez, que jugó como lateral derecho en el Mundial con Javier Aguirre en la selección mexicana. Por otra parte, Luis Romo exculpa a Julián Quiñones, que hizo un comentario leve, no agresivo, un poco provocado en el contexto del peluquero que le estaba cortando el pelo, y resulta que pues le dice: oye, pero ¿cómo es que te sacó Javier Aguirre en ese partido contra Inglaterra? Y dice: sí, ahí sí la regó el viejo, dice Quiñones de respuesta. Esto se filtró, puede ser tomado a mal, pero no creo que haya mala fe por parte de Quiñones, y también de esta manera lo piensa Luis Romo, jugador de la media cancha del equipo mexicano.
4: Y creo que Quiñones tuvo su influencia en el Mundial en los partidos que hizo, y hablar ya sobre el tema de decir cambio o no cambio, creo que no es prudente. Lo que sí te digo, que ese comentario lleva a cero fin negativo, cero fin de algo malo. Lo dice con esa soltura, si lo ve relajado juego, porque eso fue lo que mostramos en el Mundial, eso fue lo que se hizo, y así nos referíamos al profe entre broma y broma, porque la verdad que se hizo uno más de nosotros.
3: Y por último, vamos a escuchar a Orbelín Pineda, que regresa al fútbol mexicano también, igual que Jorge Sánchez, para jugar con el equipo de Rayados de Monterrey, un equipo que suele invertir mucho dinero y que, para mala fortuna del equipo de Rayados, no ha conseguido prácticamente nada en los últimos años, pero Orbelín Pineda viene a agregar su experiencia, su dinamismo en la media cancha con el equipo de los Rayados de Monterrey, y va a ser dirigido por Matías Almeida. Esto dice Orbelín Pineda.
6: Sí, muy emocionado, la verdad que desde el primer día que llegué, la gente me recibió muy bien, la gente del club que está detrás, que no nos damos cuenta, la verdad me recibió muy bien, y agradecido, ¿no? Porque realmente nos hacen como sentirnos en casa, y bueno, creo que a eso venimos, ¿no? A hacer como historia, a hacer algo muy bonito con el club, y bueno, creo que esto nos va a ayudar a lograr grandes cosas y poner un compromiso a la disposición del club.
3: Es la voz de Orbelín Pineda, Matías Almeida, el nuevo técnico del equipo de Monterrey, que seguramente le va a dar una cara nueva al equipo de Rayados con las contrataciones que han llegado para este campeonato de liga. Y Orbelín, pues, es un jugador que tiene mucha dinámica, mucha intensidad, que tiene gol, que tiene llegada, y creo que puede aportarle mucho al conjunto del equipo de Monterrey. Vamos contigo, Cari, con la última nota del día.
24: Claro que sí. Para cerrar, bueno, en mi parte, vámonos con un dato que, híjole, nos pone a reflexionar mucho, Beto, y es sobre cómo están cambiando estas nuevas generaciones. También platicaba, ¿no?, que los jóvenes de hoy son mucho menos dados a echarse unos traguitos. Como dicen allá en mi tierra, Beto, mi generación era vamos a echarnos unas banqueteras.
3: Exacto, exacto.
24: Te ibas con tus amigos, tus amigos de la calle, y bueno, los fines de semana, siendo mayor de edad, ¿no?, aclarando el punto.
3: Sí.
24: Te ibas con tus amigos, te reunías en la banqueta de la casa de tu amigo, y ahí se echaban sus chelas banqueteras.
3: Frías.
24: ¿No? Sí, claro. Y bueno, esto no es dado en esta generación que te digo. Las encuestas más recientes sobre consumo de alcohol nos traen una revelación muy interesante. Por ejemplo, mientras que los adultos mayores de 55 a 74 se pintan solos con los porcentajes altos de frecuencia, entre el 34% y el 37% que consumen alcohol de manera regular. La historia es totalmente distinta con estas nuevas generaciones, especialmente la generación Z. De hecho, la proporción de los chavos que viven con frecuencia es bajísima, apenas un 10% que pues echan una copita entre pues uno o dos días a la semana, llegando casi al consumo, poco consumo diario, ¿no? Para que te des una idea, el cambio generacional, mira este dato que revela cómo ha cambiado los, han cambiado los tiempos entre los niños y adolescentes de 8 y 15 años. Los que alguna vez han probado el alcohol se desplomaron drásticamente, pasando de un 45% en el año 2003 a un 14% en 2022. Eran cifras alarmantes porque eran niños que consumían alcohol. Es un cambio radical ahora. ¿Y por qué está pasando esto? Hay expertos que dicen que, por ejemplo, la experta en la Alianza Británica para la Salud y el Alcohol explica que esto se debe a una mezcla de factores interesantes. El grupo de edad en primera instancia, que es mucho más reacio al riesgo que a los jóvenes de antes, según enfrentan mayores retos de salud mental. Tercero, tienen menos ingresos disponibles, y si los comparamos con las generaciones mayores, bueno, también es diferente, es mucha la diferencia, ¿no? Mientras los chavos de hoy pues les catean, no quieren darle la bebida, al reverso de la moneda nos muestra que la generación del baby boom, los nacidos entre el 64, sigue cargando con los hábitos que traen desde la adolescencia, reflejando incluso un aumento de los daños relacionados con el alcohol. Y bueno, ojo, esto significa que la generación Z no esté libre de broncas, ¿no? Porque aún, ya lo decía, aunque le huyen a la tomada, desafortunadamente también estamos viendo que enfrentan sombra de otras adicciones más fuertes, pero sin duda es que el que estén diciendo no al alcohol marca un parteaguas histórico en nuestra sociedad.
3: Qué interesante tu nota para terminar, y muchas gracias, Cari, por toda tu información del día de hoy.
24: No, es un gusto siempre estar con ustedes, acompañándolos y sobre todo informando a todo nuestro auditorio. Pasen bonito jueves. Mañana los esperamos también en la jugada final.
3: Por supuesto, Jess, muchas gracias también por toda tu información del día de hoy.
5: Muchísimas gracias, Beto, Cari, gracias a toda la audiencia que estuvo en sintonía de la jugada final. Y pues nada, nos escuchamos mañana. Mañana los esperamos por acá, ya viernesito, para cerrar la semana. Un abrazo.
3: Y a mí me da mucho gusto, soy Heriberto Murrieta, acompañar tanto a Cari como a Jess todos los días en nuestro programa. La invitación, con mucho cariño, para que nos acompañen mañana viernes aquí en La Jugada Final.
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también saludamos a la regular y a la fea. Porque aquí no discriminamos a nadie. Además de influyentes, somos incluyentes, ya se la saben. Qué gusto tenerlos de regreso. Yo te voy a estar acompañando una hora con mucha, muy buena musiquita. El día de hoy arrancamos el turno con Julión Álvarez y su norteño banda, el rey de la taquilla, para abrir con broche de oro este jueves ya. La canción se tituló Perdón, ¿por qué? Ahora nos vamos con Pesado y este rolononón que se titula A chillar a otra parte. Llega el fantasma con Vengo a aclarar, Julio Preciado y su banda Perla del Pacífico con El Disgusto. ¿Quién más? ¿Quién da más? A ver, arroba la chiquilla guión bajo oficial vía DM para que tú también, en conjunto con el productor y tu servidora, programes esta hora aquí en Alma Mexicana. ¡Pura banda y norteño! ¡Súbele!

Oigan, nos vamos con esta noticia que ya pasó hace años, pero que ahorita ha estado en tendencia en redes sociales y ha dado mucho de qué hablar. Te voy a hablar del caso de este hombre ruso, por cierto, que era considerado una eminencia por allá en su país, porque era historiador, políglota, o sea, hablaba más de 13 idiomas. Y además, era experto en cementerios. Sus vecinos lo veían como un académico brillante, aunque era un poco excéntrico. Bueno, sin embargo, nadie imaginaba el horror absoluto que ocultaba detrás de las puertas de su casa que compartía con sus papás. Esto sucedió en el 2011. Fíjate que la policía llegó casual a su departamento en busca de pistas para otra investigación y descubrió una escena de pesadilla. Fíjate que la vivienda estaba repleta de figuras de tamaño real, vestidas con ropa infantil, medias de seda y maquillaje. Bueno, aunque a simple vista parecían muñecas antiguas de colección, el penetrante olor delató la macabra realidad. Se trataba de los cuerpos momificados de 29 niñas y adolescentes que este hombre había desenterrado de cementerios locales durante años. Fíjate que él se dedicaba a profanar las tumbas y transportaba los restos a su hogar con la idea obsesiva de darles una segunda vida. Les ponía cajas de música en el pecho para que cantaran. ¡Ay, no! ¡Qué cosa tan espantosa! Les celebraba sus cumpleaños y les ponía nombres. En su mente distorsionada, no se consideraba un criminal, sino un protector que las salvaba del olvido. Después de su detención, fue diagnosticado, obviamente, con esquizofrenia paranoide y además fue recluido en un hospital psiquiátrico. Sin mostrar arrepentimiento, decía y seguía sosteniendo que esperaba que la ciencia o la magia le permitiera resucitar a estas niñas algún día. Ah, pues sí, estaba muy freak. Aparte, estaba yo viendo el video de las muñecas y decía yo, no, güey, ¿cómo es posible? ¿Es en serio? ¿Y los papás qué onda? Pues yo creo que ya estaban grandes y dicen que la casa olía súper... Y luego 29 muñecas o niñas ahí reclutadas en un departamento, pues cómo no. Continuamos en Alma Mexicana, pura banda y norteño.

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Viernesito candente, señoras y señores. Vamos a hablar acerca de la Mazatlán Sinaloa. Fíjate que llenó el palenque de la Expogan Sonora 2026 con una veladita romántica. Pues sí, efectivamente, la MS ofreció una noche inolvidable en este palenque allá en Sonora, donde miles de asistentes llenaron el recinto para disfrutar de casi 3 horas de muy buena música, bailecito y ambiente romántico que se extendió hasta la madrugada. El repertorio, bueno, ahí pudimos escuchar éxitos como El color de tus ojos, Mi razón de ser, Por este amor. Bueno, la agrupación mantuvo al público en pie, coreando cada canción en una de las presentaciones más concurridas, por cierto, y más emotivas del evento. Continuamos aquí en Alma Mexicana, pura banda y norteño. No te vayas.

Seguimos con más del chismecito candente. Ahora te voy a platicar acerca de Yuridia, otra que logró lleno total en este palenque. Expogan Sonora 2026. Bueno, la cantante volvió a triunfar allá en Sonora con una segunda presentación llena de emociones, donde el desamor, la pasión y el despecho también marcaron cada interpretación. Igual que su primer noche, logró una conexión total con el público que coreó todas sus canciones e incluso dejó ver su emoción entre lágrimas, confirmando el fuerte vínculo que tiene con sus fans. Bueno, con el recinto nuevamente lleno, Yuridia reafirmó su poder de convocatoria y su lugar como una de las artistas más queridas de mi México lindo y querido. Continuamos aquí en Alma Mexicana. Felicidades, Yuridia. A seguir triunfando.

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Y bueno, por hoy me despido, pero ya saben que siempre los dejo bien complacidos y consentidos con las rolitas que me piden. Esto es Del Mimoso, Luis Antonio López. La canción se titula Típico Clásico. Ahora nos vamos con los Tucanes de Tijuana y con la pista secreta. Soy la Chiquilla Barragán, me encuentras en redes sociales como @lachiquilla_oficial. Ahí estoy a la orden para el desorden, tú ya sabes, entonces nos ponemos en contacto. Gracias por dejarme complacerte, gracias por siempre sintonizar esta estación, gracias también por pasar la voz y por ser fan del regional mexicano. Ya sabes que yo te traigo un pedacito del alma de mi país aquí en Alma Mexicana. ¡Pura banda y norteño! ¡Hasta mañana! ¡Adiós!

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0: Usted sabe que el placer de vivir toca diferentes temas, pero el día de hoy te doy la bienvenida con un tema que estoy seguro que va a ser de esos que dices, era justo lo que necesitaba escuchar hoy. Porque salí emperrado con la pareja el día de hoy, porque llego y está enojada, está enojado, porque no hay idea cómo hablarle, porque lo que empieza con una plática se convierte en una discusión y esa discusión se convierte en pelea. Fíjate cómo vamos avanzando, desafortunadamente como el cangrejo para atrás. Ese es el tema del día de hoy. Técnicas para ahorrarte pleitos con la persona que decides que convivir más. Puede ser que vivas con él, que sea tu novio, tu novia, tu partner, pues yo no sé. Que digas, discutimos mucho. Se aplica todo. Joel lo aplicó y de esa manera ya cayó. Pero tardaste.
1: Te pegaste.
0: Ah,
1: claro, y duele.
0: Te hiciste muy tóxico y rogón duele.
1: Esto duele.
0: Y ya, aprendiste.
1: No, pero ya, mire, ¿se acuerda de la persona que me había dejado en visto?
0: Sí.
1: Ya lo superé.
0: ¿No era el mismo?
1: No, ya superé todo.
0: A ver, ¿superaste todo?
1: Sí, pues de 3 años me tardé, pero superé.
0: Sí, de rogón, varias relaciones sí, que tuviste.
1: Sí, pero uno aprende, o sea, son lecciones de la vida.
0: Hablando de eso que acertadamente dices.
1: Doctor, a ver, échale.
0: Si alguien ya tiene experiencia en separaciones, pues para mí me interesa más una opinión de alguien así.
1: ¿Habrá gente?
0: ¿Habrá alguien? A ver, en los Estados Unidos o México, que ahorita me mande un mensaje y me diga, pues sí, yo tengo amplia experiencia y aprendí que para evitar...
1: ¿Experiencia en qué?
0: Pues en que ya tuvieron parejas.
1: Muy bien.
0: Divorcios, separaciones y llegaron a la conclusión de que para no pelear aprendí esto. Porque hay gente que se ha separado, Joel, pero no aprende la lección.
1: Acuerdos, doctor.
0: Pues sí, pero no hay... A veces es que era muy tóxica, es que se enojaba por todo, pero ya cuando llegas a una aprendizaje, ya valió la pena, bueno, no valió la pena, digo, de algo sirvió la experiencia de tantas separaciones. Si alguien lo vivió, márqueme. No me marque, mándeme nota de voz, mensaje escrito y yo me quiero participar en el programa. Un hombre o una mujer, ¿qué quieres?
1: Al que quiera opinar, pero pues, un hombre, un valiente.
0: Un hombre valiente, que valiente. Me diga, sí, me he separado varias veces ya.
1: Ay, Dios.
0: Y voy a opinar. La nota tuya, Joel.
1: Doctor, estoy investigando acerca de algo que está haciendo la ciencia y quiere cambiar la forma en cómo estamos reaccionando nosotros ante el estrés. Hay personas que viven estresados, que viven con ansiedad y bueno, pues se ha disparado cada vez más. La ciencia está trabajando en algo que para muchas personas va a ser muy factible para poder bajar esos niveles de ansiedad. Hay tantas técnicas que podemos compartir, hay tantas técnicas que para muchas les funcionan, pero para otros dices, no, ya no sé cómo salir del estrés y ni saben que tienen el estrés o que tienen algo de ansiedad. Hoy les voy a compartir algo que está trabajando la ciencia, lo está investigando, pero va a ser muy práctico utilizar.
0: Vamos a una pequeña pausa, no le cambies, esto es Por el Placer de Vivir. Ahorita regresamos.
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0: obviamente tener diferencias con las personas es parte de la vida. Tampoco quieras que todo sea color de rosa. ¿Quién te dijo? Los problemas es parte de... Mira, yo sinceramente cuando conozco una pareja que dice tenemos 20 años y nunca nos hemos peleado. ¡Ay, eso es un volcán! ¿Quién?
1: Ay, pues nosotros conocemos a gente así, que son matrimonios felices.
0: ¿Quién, Joel?
1: Ana Pau y Gabriel.
0: Ana Pau y Gabriel.
1: Y le hemos preguntado.
0: Día, matrimonios por siempre. Se llama su grupo, matrimonio. Un día les pregunté. Yo un día les pregunté. ¿Nunca se pelean? Y oye, la Ana Pau le hizo así. Claro que sí. O sea, es normal. Y eso que ellos se dedican a... somos una pareja feliz. Bueno, y promueven relaciones saludables. Los abrazo, Ana Pau y Gabriel de Matrimonios por Siempre. Gracias por salvar tantos matrimonios. Pero, pues también hay broncas. Pues dormir con la persona, levantarte y que dejó la toalla y que la fregada y que dijo, ahorita llego y no llegó. Yo te voy a recomendar tres cositas. Primero, evita las bombas nucleares de la comunicación. Así se llama, bombas nucleares de la comunicación. Son ciertas palabras, muy difícil de borrarlas. Pero que ya las dices y sabes que es una bomba nuclear. O sea, es ese punto, no el punto que te estás imaginando. Luego, Joel pensó en el punto con una letra que empieza con G. No, es el punto donde sabes que le vas a poner un cohete en la cola. Son igualita a tu mamá. Ella le choca que le digas eso, es una bomba nuclear. No, si bien me decía mi mamá, ahí sacaste a la suegra. No, peor. O sea, buscas algo en el pasado que sabes que le cala en el presente. Nada más acuérdate del día de la boda, el ridículo que hiciste, todo borracho y todo. Ya sabes que ya no quiere que lo recuerdes eso. O involucrar a terceros, puede ser a amigos, al borracho de tu compadre. Esas son bombas nucleares. La segunda, el tiempo fuera. Si sientes que el enojo te está rebasando, ahorita vengo, voy al baño, voy a la taza, me voy a sentar ahí, cierro la puerta y nadie te molesta. Ahorita vengo, sabes que nos estamos alterando mucho los dos. Voy a ver si puso la marrana, voy a echarle agua a las matas. A ver, pásame aquella matita para ir a... Espérate, estamos hablando. Ahorita regreso. Te sales y le haces... ¿Te calmas? Porque te calmas. ¿Tú sabes cuánto dura un enojo? 90 segundos. Claro que aquí hay gente que me está diciendo, no es cierto. Yo a mí me dura mucho más porque es todos los pensamientos que agregaste al enojo. Pero un enojo dura 90 segundos. Y tercero y último punto, ataca el problema, no a la persona. Eso es muy importante. Es que tú hiciste, tú eres irresponsable. Es que tú no le pongas adjetivos, irresponsable. Últimamente me he sentido como que cuando acordamos algo no lo hacemos. Es más, si lo hablas en plural, menos broncas hay. Ay, tú sí lo haces. ¿A qué? Bueno, yo intento, pero yo veo que últimamente no veo que tú tengas ese interés conmigo. Ya, pero métete tú en la plática y verás que menos broncas. Vamos con la nota de Joel Garza que dice que hay un aparato para bajar el estrés. Yo, mi mente es muy cochambrosa, no sé qué aparato es.
1: No, fíjense que la ciencia quiere cambiar la forma en cómo estamos reaccionando ante el estrés. Están por sacar, primero lo están haciendo en modo prueba, es una vacuna contra la ansiedad. El objetivo no es eliminar las emociones, según los expertos, sino modificar la respuesta biológica del cuerpo ante el estrés para que no se dispare de forma exagerada. En lugar de actuar como los medicamentos actuales que alivian solamente síntomas, esta vacuna quiere ir a fondo, sobre todo con el cuerpo, para poder ir directamente al origen de la respuesta física hacia el estrés. La ansiedad es uno de los trastornos de salud mental más frecuentes en todo el mundo, lo cual el avance de este tipo de beneficios, bueno, pues ayuda a muchas personas, a millones de personas, si demuestra ser seguro, por supuesto, y efectivo. Por ahora está en modo prueba, están haciendo los exámenes con los ratones y les ha bajado pues el
0: muy
1: modo
0: estresados los ratoncitos.
1: Sí, pues me imagino, los han de estresar con algo.
0: Yo no me imagino cómo hacen los estudios con ratones. Han de estresado el ratoncito, pues, a lo mejor la taquicardia.
1: Seguramente, exacto, han de medir toda la frecuencia cardíaca, los movimientos, las reacciones. y no dudo que nos pueda ayudar a nosotros a ir a fondo, porque hay tanta gente tan ansiosa, doctor.
0: Tan ansiosa.
1: Yo me imagino una plumita de esas, así de que ten, amiga, ten.
0: Ojalá, ojalá y ese producto pase las pruebas.
1: Ojalá, sí.
0: Y sea aceptado pronto. Ojalá.
1: Ojalá.
0: ¿Quieres ponerte en contacto conmigo? Más 52-81-28-610-170 es el WhatsApp del programa Por el Placer de Vivir. Escuchemos algo de música y en un momento regresamos aquí a Por el Placer de Vivir.
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1: Yo agradezco tanto cuando el público se pone en contacto conmigo en el +52 8128 610 170, que es un WhatsApp exclusivo del programa de radio Por el Placer de Vivir, que es donde tú me puedes preguntar algo, pero también donde me puedes decir que quieres participar en el programa. Y cada día son más las personas que quieren participar, lo cual agradezco mucho. Y también quienes quieren enviar saludos y quieren escuchar su saludo, también muchas gracias. En la línea, Alonso, desde Tucson, Arizona, te saludo con gusto, amigo. ¿Cómo estás?
2: Muy bien, doctor. Muchas gracias por la oportunidad. Me da mucho gusto escucharlo.
1: Y a mí me da mucho gusto que estés escuchando el programa en Arizona. Oye, amigo, una pregunta. Llevas 2 separaciones.
2: Así es. Y pues no sé cuántas vengan más, pero ya llevamos.
1: Espérate, no, a ver. Pero a ver, no. Ya empezamos mal contigo, Alonso. Asosiégate, como diría mi abuela, doña Pola. A ver, 2 divorcios, pero ahorita estás solterito.
2: Ahorita estamos solteros, doctor.
1: Solteros, a ver, soltero.
2: Sin compromiso.
1: Sin compromiso. ¿Por convicción o por consecuencia?
2: Yo digo que por elección, más que nada.
1: Ah, por elección. Por el... Quita eso, Juan. Así es. Entonces, pero si aparece alguien, pues, ¿a quién le dan pan para que llore?
2: Así es, nos damos la oportunidad, ¿por qué no? Por eso tenemos muchas oportunidades y, bueno, pues buscar a la persona que va a conectar con uno mismo.
1: El tema del día de hoy los he estado escuchando, técnicas para ahorrarte pleitos en pareja. Yo creo que ya con 2 divorcios, yo creo que Alonso ya aprendió, mi rey. A ver, dígame alguna técnica que usted recomienda o que la vida le ha dado como lección para evitar broncas con la señora en la casa. O, ¿cuál recomienda?
2: Mire, doctor, algo que he aprendido trabajando con personas y sus emociones, algo que recuerdo mucho: si una persona grita y la otra responde gritando, el conflicto siempre va a crecer. Pero tengo unas técnicas muy sencillas y buenísimas que me han servido. La primera es hacer una pausa, eso es muy importante. Si alguno de los dos siente que está demasiado enojado, pues bueno, puede decir: necesito 20, 30 minutos o menos para calmarme. Y después seguimos hablando. Es muy importante regresar a la conversación. Y bueno, pues un silencio siempre va a castigar.
1: Míralo. ¿Y lo aplicabas con las otras 2, Alonso, o no? ¿O lo aprendiste despuesito eso?
2: No, claro que sí. Bueno, despuesito. Ya cuando todo empezaba a ir por otro lado, dije: no, tenemos que solucionar esto. Y eso fue una de las cosas que me ayudó muchísimo: las pausas y volver a la conversación.
1: Oye, fíjate cuántas broncas nos hubiéramos evitado si decimos: creo que ahorita no es el momento de seguir hablando porque ya nos estamos elevando la voz. ¿Te has dado cuenta que cuando tú gritas, la otra persona grita más? Y llega un momento en que los dos estamos... Exacto. Viendo quién grita más inconscientemente.
2: Sí, y se vuelve un juego que nunca va a acabar porque uno siempre quiere ganar. Tengo una frase que dice: siempre digo que en una relación no se trata de ganar la discusión. Se trata de cuidar a la persona con la que estás discutiendo. Si al final esa persona gana el pleito, bueno, pues pasas a lastimar a la persona que amas y realmente nadie ganó.
1: Y nadie gana. Y también hay otra frase que me hiciste o que me recordaste, que tus palabras me inspiraron: ganamos una discusión cuando la evitamos.
2: Exactamente, doctor.
1: Esas ganas de querer ganar. Perdemos los dos, mi querido Alonso.
2: Así es, doctor. Y otra técnica que tengo muy buena, una que siempre me ha ayudado: en lugar de decir "tú nunca me escuchas", porque siempre escuchamos eso, "tú nunca me escuchas, no me pones atención", yo lo cambiaría por "yo me siento ignorado cuando estoy hablando y siento que no me prestas atención". Esa es una buena frase que me ha ayudado mucho.
1: Cambias el tú por el yo.
2: Exactamente.
1: Es que tú siempre llegas tarde. Mira, me siento bien ansioso cuando me dices que llegas a las 8 y son las 9 porque puedo pensar que algo te pasó. ¿Qué diferente es eso?
2: Muy diferente, doctor. Y como decimos, la comunicación abre muchas puertas y pues hace que las parejas se entiendan mucho mejor.
1: No, si el Alonso aprendió, Joel. A ti también te sirvió mucho.
3: Qué Joel, bueno, es que ya tiene la maestría.
1: No, ya es doctorado. No,
3: tiene doctorado.
1: Dos divorcios, sí. Más las que no están contabilizadas, Alonso. Eres coqueto, mi rey.
2: Ay, ¿qué le quisiera decir?
1: Pues bueno, a ver, descríbase. Vamos a ver cómo es el Alonso.
3: Él está abierto a...
1: Está abierto a todo. A ver, Alonso, descríbete, papito, porque pues a lo mejor alguien está escuchando y dicen, pues queremos un experimentado. Alguien que no discuta bueno, conmigo. A ver, descríbase, mijo.
2: Bueno, más que nada...
1: Alonso, eres el de la foto.
3: Yo me quedé así, yo.
1: Alonso, eres el...
3: Doctor Alonso.
1: Oye, doctor Alonso, ¿eres el de la foto?
2: Sí, ya, ese merito soy, ¿no? Si está viendo ahí mi perfil, ese mero.
1: Oye, Alonso, una barba. Contrólate. Si hasta Joel le temblaron las piernas, pelo en pecho aquí. Oye, blanco, cabello castaño. Oye, ojos color, no alcanzo a ver qué color es.
2: Son cafés, pero claritos, doctor.
1: O sea, así casi mielecita.
3: Color ojos pispireto.
1: Color ojo pispireto. No es pelo en pecho, es una sombra que trae en el cuello. ¿Cómo que pelo en pecho? ¿O sí tienes pelo en pecho?
2: Es un tatuaje, doctor.
3: ¡Ay, pues que nos cuente!
1: Pensamos que eran pelos. Te abrazo fuerte, Alonso. Gracias.
2: Igual, un fuerte abrazo. Hasta a la pronto. Distancia, doctor.
1: Saludos a la distancia, todos. Amigo querido. Espero verte pronto. Bendiciones para ti. Vamos a una breve pausa. Esto es El Placer de Vivir Internacional. ¿Qué cuántos años tiene Alonso? 39.
3: Es muy coqueto, se escucha, ¿eh?
1: Sí, se le oye la voz.
3: Claro. Imagínate. ¿Dos divorcios?
1: Pues da soporte.
3: No, pues, te toca soportar.
1: Soportado.
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1: Que oí en uno de tus reels.
14: Ok, ¿cuál?
1: Dice, era una niña que aprendió a cargar mucho, mucho tiempo antes de cuando debería de cargar.
14: Ah, pues yo creo porque me tocó vivir una vida desde chiquita como más... Tuve que madurar desde muy chiquita. A lo mejor no viví una infancia de como un niño más normal. Por eso yo creo que uno te empezó a cargar, entonces viví una vida como más... No difícil.
1: Me encanta el acento.
14: ¿Qué acento?
15: De Sinaloa, ¿de dónde eres?
14: No. Mi nana es del fuerte Sinaloa.
15: ¿Y de dónde sale tu acento?
14: No, pero, pues a lo mejor, no sé.
15: Pues bien, norteña, norteñota. Me gusta ese acento, me encanta.
14: Mi mamá y mi papá son de Obregón, Sonora. Saludos a todos.
15: Pues, ¿cómo terminas tu reel siempre diciendo qué? ¿Qué frase usas ahí?
14: No, ¿cuál?
15: Así como pues, que muy rancherona ella. Ah, mi gente, o ¿cómo dices?
14: Ah, no se choten.
15: No se choten. No se choten. O gente, gente.
14: Ah, sí. Es que, ¿cómo les digo? Amiguitos. O gente mejor.
15: La payasita. Amiguitos. Amiguitos. ¿Qué cargaba esa niña?
14: Ay, es que muchas cosas, porque tuve que aprender a sobrevivir. Crecí en una familia muy disfuncional, como muchos. Y era, no sé,
15: ¿qué fue disfuncional?
14: Mi mamá y mi papá, la relación de papás, que yo creo, ya con el tiempo, que los papás son las bases de los hijos. Yo lo pienso así, yo cada quien piensa diferente. Y ahora que ya estoy grande, que puedo tomar terapia, aprendí que pues yo cargué mucho como a lo mejor y tratar de ser mi mamá en mucho tiempo o muchas cosas que uno no sabe pues cuando estás chiquito.
15: Papás separados.
14: Papás separados, sí.
15: ¿Cuántos hermanos?
14: Tres, o sea, somos tres en total, yo soy la en medio. La Pau, yo y la Carmen.
15: La Pau, no, usted sí la loense, no hombre, allá con la Pau. Oye,
14: Paulina.
15: Mito o realidad que los que somos sándwich somos los más raros, los más
14: sí, pero exitosos. Los más, sí, exitosos, sí. Eso, y más sí, guapos.
15: Y los más guapos. Hay que nos disculpen nuestros hermanitos, pero es la verdad.
14: Ni modo.
15: Queso, Francisco. Queso, queso.
14: Y la queso. La queso. Queso, quiere
15: oye,
14: queso.
15: Aprendiste a vivir. ¿Fuiste niña feliz o no fuiste niña feliz?
14: Sí, no, sí. Sí fui
15: a
14: feliz.
15: A pesar de que te hiciste
14: como
15: adulta.
14: Sí, niña. De muy chiquita. Porque ahorita tengo 24 años, doctor, y yo llevo una vida como de señora.
15: Soltera, niños.
14: Ay, no, pero es que...
15: No, va a estar...
14: Por favor,
15: estar,
14: alguien,
15: no,
14: va alguien estar, que vea no, al doctor.
15: No te...
14: Quiero pensar que los que lo ven son también del cerebro.
15: Ay, ya. A ver, ¿por qué? Te ha ido mal. Ahorita hablamos no, de eso. Te ha ido mal en el amor. Ahorita me lo cuentas. Niños, niñas, estás soltera.
14: Capaz que para cuando ya salga el podcast ya no.
15: Quiere decir que andan moscas no, rondando no ahí. No, no, o sea, la miel está ahí.
14: Ahorita no, porque si me quiero ser conferencista, tengo que enfocarme en mí. Pero
15: no
14: pues
15: más, qué madura, más oh, hombre, más moviste el avispero. Acabas de mover más el avispero porque a los hombres nos encantan las maduras. Emocionalmente
14: madura,
15: hablando.
14: Diría, mira, la madura de las
15: oye,
14: patas.
15: ¿Madura qué?
14: De las patas, qué madura.
15: A ver, ¿por qué viviste en modo de dices en uno de tus de supervivencia? ¿Por qué?
14: Crecí en una familia muy disfuncional porque mi papá y mi mamá se conocieron, no pasaron cosas entre ellos, pues, de su relación, y se separaron. Pero durante esa relación, pues, había muchas altas y bajas, ¿no? Se separaba, venía, gritos, bla, bla, bla. Fue una vida muy, sí, bonita, sí, me acuerdo que tenía cosas bonitas, obviamente conviví con mi papá, con mi mamá, les sigo hablando, los quiero mucho y todo normal. Pero yo tuve como a mis padrinos. Entonces yo como mi escape era irme con mis padrinos, que era la hermana de mi mamá. Sí me doy
15: la tía, la tía.
14: Tía, mi tía, que es con los que vivo ahorita.
15: Ah, ¿tú vives con tu tía?
14: Sí, yo vivo con mi tía.
15: ¿No con tu mamá?
14: No.
15: ¿Ni con tu papá?
14: No, yo vivo con mi tía por...
15: ¿Y la nana?
14: Bueno, mi nana tiene su casa, pero nos la rotamos entre las tías porque pues no puede estar sola. Y mi nana
15: ahorita hablamos de la nana, porque la nana la hiciste muy famosa.
14: Ah, mi nana es súper famosa, la quieren mucho.
15: Pero la gente te dice que saludos a la nana.
14: Sí,
15: y todo,
14: sí. mi nana y mi nana. Y
15: es la... que hay un video que me hiciste llorar cuando la estás bañando a la nana.
14: Pero así es, por eso
15: ahorita me cuentas que dijiste

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1: Suerte, más que mis hermanas, de ver dos mundos. ¿Sabe cómo vi el mundo de
2: pleitos, de gritos, de todo, sí, y el mundo del amor?
1: Sí, y vi cómo se llevaban mi papá y mi mamá como perros, porque así se va, y como perros y gatos, con mucho respeto a mi mamá y a mi papá, pero ya lo hemos platicado, ¿no? Pero así se llevaban.
2: Saludos.
1: A mi mamá y a mi papá los quiero mucho, pues sí, a papá y a mamá.
2: Sí, sí los quiere, la verdad.
1: No, pero doctor, si no hablamos las cosas como son, la gente después no, a lo mejor no conecta.
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0: Hola, doctor César Lozano, habla Cristal García Ibarra, lo escucho en Cities, California. Me gusta mucho su podcast y su programa, y he leído todos sus libros, los tengo todos. Saludos, gracias.
1: Doctor César Lozano, soy una fiel oyente suya desde Houston, Texas. Me fascina su programa. Saludos, bye.
2: Hola, doctor César Lozano, le saluda Alexander desde Los Ángeles. Un gusto saludarle y gracias por su el contenido de su programa, es de mucha ayuda. Saludos.
3: Saludos, California. A Ceres, California. Hay que ir a Ceres.
4: ¿Dónde está
3: Ceres? California, ¿cómo pero... no? Hay que ir ahí al kiosco, a la placita que está
4: bueno,
3: en Ceres.
4: Sí, allá
3: la Allá está acá. Cristal García, bien atenta.
4: Saludos, Cristi.
3: Y en Houston también está una admiradora. Como para no dices tu nombre, nada más que eres fiel admiradora. Pero ¿cómo te llamas, amiga? Pues platica. Saludos, Ciudad Juárez, Chihuahua también. Y saludos a Los Ángeles, se llama Alexander. Alexander, te mando un abrazo. Gracias por escuchar el programa. Vamos con el segmento Pregúntale a César. Una segunda opinión ayuda mucho, y más cuando no hayas a quién preguntarle. Te va a servir mucho mi respuesta. Lo peor que te puedo contestar es que no sé. A ver qué me preguntaron, Joel.
5: Doctor, fíjate que tengo un amigo que pues no tiene pareja, pobre, ¿no? Entonces, pues todos los demás ya tenemos pareja, pues tú sabes la vida cómo pues nos va llevando, nos va castigando a todos y tenemos que aceptar el castigo, ¿no? Pero este cuate no tiene pareja y no tiene pareja y no tiene pareja. Y mira, realmente lo que me preocupa es la condenada cara de felicidad que tiene, doctor. ¿Qué hacemos? Ayúdanos, doctor. Saludos, bye.
3: Fíjate, esta persona que me escribe me dice que por más que intenta su cuate, no tiene pareja. Y que siente que es un castigo. Y que nos va castigando a todos, pues tenemos que aceptar el castigo que él no tiene pareja. O sea, es una persona víctima. O sea, él, en lugar de agarrar el rol de protagonista, él agarra el rol de persona víctima. A ver, pues simplemente si no tienes pareja porque no quieres. Oye, si no tienes pareja, haz una introspección. Oye, mira, la verdad, ya no estés hablando de eso. Así díganle. Pues si tanto deseas, ponte a orear, salte, ya te presentamos gente, no quieres. Ahora, cuando alguien no tiene pareja, muchas veces, la última pregunta que se hace y desea tener una es, ¿qué estoy haciendo o no estoy haciendo para que esto suceda? Algo. ¿Qué hacemos con él? Pues bueno, ustedes ya tienen a alguien a su lado y él no. ¿No tienen ustedes por qué andar cargando con el muerto? O sea, aparte se anda queje y queje. Yo tengo conocidos amigos que no tienen pareja y se adaptan perfectamente, van, no van, pero no van a andar ahí de monserga amargando las reuniones porque él se siente solo. Habla privado con él, ya no seas víctima y dale mi libro, Ya Supéralo. Ese libro le va a ayudar mucho. Les recuerdo a mi gente linda de San Diego que nos vemos el próximo viernes 7 de agosto. Soy Riverside el 8 de agosto. Que mi Dios, donde quiera que estés, bendiga tus pasos, bendiga tus decisiones. No te olvides que el problema más grave no es lo que te pasa. Es cómo reaccionas a eso que te pasa. ¡Ánimo! Hasta la próxima.
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2: ¿Qué tal? Muy buenos días, les saluda Eli Venegas y este es el breve informativo del bueno, la mala y el feo. Petróleo vuelve a subir la barrera de los 100 por barril. La tranquilidad de que los costos en el combustible se redujeran duró muy poco. Este jueves los precios del petróleo se dispararon después de la escala de acciones en la guerra en Medio Oriente. Los ataques a buques petroleros en el Mar Rojo y las renovadas amenazas entre Estados Unidos e Irán. Los futuros del crudo Brent superaron la marca de los $100 por barril por primera vez desde el 26 de mayo de este año. Suspenden a escolta de J.D. Vance por presuntas filtraciones sobre viajes a la prensa. Un agente de servicio secreto que formaba parte del equipo de seguridad del vicepresidente J.D. Vance fue suspendido de empleo por presuntamente haber filtrado a la prensa información sobre sus viajes, reveló este jueves la cadena CNN. La investigación la lleva a cabo el Departamento de Asuntos Internos del Servicio Secreto y no está claro si el sospechoso podría enfrentar una sanción administrativa o cargos penales. Y en los deportes, Tyson Fury cumplió con la balanza y está listo para combatir en Tailandia. La división de los pesos pesados registra una jornada decisiva en el territorio asiático de cara a la cartelera programada para este viernes. Durante la ceremonia oficial celebrada este jueves en el estadio Max Muay Thai de la ciudad de Pattaya, el pugilista británico Tyson Fury cumplió con el trámite de la báscula al registrar un peso oficial de 265 libras para su compromiso internacional en Tailandia. Hasta aquí llegamos con el breve informativo del bueno, la mala y el feo. Les informó Eli Venegas. En redes sociales, Eli Venegas Radio. Buen día.
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3: Vamos a regresar con los chistes estúpidos. Así que, si tienes uno, márcanos. Ahí te va el teléfono. Es el 1-855-370-3100. Ahorita regresamos. 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
4: Me tengo uno bien perro.
5: ¿Ah, sí?
4: Sí.
5: ¿Neta? Sácatelo de la manga.
4: Me lo voy a sacar. ¿Y el chiste también?
3: Chiste también, sí.
5: Kevin, compórtate, por favor, es viernes y el cuerpo lo sabe, ¿eh? ¿A dónde apunta el guarache?

0: chiste.
1: Vamos con los chistes estúpidos. Ahí te va el teléfono, es el 1-855-370-3100. Ándale. Mi compa el Kevin.
2: ¿Ahora qué? ¿Ahora qué hice?
1: Mi compa el Kevin. Pues se quería casar. Bueno, se va a casar.
3: No. Mañana.
2: Me quedan 24 horas.
1: Le quedan 24 horas. Pero fue a pedir la mano de su prometida. La Dianita.
3: Dianita, dale.
2: Qué buena. La amo, Diriana.
1: Llegó y le dijo. Ahí a su papá no le dijo. Oiga, fíjese que quiero casarme con su hija. A ver. Y mira que la niña, o sea, la Dianita, pues tú sabes, viene de
3: alta alcurnia.
1: Sí. Diana Rivadeneira Betancourt.
3: Fíjate, güey, que con Mario,
2: con razón no me quiere el suegro.
1: No. A ver, mire. Yo a mi hija todos los domingos, dice el señor Betancourt, Rivadeneira.
3: Rivadeneira.
1: Yo a mi hija Dianita todos los domingos sin trabajar le doy de domingo $5,000 por semana.
3: ¿Qué? ¿Cuándo le va a alcanzar a Kevin Mario?
1: Quiero saber, usted, jovencito, ¿a qué se dedica?
4: Nada, pues yo trabajo en una radio ahí y pues ahorita no me pagan nada, pero pues ahí ando pues queriendo entrar y que moverme y pues a ver, y es que ingeniero, pero pues no fui a la escuela.
2: ¿Es chiste o vida real este pedo?
3: Vida real.
1: Un poco de los dos, güey.
4: Sí. Ay, papá.
1: ¿Con cuánto? Le dice el suegro. ¿Con cuánto cuenta usted al mes?
4: Al mes, menos gastos. $20,000. ¿Eh? $20,000.
3: Al mes.
1: $20,000 al mes.
3: Okay.
1: No está mal. Es lo que le pagan, dice. No, lo que usted le da de domingo a su hija.
3: ¡Ay, Dios santo!
2: Ah, chido tu chiste, pero me dolió.
1: No me pagan.
3: Se me hace que Dianita ya no se va a casar. Ya no va a querer, amigo. Oye, vámonos con chiste estúpido.
1: Venga.
3: Mamá, dice la niña. Mamá, estoy bien harta. Estoy bien harta de que en el colegio me tiren migas de pan. ¡Ay, no le hagas caso, Paloma! Muy bizarro.
2: Está bonito. A ver si la gano. A ver si no.
1: Échale.
2: Llega el pelón a su casa.
3: Ajá. Okay.
2: ¿Sí? A la mera hora.
3: A ver.
2: Y luego ahí está la sargentita. Dice: hija. Dice: ¿qué pasó, ma?
5: Que no es su hija.
2: Pues no sé, se parece, es como copy paste.
3: Sí, son igualitos. Sí.
1: Tiene mi nariz.
2: Tu nariz, tus ojos, la quijada,
1: todo.
2: Dice: hija, me veo gordo, feo y viejo. Y dice, nomás se queda viendo la sargentita. Y lo dice: ¿qué tengo, hija? ¿Qué tengo? Dice: papá, pues creo que tienes toda la razón.
1: Órale, güey. Órale, güey.
3: Andan con la tiradera con todo.
1: Tenemos a Jorge. Hola, Jorgito, cuéntame tu chiste estúpido.
2: ¿Qué onda, Jorge?
3: Ay, Jorgito.
6: ¿Qué onda? ¿Cómo andas?
1: ¿Qué rollo, Yoyi?
3: Bien, corazón.
6: Hola, Lelita, qué bonita voz tienes.
3: Ay, gracias, mi amor.
1: Uy, y vieras cómo viene el día de hoy, güey.
2: No, güey, espérate.
3: Me bañé, me perfumé.
1: Pasó.
2: Sí, como que en 24 horas puedo cambiar de sesión.
3: Sí. Te calmas tú, ya no hay marcha atrás. Pero, Jorgito, adelante con tu chiste, mi vida.
6: A ver si el ratito le enfoco en la cámara, en el YouTube.
1: No, güey, al rato, el ahorita.
2: El OTD.
1: Sí va a haber. Échale, Jorge.
6: Mi chiste estúpido.
1: Bien estúpido.
3: A ver.
6: Haz de cuenta que el feo fue al doctor. Y le dice el doctor: oiga, doctor, nomás escucho por un oído. Ah, caray. A ver, diga 100. 50, dice el güey.
3: Está bueno
2: los chistes.
1: Está bien. Tenemos a Javi. Javier, cuenta tu chiste estúpido.
7: Sí, buenos días, Bunaide.
1: Buenos días
2: por la mañana.
1: Buenos días, cuéntame tu chiste estúpido.
7: Mira, ¿quién es ella, la que está ahí en cabina?
1: Se llama Laila.
2: Laila.
1: Te la presento.
3: Javi, qué gusto, Javi.
7: Nena, adivina de dónde soy.
3: ¿De dónde eres, mi amor?
7: De Ciudad Mante.
3: ¡No! ¡qué felicidad!
2: ¡Oílos!
3: ¡Mi paisano!
1: Sí.
3: ¡Javi! De Ciudad Mante,
1: sí,
3: Tamaulipas.
7: Claro. Uy, que sí.
3: Me da mucho gusto escuchar eso porque fíjate que es muy raro que me encuentre y que coincida aquí
1: levantó?
3: En Estados Unidos.
1: ¿Quién levantó la piedra?
3: ¡No!
1: ¿Eh?
3: ¡Javi!
1: ¡Están saliendo todas las
3: ¡Vámonos!
1: Cucarachas!
3: ¡Cállese, don Telaraño!
1: ¡Señor!
3: ¡Ciudad Mante, Tamaulipas!
7: ¡Vámonos al nacimiento! ¡Vámonos al nacimiento!
3: ¡Ay, sí! ¡Qué rico el nacimiento!
1: ¿Qué es eso? ¿Qué es eso? ¿Un pueblo perrón?
3: No, no, no, es un río preciosísimo, ¿verdad?
1: ¡Hay que ir!
3: Sí, te refresca bien rico.
1: ¡Ival ya no regresa!
3: O a la tina, las carritas asadas. Tela. ¡Oh, qué rico!
2: Ya no salimos de... No, cálmese, porque también soy de Tamaulipas.
3: Y tú también eres de Tamaulipas.
1: Neta también. ¡Ah, la
2: abuelita, soy tu nieto!
1: A ver, Javi, cuenta tu chiste estúpido, échale.
7: Que estaba Don Telaraño en aquellos entonces.
3: Ya, cayó el chahuisco.
5: Ayer.
7: Y le pregunta a su papá, para preguntarle que qué día soy, le dice, papá, ¿qué soy? Dice, pues un tonto. No, papá, de día. Dice, de día y de noche.
3: Bueno, Gaby.
2: ¿Andan con todo?
4: Les digo, Gaby.
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1: En breve regresamos con la cueva del cavernícola, Don Telaraño. ¿Qué vamos a aprender el día de hoy?
5: Atención, mucha atención. A ver.
3: Ay, Don Tela, me da miedo.
5: Kevin se casa mañana.
3: ¡Ya! ¡Sí! Sí. ¡Qué felicidad, sí, amigo!
2: Gracias, gracias.
5: Sí. Yo les voy a decir qué cosas la pajuelona debe de tener para que te cases con ella. Si no tiene esto, no, córrele.
1: ¿Sí?
5: Date la media vuelta, arrepiente, ni te presentes.
3: Don Tela tiene todo, Don Tela, así que no
2: ande buscando cosas. Pero yo la amo, Don Tela. En las mañanas me despierto pensando en ella.
3: ¡Qué bonito, amigo! ¡So proud of you, Kevin!
5: Ya lo perdimos.
3: No, qué bueno, no, qué bueno, bien.
1: Ahorita
3: bien.
1: Regresamos con esos consejos. A mí me interesan, a ver si yo me arrepiento.
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0: ver, vamos a regresar con la cueva del cavernícola. ¿Qué vamos a aprender el día de hoy?
1: Justo a tiempo para salvar a este desgraciado.
2: Ponte los audífonos.
1: Kevin se casa mañana.
0: Felicidades, Kevin.
2: Que nadie.
0: Gracias. Boda, va a haber boda.
3: Va a haber bodorrio mañana.
2: Bodorrio.
3: Ay, hasta las 2 de la mañana.
2: Ah, qué rico, amigo.
1: Te voy a decir algo.
2: No te dejes influenciar por nadie, ¿eh?
1: Que te puedes arrepentir todavía.
3: Ya agarré mi

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2: A ver, y tenemos enmaizados que van a tomar esa estúpida decisión.
3: No, ¿cuál estúpida?
4: ¿Cuál, don Tera? ¿De qué está hablando?
3: Es la decisión más bonita de su vida, la más importante.
2: Si van a brincar al abismo.
4: ¿Pero por qué me está mirando directo a mis ojos?
2: Si solitos van a entrar al rastro.
3: A la gloria, se equivocó.
2: Que se van a casar.
4: Yo.
2: Y de manera voluntaria.
4: Me está hablando
3: qué
4: a mí.
3: Bonito,
4: wow.
3: Bonito.
4: Yo soy un
3: pelado.
2: Oiga, para la gente que no saben, Kevin. Mañana, de hecho, tiene boda. O sea, se va a casar
3: por la
2: iglesia.
3: Y por todas las leyes.
2: Va a haber fiesta.
3: Sí. Pachangón.
2: No, hombre.
4: Pachanga chida.
2: ¿Por qué esa decisión, mi querido hermano? Platícame un poquito de eso. ¿Por qué?
4: Porque la amo.
3: Ya nada. ¡Ay! Respuesta se merece, correcta. Oh, muy bien,
4: porque
3: amigo.
4: Porque la amo, se merece su boda.
2: ¡Oh, my God! Sí.
4: Y, oye,
3: en es your face, donde la don, es que, donde Laila está amargado porque no tiene a nadie, Laila, por eso.
4: Laila, te quiero decir, Diana es el amor de mi vida.
2: ¡Ay, qué bonito!
3: Porque el amor de mi vida.
4: Yo la amo, yo no, oye, viajo y digo, quisiera que estuviera aquí al lado mío.
3: O sea, la extrañas mucho, que no puedes concentrarte.
2: Cuando se van las morritas.
3: Jairo,
2: ¿tú?
3: ¡Qué excepción!
2: Solito vas a entrar al rastro.
4: Pero no lo digas así, don Tela. ¿Por qué? Lo dice bien gacho.
2: La verdad.
4: ¿Eh?
2: Las peores decisiones de un hombre las toma cuando está enamorado.
3: Al contrario.
2: El hombre no piensa. No raciocina. Es un idiota. Es un estúpido. Pero para eso estoy aquí. Para decirles que si una enmaizada pajuelona no tiene estas cualidades, córranle, dense la media vuelta, no vuelvan, no se presenten al bodorrio.
4: No,
3: ¿qué? ¡Cállese, don Tela!
2: Por eso yo les digo, ¡cavernícolas! ¡Apúntenle!
4: Yo sí soy don Tela, soy cavernícola.
2: ¡Apúntenle! ¡Punto número uno!
3: ¡Ay,
2: es Jordi! ¡Es Jordi! ¡Don Tela!

0: ¿Quieres monólogo? Sí. Punto número uno.
1: A ver.
2: Ay, no.
0: Si no le gusta cocinar, ¡córrele!
2: ¡Que cocine él!
0: Una enmaizada que no sabe cocinar,
3: no cocinar.
0: Está lista para el hogar.
3: No cocinar, déjame decirle.
0: Cocinar, la comida es cariño. Eso. La comida es así nutrición. Es. Y la comida es cuidar al hombre.
2: Pero es un equipo, él también puede ayudarle, claro.
3: Un punto para Diana. ¿Sabe cocinar?
2: Bien, Diana, bien, Diana. ¿Y tú? Sí, ¿y tú? A ver, ¿y tú sabes cocinar?
3: No. Pues yo no te sé hacer un huevo.
0: La mujer
3: tiene
0: que cocinar.
2: Así es. Échele ganas
0: si
2: usted
0: ella
2: también.
0: Ay. Ve cocinar como un acto de esclavitud, no es wife material.
3: Sí.
0: Córrele. No. Uy,
3: déjeme decirle que yo llego todas las tardes a la casa después de salir del trabajar y me tienen mi comidita ahí calientita. Ayer me hicieron este pollo empanizado con espagueti verde. Y es lo que comí, don Tele.
0: Sí, pero tu mamá no cuenta, idiota.
3: No, no es cierto.
0: Tu mamá no cuenta.
3: Mi mamá no fue.
0: Tu mamá no cuenta.
3: No. ¿Usted ha ido a mi casa?
0: Punto number two.
3: What?
0: ¡Don Tela! ¡Don Tela! Ay, ¡don Tela! Si a la mujer no le gusta cuidar niños o los niños no le gustan, no sirve. Hay que reciclarla, hay que darse la media vuelta. Cuando una mujer realmente te ama, te va a dar hijos. Si su trabajo, ay, es que mi trabajo le impide ser mamá, she's not the one.
3: Wow,
0: date la media vuelta.
2: ¿Y qué tal si no puede ser mamá, don Telaraño?
3: Exacto.
2: No puede juzgar por juzgar nada
0: entonces,
2: más.
0: Entonces te va a dar, como en la Biblia, a Abraham la oportunidad que tengas hijos con otra.
3: Ah, bueno, ¿qué? Muy bien, don Tela. No.
2: ¡Qué momento! ¿Qué estamos escuchando aquí, don Tela?
3: Don Tela, espérese.
0: ¿Por qué?
2: Lo bueno que Dianita ya te dio dos hijos, mira.
3: ¿Eh?
0: ¿Por qué? ¿Cómo que ya tienes hijos?
3: Ya, tengo hijos, don Tela.
2: Antes del matrimonio, él iba con todo.
1: Kevin se comió la torta antes del recreo.
3: Pues exacto. Hace como unos cuantos años, don Tela.
0: Pues, ¿para qué te vas a casar, idiota?
3: ¿Qué tiene, don Tela? No estoy diciendo que todavía sigo enamorado de ella.
1: Para formalizar el
3: ya me dio niños, así que otro punto para Diana.
2: Y estás enamorado, otro punto para Dianita, claro.
0: Punto número tres. Si la mujer no cuida su apariencia, córrele.
3: Cuidar apariencia.
0: Un hombre debe de respetar a esa mujer que se cuida.
3: Sí.
0: Porque cuidarse es es una mujer femenina.
3: Okay.
0: Es energía buena.
3: Muy bien.
0: Si no se cuida a ella, ¿cómo te va a cuidar a ti?
3: Sí.
2: Que se cuiden ambos, que se cuiden ambos.
3: Si se cuida, yo no me cuido, pero me da de comer mucho, don Tela, ¿por qué será?
2: te llena mucho de amor. Sí.
3: Y luego le digo...
1: llenito de amor, güey.
2: Llenito de amor.
3: No, güey, y luego le digo, ¿me miro gordo? Dice, no.
2: Ay, that's true love.
3: Yo, ¿sí, verdad?
2: Sí, claro.
3: Es lo que digo yo.
1: No,
2: sí,
1: pero
2: claro.
1: le dice, no, mi amoink. Mi amoink. Ay, qué bonito.
3: Dale.
0: Y último consejo.
2: Ay, don Tela.
0: Si a la mujer no le puedes quitar al mejor amigo o tiene un best friend hombre, córrele. No sirve.
3: No,
0: tírela a la basura.
2: ¿Sí se puede tener una amistad entre un hombre y una mujer?
3: Claro que no, estás loca.
2: Tú y yo somos amigos, ¿de qué hablas?
3: Bueno, hasta que digas que no somos.
0: Una mujer.
2: Loco,
0: una mujer.
2: Es que la mente lo somos.
0: Con un amigo hombre no sirve. No sabe identificar el peligro.
2: Ay, señor Benito.
0: Y esa mujer va a acabar siendo presa de ese disque amigo.
3: Sí.
0: Porque tener como hombre una mujer amiga es como tener de mascota una gallina.
3: Ay,
0: tarde o temprano te da hambre y te la comes.
2: ¿Y Kevin? Kevin tiene muchas
3: al
2: amigas, don Telaraño. ¿Ahí qué le va a decir?
0: Es diferente.
3: Es diferente, sí.
2: No me diga. No me diga.
3: Diana no tiene mejor amigo. Otro.

0: Póntela, sí. Ya, con un
1: hombre,
0: ya.
1: Con un hombre enamorado no se puede platicar.
2: Vamos. La verdad. La verdad. A ver, paisano, pregunta para ti que nos escuchas. ¿Qué otra red flags de repente tiene una mujer antes de casarse? O sea, ¿qué tú no aceptarías en el matrimonio? 1-855-370-3100. Ahorita regresamos con tus llamadas, ¿eh?

0: piénsala. No, estás a tiempo.
1: No pasa nada, hombre.
2: Se nos casa mi compita Kevin. El día de mañana va a haber bodorrio, va a haber
3: bodorrio, güey,
2: iglesia, ahí fiesta.
4: Ay, pachangón. Sí. No, va a estar de lujo, ¿eh?
1: Sí, va a estar chido.
4: Se preparó con mucho tiempo de anticipación. Y va a haber un bodorrio.
2: Me agarró de padrino.
4: Ah, ¿sí?
1: Sí.
2: ¿En exclusiva?
4: ¿De qué? ¿Cuánto soltaste?
0: Te clavó el colmillo, pero.
2: No, es mi compa.
4: Eres padrino de salón, de grupo, ¿de qué, peloncito, eh? ¿Cuánto desembolsaste?
0: Kevin, give me high five.
2: Dale, don Tela.
0: Good job.
2: No, you're welcome.
0: Hasta que arrancaste una flor de ese jardín.
2: Pero no, si le digo cómo le pregunté, va a estar raro.
3: Sí, dolió, dolió.
4: Ay, caray.
2: Dolió.
4: Pero bueno, creo que te encontraste a la mujer ideal.
2: Sí, eso es lo bueno.
4: Sí, claro, tiene muchas cualidades.
0: Y si es una mujer que no le gusta cocinar, córrele. Si no le gusta.
4: Se aprende ya, no pasa nada.
0: Si no le gustan los niños, córrele. Si tiene amigos hombres.
2: Sí, córrele.
0: ¡Córrele! Date la media
2: vuelta.
0: Y si
2: no se cuida su apariencia, ¿dónde?
0: Y si no se cuida su apariencia.
4: Pero lo mismo aplica para los hombres también. Obvio. Para ser equitativo. Ni más. Aquí parejo.
2: Paisano, ¿qué otra? O comadre, ¿qué otro consejo antes de casarse le puedes dar al Kevin? ¿Qué otra cualidad debe de tener esa damita? 1-855-370-3100.

0: A ver, tenemos a Joel. Hola, Joel.
1: Buenos días, muchachos.
2: Buenos días, Joel.
0: ¿Qué otra cualidad, Joel?
1: Si no sabe administrar su propio dinero, ¿cómo crees que va a administrar el tuyo?
0: Muy bueno, Joel.
3: Pero ahí yo lo administro, güey. No soy como el pelón, don Tela. Yo administro el dinero en la casa.
0: O sea, tú lo mueves.
3: Yo lo muevo.
0: Sí.
2: ¿Cómo lo ves con eso? Pero tiene acceso a ella, ¿verdad?
3: Sí, claro.
2: Ah, bueno. Está bien. Pues,
0: cuidado, güey.
2: Eres el proveedor.
3: No.
0: O sea, Joel, que no sea muy gastadora, güey, que...
2: Bueno, eso sí.
3: A ver, ¿tiene acceso a mis tarjetas de crédito?
1: No, mira, pelón. Hey. Por ejemplo, mi esposa se encarga de la ropa de los niños. Y mi esposa, ya cuando me trae el recibo, o sea, yo me fijo y digo...
0: Ah, ok.
1: Lo real era, por ejemplo, cuando ahora que entraron a la escuela, lo real le hubiera pagado hasta $300 de ropa porque tengo dos niños. Uh-huh. Pero ella buscando ofertas, moviéndole aquí, moviéndole allá, le pago 140, 150. Le busca para que...
3: Así es, Diana.
0: Busca las mejores ofertas, entonces. Sí. Muy bien. ¿Me late? ¿Está bien? Entonces, que sepa administrar, porque también de repente me voy a gastar tanto y luego se van que a otros lados.
3: Sí, no.
0: Y se salen de presupuesto, ¿verdad, Joel?
1: Sí, y ella no, haz de cuenta que ella, por ejemplo.
0: Qué bonito.
1: Es de la que, ¿sabes qué? Los niños necesitan zapatos, pero espérate porque me va a llegar un cupón de tal tienda.
2: Ay, qué linda. Aquello.
3: Hay que limitarles el
2: dinero. Está loco. No,
3: sí, pero
2: yo creo. Joel, yo creo que es importante que se ayuden, que se cuiden y que trabajen en equipo, obviamente.
1: Sí, pues es que es lo que importa.
2: De eso se trata.
1: Todo lo que yo gano es para la casa.
0: ¿Y qué tal, Dianita, para administrarse bien?
3: Es igual que Joel.
0: Sí.
3: Igual, de hecho, apenas fuimos a comprar los útiles escolares y los uniformes de los niños. Ajá. Y de hecho dice, no, mira, tengo estas tarjetas que me dieron para atrás y todo eso.
4: Eres un idiota, ¿para qué te casas? Ya con hijos
3: estas cualidades me enamoran de ella.
4: Ni a la iglesia te deberían dejar entrar.
2: Es algo que usted no sabe ni va a saber, don Tela Araño, porque está muy amargado.
3: Don Tela, pero acuérdese que hoy vamos a la despedida,
0: La que viene usted.
2: Ay, a ver, mira, ¿qué tipo de despedida estamos hablando?
0: Tenemos a Jorgito. Jorge, ¿qué otra cualidad debe tener la mujer para casarse uno como vato?
5: Cualidades que tiene que tener una mujer. Ajá. Y estoy seguro que don Telaraño está totalmente de acuerdo.
3: A ver.
5: Let me hear it. Ya para dejar en paz al pobre estúpido el Kevin.
0: ¡Oh, chale, hombre!
2: No lo quiera tanto.
5: Debe de ser. Pregunta número uno. ¿Cómo está su perfil, la morra? En el Instagram. ¿Está con él?
3: No, me tiene a mí.
4: Entonces no cabe la otra foto.
3: Pues como que yo tomo más la foto que ella.
4: Porque yo tengo amigos que tienen un troque, un carro, un avión. Pero Kevin nomás es el único que cabe en la foto.
2: Y su
3: mamá, ¿cómo amaneció?
0: Oye, pero eso es importante, si te tiene o no. Te pone en redes sociales.
3: Sí.
2: Te publica. Ah, sí.
0: Qué bien.
2: Y te taguea bastante, sí es cierto.
3: Yo
2: eso
3: no
2: me consta, me consta.
3: Pero yo no la publico a ella.
2: Ah, caray. ¿Por qué?
3: Right. No tiene que... Nadie tiene
2: te
3: que saber.
2: Te voy a saquear ahorita. ¿Por qué no?
0: Tenemos a Pablo. ¡Hola, Pablo!
2: ¿No has puesto de ya?
6: ¿Qué tal? Muy buenos días, muchachos.
0: Buenos días.
2: Buenos días.
0: Híjole, pues ya listos para la boda, güey, pero se puede arrepentir, se puede arrepentir.
3: No,
0: ¿Qué otra cualidad tiene que tener la mujer, güey?
6: Mira, en primer lugar, una mujer tiene que tener admiración y respeto hacia el hombre.
2: Claro, claro.
6: Cuando se pierde eso, se acaba toda la relación. En segunda, si tú vas tomado de la mano con una mujer caminando en la calle y ella voltea a ver a otro hombre, red flag.
3: Hasta ahorita igual. No la he encontrado, pero tampoco quiero mirar.
4: Porque Kevin
2: y viceversa también, ¿eh?
4: Aunque igualito. Quiera ver, aunque igualito. Quiera ver para otro lado, no puede.
2: ¿Por qué?
4: Le tapa todo.
2: Ay,
3: chale, don Tela. Está bueno.
2: Anda con todo, don Tela, tirando que es.
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0: Oigan, vamos a regresar a continuación, chavos, con el burro del día.
3: Del pelón no vas a estar hablando.
2: Sí.
0: No, ahí les va.
3: Ah.
0: Sí. El burro del día es ese abuelito que celebró su cumpleaños de una manera increíble, pero casi puso en riesgo su vida.
2: Ah, caray, pues
0: más
2: ¿qué pasó?
0: De 100 años tiene el abuelito.
2: ¡Chale! ¡Wow!
3: Está robando oxígeno el vato.
0: ¿Qué hizo? No. Se van a sorprender. Ahorita regresamos con Burro del Día. Y recuerden que más adelante tenemos hasta $1,000 con la lana del golazo.
3: ¿Sí?
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1: ¿Qué te gustaría hacer antes de irte de este planeta?
2: ¿Antes de irme?
1: Antes de irte, antes de morir.
3: A ver. Viajar por todo el mundo, comer mucho.
1: ¡Órale!
3: Sí, claro. ¿Qué más?
1: ¿Algún lugar que te gustaría ver en específico?
3: Ay, no sé. ¿Sabes qué? Me gustaría ir a Jerusalén.
1: Ah, muy, sí. muy bonito.
3: Porque tú también me motivaste, que, sí, que la experiencia es única, sí.
1: Está espectacular. A ver, les voy a platicar lo que ese abuelito hizo para celebrar sus 105 años de edad.
3: ¡Oh, 105!
1: 105 años.
2: Ya se pasó el don.
1: ¿Qué hizo?
3: No, déjalo.
1: Se van a sorprender. Sí, güey, 105 años.

0: ¿Qué te gustaría hacer? Ponte a pensar esto, comadre, compadre. ¿Qué te gustaría hacer a ti antes de irte de este mundo? Yo sé que a mucha gente no le gusta hablar de este tema porque, pues, dicen que lo atraen, que, ay, no, yo no quiero pensar en eso. Lo entiendo. Lo entiendo, pero si algo tenemos asegurado en esta vida, lamentablemente es que algún día no vamos a estar aquí.
1: Oye, y siempre nos dicen de que tenemos que estar preparados psicológicamente para cuando llegue, pues, ese momento, ¿no? Especialmente cuando perdemos algún familiar.
0: También, lamentablemente.
2: Es feo.
1: Pero bueno.
0: Y hay cosas que duelen más que otras. ¿Por qué? Porque son... no son cosas naturales.
1: Sí.
0: Porque lo natural es que se te muera tu mamá,
1: pero dicen
0: tu
1: que
0: abuelito.
1: Un padre no
0: eso es lo natural.
1: Sí, claro.
0: Pero que se te muera un hijo, como no.
1: No está preparado jamás, dicen.
0: Pero, a ver, hablando de cosas, de todos modos, pero chidas, motivadoras.
2: Ya me voy a llorar.
0: ¿Cómo te gustaría o qué te gustaría hacer a ti antes de irte de este mundo? Una experiencia.
1: Ay.
0: ¿Qué te gustaría vivir? Les voy a platicar la increíble historia de este abuelito. 105 años de edad, güey.
2: ¿Sí?
0: No,
2: ¿sí?
0: Oh, ya.
1: 105 años de edad.
2: Ya se pasó.
0: Ya está.
2: Sí.
1: Ay, mire quién habla.
0: Está respirando aire de gratis.
1: Usted
0: ya
1: está más viejo y cállese la boca.
2: Está robando oxígeno el viejito hablar. Ya.
0: Demasiado.
1: No le queda hablar a usted.
2: Pues, ya se le pasó el tren.
0: El veterano de la Marina.
1: Ajá.
0: 105 años. Una persona muy audaz, una persona que vivió al límite también. Imagínate estar en la Marina. ¿Le tocaron guerras? Le tocaron, por ejemplo, la Segunda Guerra Mundial.
2: Sí, World War II.
0: Le tocó la Guerra Fría.
1: Ay, Dios, es cierto.
0: Le tocó Vietnam.
1: Sí. O sea, vivió tantas emociones, experiencias.
0: Demasiado,
1: pero,
0: demasiado.
1: O sea, de índole fuerte, ¿no?
0: Increíble.
2: Y todavía no se muere.
0: Y el señor, a los 105, dijo:
1: ajá.
0: Quiero festejar.
1: ¡Ay, cosita!
0: Mi cumpleaños. De una manera como siempre. Sí. Lo he soñado. Y le dijeron, ¿cómo, abuelo? Porque ya está, no, sí. Ya bisabuelo, tatarabuelo y todo el rollo. Quiero saltar de una, de un paracaídas.
1: No. ¡Qué valiente!
0: Le dijeron, pero abuelo, usted estuvo con el Army, la Marina. Que, sí, pero estamos en la Marina, idiota, no estoy en el US, en el Air Force.
2: Bueno,
0: los del Air Force sí brincaban.
2: Y yo nunca brinqué.
0: Nosotros puros clavados en el agua. Y ándale de que el viejito...
1: ajá.
0: Le contrataron sus nietos y todo el rollo un salto en paracaídas desde un avión, señores.
1: Oye, increíble. No más. Imagínate la adrenalina de ese señor, pero sobre todo también la valentía de hacerlo a esa edad.
0: Nah.
1: ¿Cómo crees?
0: Nah.
1: Habemos jóvenes, no, habemos gente que no nos atrevemos todavía a un joven. Mi respeto. 105 años lo estamos viendo en este momento
0: 105,
1: en el video.
0: Sí.
2: Para mí que hay gato encerrado en este pedo.
0: ¿Por qué? ¿Por qué?
2: Güey, 105 años y los hijos te van a decir... salta de un paracaídas.
1: Pero es que él, no, pero ¿sabes qué?
2: Quieren la herencia.
0: Ya quieren que se muera el viejito.
2: Ya pasó, ya, sí, ya.
0: No, él lo pidió.
1: Pero es
0: él
1: que...
0: él pidió la experiencia.
2: Sí, pero
1: ya está acostumbrado, obviamente, a esas emociones fuertes.
0: Claro.
1: En el Army, que la Marina.
3: 85.
1: ¿Quién?
0: ¿Quién?
3: El hijo. Tiene 85,
1: 89
3: casi.
1: No, imagínate.
0: No. Es que está.
2: No, ¿qué? Ya, ¿qué?
3: Ya 105, el papá.
2: Son los dos son
3: el
2: abuelos.
3: El hijo 85, el nieto 60, el bisnieto 25. ¿Quién es el que está queriendo que se muera?
2: Pues a ver quién gana la carrerita.
1: La edad es solamente un número, ¿eh? Ya nos dimos completamente cuenta.
2: ¿Sí, Laila?
1: Sí, sí, claro. Mira.
0: Fíjate.
1: ¿Tú te atreverías a tirarte? Por ejemplo, del bungee, de un avión.
0: Pues no puede.
2: ¿Cómo? ¿Por qué? Nada, Dontela, claro que sí puedo yo.
1: Ahí va Dontela.
0: Lo marrano que está Kevin, no despegue el avión.
1: No está, Dontela. Sí. Mira.
0: Estaría chido.
1: ¿Cómo te quieren, eh?
0: A ver, ¿quieren ver el video de... el señor de 105 años saltando en paracaídas? Conéctense en YouTube. Vamos en vivo, arroba bueno mala feo. Además, hoy, Lailita, qué bárbara, Laila.
1: Ay, amigo, ¿qué se toman, hombre? No traigo dinero para los tacos, ¿eh?
0: Pero espérame, les digo. Es viernes, o sea, neta.
1: El viernes y el cuerpo lo sabe.
0: Pero,
1: oye,
0: pero
1: hoy es día nacional del tequila, por cierto, ¿eh?
0: ¿Neta?
1: ¿Nos vamos a ir a tequilear o qué?
2: Sobres, vamos. Pero un vestido negro que tiene Lailita,
0: sí,
2: bien
0: se
2: cortito.
0: Pasó, se pasó.
1: Ay, a ver,
0: el bueno, la mala y el feo en YouTube, cáiganle.

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3: Señores, estamos en vivo a través de YouTube. ¡Cáiganle! Arroba bueno, mala, feo. El día de hoy nos acompaña en ausencia de mi compa el feo, Andrés Maldonado, que por cierto, cáiganle a sus redes sociales para saber
4: pobrecito.
3: Qué le pasó. Todo el mundo preguntando, ¿qué le pasó al feito?
5: Sí.
4: Oye, ahorita está vendiendo tortas de tamal.
3: Sí.
4: Porque ¿por así le quedó el pie.
3: Machín.
5: No, se hinchó bien gacho al pobrecito. Yo cuando, feito, we love you.
3: Yo cuando vi el video del feito, cómo se torció y enseña la patita, se me antojaron, no sé, unos como patitas de puerco en vinagre.
4: Sí.
3: Una cueritos.
4: Una torta de tamal de Ciudad de México.
3: Qué rico.
5: Sí, hijo con hongo. De la guayaba.
4: Sí. Porque se le miran unos cuantos hongos
3: al feito. En ausencia del feo está mi compita Kevin. Y también en ausencia de nuestra Pao Sazo, la mala está Laila, la nena. Laila, Laila, Laila.
5: Gracias, amigo.
4: Que pronto se recuperan los dos.
5: Sí, no, la verdad que sí.
3: Pero no es por nada, pero Laila, viernes, ¿qué? O sea,
4: te está enseñando.
3: ¿Por qué? O sea,
5: todo.
3: ¿Y ese vestido? ¿Eh? ¿Ese vestido? ¿Qué onda con ese vestido?
5: Ese vestido se supone que ando de luto, ¿verdad? Kevin, tú.
3: Sí. Oye, sí, andas de luto. ¿Qué pasó?
5: Fue el primero que me encontré. Ajá. Y la verdad,
3: lo
5: primero que me encontré, te lo juro, ya se iba la carrera y vámonos.
4: Entonces, ¿eres esas bonita naturalmente?
3: No, pues no, te ves muy bien, no, te ve espectacular.
5: Gracias, amigo.
3: Te ves muy bien. Gracias. Yo me vine de anime el día de hoy, güey, ¿a quién se le ocurre?
5: Estamos combinados tú y yo.
3: Yo estaría hoy en el Comic Con en San Diego.
4: Pero
3: si fuera por mí.
4: Ey.
3: Pero el señor Kevin se casa mañana.
5: ¡Ay, mira! Entonces, eso
3: no
5: es una amistad real.
3: Valora este momento. Un maldito lado.
5: Claro, porque tienes que asistir a la boda de tu amigo mañana.
4: Si lo sabemos tú y yo, que lo sepa todo el mundo. El Raúl va a ser mi padrino. Es mi padrino.
5: Sí. ¿De qué?
3: Mi pregunta es: ¿cómo arrancaste una florecita de ese jardín?
4: Contela.
3: Lo hemos intentado por años y no hemos podido.
4: Pues, ¿qué le puedo decir? Tengo superpoderes.
3: No, me cae bien este güey, bien.
5: Sí, se ve.
4: Pero
5: se
4: bueno.
5: Ve
4: así
5: que se ve
4: muchas
5: que
4: gracias.
5: Se quieren y se bien.
3: No, al contrario. A ver, bandera.
5: Mira lo que hizo por ti.
3: 1-855-370-3100. A ver, toda la gente que está conectada también comenten. ¿Qué experiencia les gustaría tener antes de morir?
4: Oye.
3: ¿Qué experiencia? No. ¿Qué lugar les gustaría conocer?
5: Sí.
3: Miren, porque estamos presentando a un viejito, 105 años de edad, el abuelo, y él dijo, yo quiero brincar en paracaídas para festejar mi cumpleaños.
4: No manches, pero como que ya anda robando oxígeno el vato.
5: Bueno. No, está loco.
3: Sí.
5: No, qué bendición llegar a esa edad y todavía experimentar y todavía hacer lo que tú quieres. No, manches.
4: Ya después de los 100, ya que me maten.
3: Seguro que el abuelo lo pidió o ya lo quieren matar la familia.
4: Sí, una de dos, don Tela.
3: Sabe, no sé, pero cállale a YouTube para que lo vean.
5: Yo lo vi muy feliz, yo le veo la cara demasiado feliz.
3: Sí. Laila, él quería vivir
5: exacto,
3: esta experiencia.
5: Mira, o sea, saludando a todos, la cara de felicidad, mi vida.
4: Ni se puede mover el viejito.
5: Déjalo, tan loco, mira, ahí va.
3: Laila,
5: ahí va, muchacho.
3: Tú dices que a ti te gustaría viajar y conocer Jerusalén antes de morir.
5: Sí, claro. Y sabes qué también, yo creo que ya viendo el video me estamos motivando porque yo le tengo miedo, terror y pánico a las alturas.
3: Órale.
5: Entonces retarme así como que aventarme de un bungee, aventarme de una avioneta, no sé.
4: Para mí que lo quieren matar al viejito.
5: No, también.
3: Quieren que le dé un ataque al corazón.
4: Una de esas tiene una herencia grande y pues con eso se van a quedar.
3: La pregúntame a mí qué me gustaría hacer.
5: ¿Qué te gustaría hacer, amigo?
3: Ir a un Comic Con.
4: Pero ¿por qué no vas, güey?
3: Como el que está pasando ahorita este fin de semana en San Diego. Nunca he ido.
5: Al que no vas a poder ir porque
3: este año quería ir.
5: Al que pospusiste y cancelaste.
3: Pero hace un año me dijeron, ponte el fin de semana.
5: Hace un año te dijeron, bueno, pues sí.
3: Yo quería ir a un cómico. Pero no puedo ir a un cómico.
5: Gracias a que alguien se casa.
3: Tengo boda.
4: Sí. ¿Cuál boda?
3: Este fin de semana.
4: ¿De quién?
5: Justamente.
3: Se casa el Kevin.
5: En esa misma fecha.
4: Padrino, muchas gracias, padrino, que está aquí.
3: Hola, ¿cómo le hiciste, Kevin? Qué bárbaro.
4: Tontela, déjeme decirle que cuando me dijo que sí, dije, oh my God.
5: Eso es amor.
4: No, espérate.
5: Eso es amor.
4: A ver, no, deja, le dije y todo. Contexto. Y me dice, no hay pedo, compa. Así, y yo dije, la madre.
5: Lloraste.
4: En la noche se abrieron los cielos. Llovió.
3: Sí.
4: Y de hecho,
3: te habló la Virgen, güey.
4: Me habló, dijo, hijo mío.
3: Aprovecha.
4: Hijo mío.
3: Pero ya tenemos a Tony. ¡Hola, Tony!
6: Hola, ¿cómo están?
5: Hola, Tony.
3: ¿Qué te gustaría hacer o vivir antes de partirte de este planeta, güey?
1: Lo que todos los mexicanos quieren, regresar a mi México.
5: Ay, y... mi amor, ay, Tony. Ya.
1: Después de visitarlos, si Dios quiere, ahí quedo y que me entierren en mi México.
5: Ay, eso, mi amor. ¿Cuánto tiempo tienes viviendo aquí, Tony?
1: Tengo 30 años, pero no he regresado, pero algún día voy a regresar.
4: ¿Pero de dónde?
3: ¡Qué bonito! Imagínate regresar.
5: Es que uno siempre extraña su tierra.
3: Ahora, sí. Tony, si tú regresas, ya sería regresar a quedarte allá, ¿no? ¿Cómo?
1: Sí, a vivir.
5: Ay, mi amor.
3: ¿Pero lo tienes planeado o no?
1: No lo tengo planeado, pero si Dios quiere, algún día voy a regresar.
3: Dios quiera, eso.
5: Primeramente Dios, mi Tony.
3: Dios quiera, mi Tony, Dios quiera.
5: Ay, mi vida, un abrazo.
4: El sueño de muchas personas, regresar al altar.
5: Ah, no, claro.
3: Tenemos a Toño. Hola, Toñito.
6: Muy buenos días.
3: Saludos, Toño.
4: ¿Qué onda, Toño?
3: ¿Qué te gustaría hacer antes de ya no estar aquí, güey?
6: Mira, a mí me gustaría pegarle al gordo, ganarme la lotería.
3: No. Con el Kevin no te metas, güey, es mi compa.
5: Ya no.
6: Este gordo no.
3: Ah, ya ves. ¿A cuál gordo, güey? ¿Tú?
6: No, mira, pegar a la lotería y pegar en Las Vegas como 5 días con unas 6-7 morritas.
5: ¿Oílo?
4: Él sí sabe vivir la vida
5: chida. ¿Qué tal ese sueño guajiro, mi Tony?
3: Oye, ¿y eres casado o soltero, Toño?
6: Las Vegas, loco.
3: ¿Casado o soltero, Toño?
6: No, pues obvio, soy casado, pero pues dices tú,
3: allá
6: que es como supositorio, ¿verdad?
3: Vámonos, Toño, vámonos.
5: No, Toño.
3: Ok, espérame.
5: Sigue soñando, mi Toño.
3: Entonces, ganarte la lotería, perderte 5 días y regresar a tu vida normal.
5: No me digas.
3: Sin que te pregunten nada.
6: Que no me pregunten nada, loco. ¿Qué pasó? Ni me acuerdo.
5: Y si no me acuerdo, no pasó, dice el Toño.
3: Eso. ¿No? Imagínate, ¿sí? Lalita, que se te pierda tu viejo.
5: Ya. Hello.
3: 5 días.
5: Lo encuentro.
4: Nah. Pero dice que no va a pasar. Wow. Que Dios mandi-

0: Oigan, chavos, más adelante vamos a regresar con la trampa. Atención, para toda la bandera que le quiere poner la trampa a su pareja, no se despeguen. Ahorita regresamos. Estamos en vivo en arroba bueno, mala, feo a través de nuestro canal de YouTube. Así de que cáiganle por allá, ¿eh? Ahorita regresamos con la trampa.
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0: 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Más adelante regresamos con la lana del golazo. 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

0: señores, vamos con la trampa. Para toda la bandera que siempre se comunica con nosotros, thank you very much.
1: Eso.
0: Están bien al pendiente. Sí.
2: Los amamos.
0: Los queremos mucho.
2: Sí.
0: Mira, tenemos con nosotros a Marisela. Hola, Marisela. ¿A quién le quieres poner la trampa, mi amor?
3: Quisiera yo ponerle la trampa a mi papá.
0: A ver, espérame, a tu papá, ¿pero por qué?
3: Está la cosa muy rara. Yo vivo con mi papá y mi cuñada llegó el otro día. Ella no sabía que yo estaba en la casa. Ese día me sentía indispuesta. Llamé al trabajo que no iba a ir a trabajar. Y pues, mi padre estaba en la casa. Él es una persona divorciada, soltero. Él estaba en la casa. Yo no fui a trabajar y me llamó la atención que oí unos ruidos. Cuando salí de mi cuarto, la vi de espaldas. No tenían ropa y ella estaba encima de él.
0: Ahorita regresamos con la trampa.
2: Ay, no.
0: Tu papá, qué miedo.
4: ¿Cómo no?

0: momento de solicitar tu participación en la trampa. El bueno, la mala y el feo no se hacen responsables de las consecuencias o acciones como resultado de la misma. Se recomienda discreción.
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2: Vamos con la trampa, tenemos con nosotros, chavos, a Marisela, le quiere poner la trampa a su papá. Dice que vio a su cuñada de ella.
3: Peor tantito.
2: Que supuestamente salir del cuarto de su papá, pero que la viste de espalda. A ver, mi amor, pero ¿por qué le quieres poner la trampa? Digo, en el momento yo creo que les hubiera reclamado. Órale. ¿O qué onda? ¿Por qué les quieres poner la trampa o qué?
4: Pero no estaba segura si era ella o qué estaba pasando. Me regresé al cuarto y yo empecé a oír la voz de ella también. Por eso que estoy un poco confundida.
2: A ver, oye, ¿le preguntaste a tu papá que qué onda?
4: No, la verdad, como estamos bien educados a la antigua, cuestionar esas cosas.
2: ¿Y qué te hace sospechar de ella? O sea, ¿ya has visto, no sé, que se echan miraditas, que andan muy pegaditos, o nada más ese incidente ese día?
4: No, es que ella es muy resbalosa hasta con los vecinos.
2: Ah, okay.
4: Pero he visto cuando hacemos así como reuniones familiares, que ella le echa ojos a mi papá. Mi papá es muy guapo, la verdad.
2: Oye, espérame, ¿y tu papá que está casado, divorciado, cómo?
4: No, él es soltero completamente.
2: A ver, bueno, ¿y esta cuñada tuya, qué más has encontrado, qué más has visto en la casa? Porque a lo mejor ese incidente nomás estaban platicando o algo, ¿no?
4: Y he encontrado ropa de mujer. Y estoy segura que es de ella.
2: Ay, güey, oye, pero ¿sabes también qué? Te estás metiendo, Marisela, en camiseta de 11 varas, o sea, porque digo, es tu cuñada, la esposa de tu hermano, y luego aparte también tu papá, o sea, ¿qué harías si te das cuenta que sí están saliendo tu papá y tu cuñada?
4: Pues tengo que decirle a mi hermano va a tener que saber toda esta verdad.
2: Oye, a ver, ¿cómo se llama tu cuñada?
4: Sara,
2: ¿y tu papá?
4: Román.
2: Entonces le vamos al número que nos dices de tu papá, ¿verdad?
4: Sí, exactamente.
2: Muy bien.

0: Bueno, bueno.
1: Sí, disculpe, estoy buscando al señor Román.
0: Aquí, dígame, ¿en qué les puedo ayudar?
1: ¿Cómo está, señor Román? Mire, mi nombre es Raúl Molinar, señor, soy gerente general de restaurante Las... La razón de la llamada, señor, es para felicitarlo porque usted se acaba de ganar un par de cenas románticas para usted y su pareja aquí en el restaurante. Nos gustaría que venga y nos visite, que venga y comparta con su esposa, su novia, alguna amiga, porque como le digo, son cenas románticas, señor. 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
0: Oiga, me interesaría mucho saber primero cómo es que usted obtuvo mi número telefónico.
1: Sí, sí, bueno, mire, lo que pasa, señor, que somos un restaurante el cual nos estamos manejando a través de las recomendaciones. No creemos que esa es nuestra mejor carta de publicidad, carta de presentación. Y lo que estamos haciendo, señor, es invitando a gente, la cual está cenando gratis con nosotros aquí. A cambio, les estamos pidiendo una lista de 3 personas que les gustaría recomendar. Y es por eso que usted también se ganó esa cena, porque a usted lo recomendaron, señor. 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
0: Muy bien, ¿y dónde dicen que están localizados ustedes?
1: Estamos en el centro de la ciudad, señor, aquí por la calle Main.
0: Muy bien.
1: 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Como le digo, son cenas románticas, señor. ¿Como qué día?
0: Un sábado por la noche.
1: Sábado por la noche, perfecto. Lo apunto a qué, como a qué hora ya es para usted buena hora.
0: Como a las 8 de la noche.
1: ¿Y sabe qué, señor? Sábado a las 8 es la hora perfecta. Está el mariachi en el escenario y muy buena música.
0: Uy, qué suave, nos lo vamos a pasar, pero de maravilla.
1: De lujo, la verdad. Señor, le recuerdo, nada más déjeme verificar aquí su nombre. El señor Román, ¿cierto?
0: Es cierto.
1: Muy bien. Y el nombre de la persona que vendría acompañándolo, señor, como le digo, es nada más, es de parejas, esposa, amiga, alguna novia.
0: Ok, ella se llama Sara.
1: Sara, muy bien. En la mesa le vamos a poner un detallito, señor, un arreglito de flores con una cajita de chocolates y una cartita. Como sorpresa, ¿le gustaría algo que le pusiéramos ahí en la tarjetita?
0: Sí, cómo no, de que hizo revivir mi corazón como hacía mucho tiempo no sentía.
1: Perfecto, muy bien. Oiga, don Román, nada más una última cosita.
0: Dígame.
1: Mire, no le estamos llamando de ningún restaurante, somos un show de radio, el bueno, el malo y el feo, yo soy el pelón. En la otra línea está Marisela, su hija, que le quería hacer esta llamada, don Román. Marisela, ahí está tu papá.
2: Papá, ¿por qué hiciste eso? ¿Por qué? Te estás pasando. Oye, mira, siempre te he respetado, pero te pasaste de la raya.
0: ¿De qué me estás hablando? Yo no te entiendo.
2: Estás saliendo con Sara. Estaba yo en lo correcto, en lo que yo estaba pensando, que tú estabas poniéndole el cuerno a mi propio hermano. Eso no tiene perdón.
0: Hay muchas Saras en la vida. Tú estás haciendo conclusiones que no son correctas. Esta Sara no tiene nada que ver con tu hermano.
2: Sí, yo he visto cómo se echan los ojos cuando tenemos reuniones familiares. Qué poca, pero yo voy a hablar con ustedes dos y mi hermano también. Eso está, pero súper mal lo que tú estás haciendo.
0: Mira, mija, es mejor que te conserves a la distancia de esta situación, porque vas a herir nomás a tu hermano. Tu hermano Javier no tiene por qué enterarse de esto. Esta mujer, Sara, es otra, no es la esposa de tu hermano. Y nomás vas a armar un chisme en el cual vas a echar a perder el matrimonio de tu hermano. No le digas nada, por favor.
2: Yo le voy a dar la ropa interior y todas las cosas que ella ha dejado ahí, se las voy a enseñar a mi hermano para que él detecte si son de ella o no.
0: ¿Tú has revisado mi cuarto? Eso se llama invasión de privacidad.
2: Tienes mucha libertad y eso no está bien lo que tú estás haciendo. Es una asquerosidad.
0: Oye, mija, yo creo que lo que tú necesitas es un hombrecito en tu vida que te haga feliz. Y es hora que te salgas de la casa y te vayas a vivir con alguien.
2: Pero va a ver ahora que llegue mi hermano. Se va a armar, va a ver.
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5: ¿Qué hablan, pelón?
6: ¿Quién sabe adivinar? Es pelón.
4: Estoy asqueada.
6: El pelón.
4: ¡No! ¿Eh? ¿Qué? ¿Cómo va a traicionar, primero que nada, a su hijo?
1: Sí.
4: Está loco y enfermo. ¿Qué le pasa? Y también la otra. ¡Ay, no!
5: Un momento de calentura. 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
1: El señor dice que no es su nuera, es alguien más. Porque Saras hay muchas. Lailas sí. hay muchas. Bueno, no conozco tantas Lailas.
5: No,
1: pero...
5: no. Ni yo.
1: A ver,
5: Layla.
1: Paisano, ay, no. Comadre, pregunta para ti que nos escuchas. ¿En tu familia o conoces a alguien que en su familia así hubo traición? El suegro salió con la nuera, no sé, tu hermano salió con la cuñada. Digo porque
4: suele suceder las
1: traiciones está gacha, sí. pero cuando viene así entre familia
4: eso
1: en la...
4: es lo peor.
1: 1-855-370-3100. También en YouTube.

0: donde pues esta chica vio a su cuñada salir del cuarto de su papá.
1: No.
0: Y dijo, espérame, ¿qué está haciendo mi papá con ir en la intimidad ahí? Le quiso poner la trampa y al parecer sí anda. Al parecer. ¿Sabe?
2: No, qué dolor. No manches.
0: Pregunta, paisano, comadre. ¿Tú conoces a alguien que ahí entre la familia, lamentablemente, pues tuvieron que ver?
2: Sí.
0: Tal vez fueron una borrachera, ya se traían ganas. 1-855-370-3100. Tenemos a Dianita, que le pasó algo. ¿Te pasó algo con tu cuñado, verdad, Diana?
3: Sí, mi cuñado se metió con la esposa de mi cuñado, el más grande.
0: O sea, tu cuñado con la esposa de tu otro cuñado, ¿o cómo? No entendí.
3: Sí, así. Ajá. Era mi cuñado, el que se metió con la mujer fue mi cuñado, como el de en medio, se metió con el del más grande.
1: ¿Cómo?
2: O sea, no era tu concuño.
1: Ella me confundió toda, señora.
0: Sí. Oye, pero obviamente
2: era en familia.
0: Tu cuñado era el esposo de tu hermana.
3: No, era ese hermano de mi esposo.
2: ¡Ah! Hermano de su esposo, okay.
0: Ok, muy bien, muy bien. Muy bien. ¿Y la mujer con la que se metió, qué era? ¿O la esposa de quién?
3: Era la esposa del otro hermano.
2: Ah, del otro. Oh, ya, o sea, okay. Qué feo.
0: Oye, ¿y cómo pasó esto, Dianita? ¿En una fiesta? ¿Cómo pasó?
3: Pues duraron mucho. Duraron mucho porque incluso ahora los chismes dicen que los dos hijos más grandes de ella son del otro.
2: Ay, Dios mío.
1: Hijo Jesús.
0: ¿Cómo se enteraron, oye? ¿Cómo se dieron cuenta? ¿Quién los cachó, Diana?
3: Su mismo hijo.
1: No, man.
2: ¿Qué trauma le hicieron a ese niño? No manches, qué horror. ¿Y qué pasó después, mi vida?
3: No, ¿y sabes cuál fue lo peor?
0: ¿Qué fue lo peor?
3: Fue que cuando pasaron como dos, tres años, se metió con la esposa del otro
2: ¿Qué
3: hermano.
2: ¡Qué cochinero! No, ese es sin permiso. Está enfermo, completamente.
1: Ya estaba buscando otra cosa. Ya
2: que lo manden al psiquiatra,
1: ¿no?
2: Claro. Increíble. Entre la propia familia, no manches.
0: Tenemos a Alexander.
1: Pues si está buena, ¿Qué? Pues si está buena.
2: Cálmate, Alexander. Tú, te casas mañana.
0: ¿Cómo estás?
1: ¿Qué onda, Alex?
2: Alex.
0: A la una, Alexander. Hola. Carnal, ¿qué onda? A ver, en tu familia también pasó algo así, ¿no? Se metió un familiar con otro.
4: Sí, no. Bueno, un saludo para todos.
2: Saludos.

0: saludos.
1: Eso, Alex.
2: Buenos días. Sí, pues... ¿Aló, me escuchas?
3: Perfectamente sí, bien, sí. ¿Qué pasó, güey?
2: Sí, sí, pues mi hermano, nosotros somos cuatro hermanos mayores y dos hembras en la familia. Uh-huh. Pues resulta que mi hermano mayor, pues, se casó con una muchacha y vivieron como unos 20 años y la llevó a mi casa, a mi papá. Pues resulta de que mi hermano halló con mi otro hermano, con el que le seguía él.
3: Ándale, con el mayor.
2: Y pues, sí, el mayor, los halló con mi otro hermano.
0: Ay, no manches.
2: Y resulta, y es que todos vivíamos en una sola familia. O sea,
0: en una casa. Sí.
2: Tuvieron tres hijos. Tuvieron tres hijos, pues mi hermano mayor, tuvo, por no buscar problemas con mi otro hermano, se salió de la casa y quedó la mujer ahí, la cuñada de nosotros, pero no seguía con mi otro hermano, o sea, mi otro hermano también se fue.
0: Pero qué raro y qué asco, en serio.
2: Quedamos dos hermanos, los dos menores. Yo soy el más pequeño. Uh-huh. En ese entonces yo tenía aproximadamente 16 años. Y pues resulta que yo hallé con mis propios ojos y miré a mi papá teniendo relaciones con mi cuñada.
0: No manches.
3: Oye, cochinero. ¿Y les dijiste algo ahí, Alexander, a tus 16? ¿Qué hiciste? Digo, pero también estabas muy chavillo. Sí.
1: ¿Cómo reaccionaste?
2: Yo simplemente le dije a mi hermana mayor. Entonces mi hermana mayor, pues, la agarró de las greñas y la corrió con todo.
0: Qué
2: el
0: bueno, qué cochinero.
1: ¿Pero en ese momento o cuándo?
2: No, en el mismo instante.
3: En el mismo instante.
0: Qué bueno.
1: Sí, porque imagínate, le dices después y sí, no te cree.
3: Qué traumático,
1: sí,
3: ¿no?
1: Porque hay gente que dice, por evitar el problema, lo que sea, dice, no, yo no te creo.
0: Ay, no, qué feo.
3: A mí una vez también me tocó encontrar así a dos familiares y yo dije, qué asco, güey. O sea, no es posible.
1: ¿Qué pasó? ¿A quién te encontraste?
3: Mi mamá con mi papá, güey. O sea, ¿cómo?
0: ¡Ay, por favor! Ay. ¡Qué bonito! ¿Eh? Bien romántico.
3: ¡No, familiares! Dije, ¿cómo pueden?
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4: 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Y esto.
3: Oigan, ahorita está bien viral.
1: Y
3: el caso de un ancianito.
1: Viejito.
0: Ay,
1: mi viejito.
3: Que le quitaron su vivienda.
0: No manches, qué inhumano es eso.
3: Y lo peor de todo, que ¿quién le quitó la vivienda? Su propia familia.
0: No. Eso es lo peor, familia traicionera, en serio.
3: ¿De qué se trata? Ahorita, si no te has enterado, ahorita te vas a enterar.
1: Chale.
3: Si ya estás enterado, enterada de lo que está pasando, tenemos también buenas noticias. ¿De qué se trata? Cáigale a YouTube, estamos en vivo, arroba bueno mala feo ahí para que vean el video y todo el rollo. Y ahorita regresamos con todo esto.
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1: Ya se enteraron, muchachos.
2: ¿Qué pasó?
1: De lo último que está bien viral en redes sociales. Lamentablemente a este señor adulto, ay, ya mayorcito, hey, su propia familia le robó su casa, muchachos. No. Me lo desalojaron. Tenemos video, pero tenemos el tres doritos después. ¿Qué pasó? Ay. ¿Quieren ver el video? Chale. Me encantaría aquí en la radio mostrárselos.
3: Pero dime que hay final feliz, pelón. Esto no es tele.
1: Hay tres
3: doritos.
1: Hay tres doritos después.
3: Ay, sí. Okay.
1: ¿Quieren ver el video? Cáiganle, estamos en vivo, YouTube, @ bueno malo feo. Allá lo vamos a cotorrear todo.

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1: Increíble, muchachos, cómo esta historia se está haciendo viral por todos lados. Donde un abuelito adulto, un señor mayor, 87 años de edad.
2: Dale.
1: Vivió un terrible drama familiar desgarrador, chavos.
3: Pobrecito. Ay, no. ¿Qué pacho?
1: El señor, lo que pasa es que este señor, pues él tenía una deuda. Debía la módica cantidad de 40 mil pesos.
3: Como unos 2,000 aproximadamente.
1: $2,000. Un poquito más. Un poquito más de 2,000. Y pues a esa edad no hayas cómo arreglar todo el rollo, ¿no? O sea, a veces se te complica.
3: Sí, claro.
1: Hey. Y tenía que firmar unos papeles y tenía que hacer unas cosas que si no le estaban poniendo en peligro su vivienda, su casita.
2: Sí, es que así pasa, es sí, algo de bienes raíces.
1: Lo mismo le pasó a mi papá en Chihuahua. Una vez me llamó mi papá ya en sus últimos años, no sabíamos que eran sus últimos años, tenía 60 y tantos mi papá, y me dice, mijo, firmé por un colchón, le firmé a tu primo. Alguien fue y le pidió su crédito. Y nunca pagaron el crédito.
3: Y se lo fregaron.
1: Y puso de aval la casa. Entonces, Y si no pagan la deuda, mijo, me van a quitar la casa.
3: Porque te la embargan.
2: ¿Por un colchón?
1: Por un colchón, sí, señor.
3: Ay,
1: te la embargan, correcto, Lelita.
3: Qué gente tan psicópata. Entonces, de aprovecharse de esa manera.
1: El señor debía, este señor de 87 debía 40 mil pesos. ¿De qué? No sé, es una la nota. Sí. A lo mejor también alguien me lo embabucó antes, confirme de aquí. Abuelito, présteme su nombre, su crédito, no sé qué.
2: Siempre son los viejitos. Pues como total, tú,
1: ¿de qué?
3: ¿Perdón? Como usted, don Raúl.
2: Sí. ¿Qué? Como tú, don Raúl, siempre son los viejitos.
1: Cuidado, pelo, no firmes nada, que no leyas bien.
2: Sí, pues primeramente, el ojo operado no quedó como que muy derecho.
1: Está virolo, está virolo.
2: Sí, como que los
1: dos. Pero no estamos hablando de mí, estamos hablando de este señor de 87
3: años.
2: Ah, muy bien.
1: Entonces, fíjense, según el testimonio de su hija y su nieta, lo manipularon al ancianito.
3: Pobre. Qué horror.
1: Para que firmara, sí, lo que él pensaba eran los papeles de la deuda. Pero no.
3: Ay, ¿cómo crees? Qué engaño.
1: Lo que firmó fue dejarles la casa a nombre de ellas.
2: No, de las hijas.
1: De la hija.
2: De la hija.
1: Y la nieta.
2: Güey, ¿por qué
3: pero
2: siempre?
3: Al final de cuentas fue un engaño. Era sin su consentimiento. Lo estaban. O sea, lo defraudaron. Sí. ¿Y cañón.
2: ¿Qué
3: creen?
2: ¿Qué pasó?
1: Hay un video. El primer video se está haciendo viral donde llegan a desalojar al viejito.
3: Ay, me
1: o sea, llegan por él y le dicen, señor, usted tiene que salirse de la casa. Pero, ¿pero por qué sale el viejito? ¿Qué pasó? No, pues que aquí, y la nieta, ahí la nieta, y hasta con los brazos cruzados, la nieta así de, esta casa es mi abuelito.
2: Órale.
1: Y el viejito, pero me hicieron fraude. Al viejito lo sacaron también.
3: No,
1: levantaron la silla de ruedas.
2: Sí.
1: Y lo ponen en la banqueta al viejito. No, allá
3: qué ingrata.
1: ¿Quieren ver el video?
3: Así le va en la vida, no, sí, por increíble. Favor.
1: ¿Quieren ver el video? Cáiganle, estamos en vivo. YouTube, @BuenoMaloFeo.
2: Hasta me hierve la sangre.
1: Vamos a escuchar cómo desalojan al viejito, muchachos.
4: Su firma con esta fecha, 28 de noviembre del año 2002, de la señorita Kiara Maday Rodríguez Ramírez.
5: Kiara Maday.
4: Esta firmada es la que está a usted diciendo este escrito. Como dice aquí, la notificación que le está haciendo, esta persona para que usted, pues, usted manifieste lo que usted quiera manifestar.
6: ¿Verdad? Pues deje de ver, yo, mi abogado, yo ahorita lo único que puedo decir, que esto es un fraude que me están haciendo. Es fraude.
1: Sí.
6: Con todas las letras, ya, es un fraude. Que me están haciendo. ¿Por qué? Porque yo tenía una deuda de 400 mil pesos, tenía una demanda sobre eso.
2: 400.
6: Y el señor que vino, al que yo le debía, vino aquí conmigo. Aquí estuvo. Entonces, él venía a negociar únicamente lo que se le debía del documento que se había ahí. Entonces yo le dije, la casa está en venta, tiene años. Mi yerno, él la trae en venta porque se dedica a eso. No he tenido ninguna solución de nada, no sé. Dice, déme el teléfono de él y yo voy a ver cómo va el asunto, está bien. Yo confié plenamente en lo que en él y en mi hija. Y lo que ellos decían cada vez que venían aquí, a partir de entonces, van a venir y los van a sacar a la calle, y les van a levantar las cosas a la calle, a dónde se van a ir, que sabe qué, que para allá, asustándonos. Mi señora mala, enferma. Yo tengo una cosa pendiente con ella, porque ella vino y se la llevó a fuerzas, estando nosotros tirados con el COVID. Ella doctora, supuestamente. Doctora.
1: Imagínate, hey, nada más. Y la nieta ahí, mira, qué afuera. Híjole, cáguenle YouTube. Pero para que vean a la nieta cómo hasta cruzada de brazos, ella así desalojando al abuelito.
3: Sangre fría, sangre fría.
2: Sí, pero viene indignada. También se mira bien acá que. Ay, sí, sáquenla.
1: Esta casa es mía.
2: Esta casa es mía. No manches.
3: Soberbia de todo.
1: Y lo sacan.
2: No, lo sacan.
1: Al ancianito, sí.
3: Del argumentando.
1: 87 años, no podía caminar, lo desalojan y todo el rollo.
2: Sí.
1: Pero, señoras y señores,
2: ¿Qué pasó?
1: Tres doritos después.
3: Me encantan los tres doritos después. Soy fan de los tres doritos.
2: Yo quiero tres doritos.
3: Dímelo, Bobby.
1: Tres doritos después.
2: Se me antojan unos doritos.
1: Al abuelito, cuando lo desalojan, se hace viral en todos lados este video, en las redes sociales y todo el show. Ajá. Van y buscan, la gente, van y buscan a donde vive esta chava, que es la casa del abuelo.
3: Sí.
1: Empiezan a hacer marchas y todo el rollo. Y lo que más le dio miedo es cuando le mandaron una corona de muerto con amenaza.
2: Es que, a ver, sí se pasó de lanza.
3: Pero se pasó cañón.
1: Y salió pidiendo perdón, disculpas, que ya todo se arregló y todo el rollo.
5: Hoy, 23 de julio del 2026, yo, Yara Maday, he decidido hablar. Por la preocupación de mis amigos, familiares, seres queridos, colegas y pacientes, he decidido dar mi versión. Mi abuelo Juan debía mucho dinero, tenía muchas deudas, inclusive tenía una demanda laboral de un ex trabajador, que tan solo esa demanda laboral, la suma era de más de 6 dígitos, más las otras deudas que tenía mi abuelo.
1: A ver.
5: También quiero aclarar que mi abuelo tiene 4 hijos, 2 hombres y 2 mujeres. Una de las mujeres es mi mamá. Mi abuelo busca a mi mamá y a mi papá para que lo ayuden a pagar esas deudas, ya que sus otros 3 hijos decidieron no ayudarlo a pagar. También quiero aclarar que todo este proceso de pago de deudas duró 9 años. Durante esos 9 años estuvo acompañado de cosas judiciales y acompañamiento notarial cuando era necesario. Una vez que mis papás pagan las deudas, después de 9 años, la casa queda a mi nombre en dación de pago y se hace un comodato verbal con mis 2 abuelos de que ambos podían vivir ahí hasta el último día de sus vidas. El 7 de agosto del 2020, mi abuela, mi abuelita Toña, fallece por COVID-19 en el Hospital Civil Nuevo de Guadalajara. Es entonces cuando mi tía, la hermana de mi mamá, se va a vivir con mi abuelo. Y desconozco si mi abuelo fue influenciado, pero en el 2022, mi abuelo nos demanda a mi mamá, a mi papá y a mí por fraude.
1: Ok, esa es la versión de ella. Esta es la versión de ella.
3: Okay, pero no era la manera, o sea.
1: A ver, ¿tú cómo la ves, Lalita?
3: No, cero empatía. ¿Cómo? Una persona vulnerable de la tercera edad, no manches, es su abuelito.
2: No. A ver.
3: Y llegar y que le quiten la casa de esa manera. Ahora, amo lo que es las redes sociales, o sea, bendita tecnología que hizo su trabajo, que hicieron la marcha y que apoyaron a este pobre hombre, güey. Es que
2: no lo sé, Rick. ¿Sabes qué? Ya tienes otra versión.
1: A ver, ¿tú qué piensas, Kevin? ¿Tú qué piensas?
2: Güey, se endeudó el viejito. Se endeudó y sí.
3: ¿Y por qué no lo ayudaron?
2: A ver, espérate.
3: Como familia que son.
2: Se endeudó. Salte de tu deuda. Sí, ¿para qué te endeudas más bien?
3: Pero ¿cómo vas a tener el corazón de sacar a tu abuelito de su casa, por Dios?
2: Que tiene, si debe, pues que pague. Sí, que pague el viejito. No tienen. Oyes, los hijos no tienen que andar pagando por él. Claro que no. Una deuda que nada que ver. Si estás consciente de endeudarte, tienes que.
3: Sabiendo que tu abuelito va a estar en la calle, así como que aviéntenlo ahí. No sé.
2: No, a la calle, déjalo. Ahora sí que se lo avientan a la calle.
3: No, la verdad que se hizo muy.
2: Se endeudó. Ahora sí, es mucha cosa legal y todo ese rollo. Pero he said something wrong. Hizo algo mal.
1: A mí lo que me brincó es de que la tía ya se había metido ahí. A ver, mira, vamos a darle bienvenida a toda la gente que también a través de VIX Música se están conectando. Estamos en vivo a través de la aplicación de VIX. Estamos también en vivo a través de YouTube y estamos en vivo también a través de más de 100 estaciones de radio por todo el país. Estamos platicando de este video viral del desalojo de este ancianito de 87 años de edad, donde la hija y la nieta lo desalojan.
2: Sí.
1: El señor tenía una deuda de más de
3: 400 mil pesos.
1: Yo dije 40 mil pesos. No, hombre, me quedé corto. 400 mil pesos. Estamos hablando de 20 y tantos miles de dólares.
2: No, y aparte
1: tenía una deuda.
2: Bueno.
1: Entonces, se hace viral el desalojo del viejito y se hacen marchas en redes sociales, sí, le mandan una corona de muerto, bueno, a la nieta, mal, a la casa del abuelito. Uh-huh. Ella sale y da su versión y dice, mi abuelo debía mucho dinero. Uh-huh. Mi mamá, mi papá le ayudamos, oh, le ayudaron con eso y la casa al último queda mi nombre.
3: Al nombre, sí, de ella.
1: Correcto. Entonces al abuelito, pues, pero ¿dónde es? ¿Y el abuelito dónde quedó ahorita hoy en día?
3: Por
1: pues,
3: eso, pero
2: no, también ella,
3: dale, pero también es de vivir ahí aunque sea, sí, tu casa, Laila, ¿okay? Métete, no, como parte, pero ¿cómo vas a tú sacarías a tu abuelo a la calle de verdad así,
2: Laila,
3: de esta manera?
2: Primeramente hay que poner atención, a porque ver, ella dijo en su discurso, mm, de que la casa se iba a quedar con su abuelita y su abuelito. O sea, hasta
1: y
2: que
1: la abuela
2: se
1: murió,
3: que
1: se, la abuela
3: murió en el COVID. Fue embargarlo y con esa actitud. Y pero la abuelita él, acá se, como él, que se está burlando se de que ya quedar, lo van a sacar.
2: Él se iba a quedar ahí. O sea, nadie lo está sacando. Ahorita ya están haciendo todo este rollo.
1: Y lo que procedía era matar al abuelo.
2: Eso es,
3: no,
2: otro.
3: No, cállese, no, ustedes.
1: ¿Cómo,
3: no,
1: don Tela?
3: A mí se me hizo una bajeza de parte, nah, de ella.
2: No, se está aprovechando el abuelito.
1: A ver, pregunta. ¿Tú conoces familiares que se han quedado con la propiedad del abuelo, de la mamá, desalojaron, mira,
3: si
1: a
3: fuera,
1: la mamá?
3: Si fuera buena nieta, hay una deuda. A ver, ¿cómo le hacemos para ayudar a nuestro abuelo, hombre? Sí. O sea, ya está en los últimos años. ¿Cómo, ay, podemos colaborar? Ay,
1: ¡claro! El pelón por $5,000 ahorcó, sí, a su mamá en su, ay, sí, muerte.
3: ¡Ay, es cierto! Sí, se, no, señor. Eso.
2: Sí se pasó, no, de señor, lanza, no, don Raúl. Sí. Se pasó de lanza, don Raúl.
1: A ver, pregunta. ¿Algún familiar se quedó con la propiedad del otro, lo sacó, lo desalojó? 1-855-370-3100.
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0: A ver, pregunta para ti que nos escuchas, paisano, comadre. ¿Conoces a alguien que le quitó la propiedad a otro familiar?
1: Qué feo está eso.
0: Venimos de esa historia que está viral por todos lados.
2: Sí.
0: Y hay video, cáiganle, arroba, bueno, mala, feo.
2: Pero hay dos videos.
0: YouTube y también estamos en Vix Música.
2: Sí, hay dos videos. Ajá. Una versión del señor que lo estaban grabando cuando llegaron los abogados y la nieta y todo, que lo estaban desalojando. Y después de tanto comentario, de tanto hate, de tanto lo que sea, le llegó una corona a la muchacha y... también dio la explicación la muchacha, que ahora yo de primero estaba defendiendo al señor, pero ahora ya viendo el otro lado, ¿sabes qué?
1: Pero tú defiendes la acción de ella de desalojarlo, o sea, aunque ya esté pasando los últimos años de su vida.
2: ¿Sabes qué? Porque sí, ella explicó también que no se iban a salir. Ajá. Pero ahora, ¿sabes qué? Pues sí, técnicamente lo estaba sacando. Pues
1: está gacho.
2: Hay una discrepancia ahí.
0: Disculpa que te lo diga, pero yo también defiendo a la nieta.
1: ¿En serio? ¿Por qué?
0: Porque está bien buena, la acabo de ver.
1: ¡No!
0: Sí trae.
2: Cállate.
0: No. Chula, güey.
2: Sí, no vas a hacer nada, güey.
0: Andaba en contra de ella, como que está enojadón. Dije, mendiga, ¿cómo es gacha? Pero luego la vi en mini. Dijo,
1: ¿sí? ¿Sí? ¿Sí le entra? Dios santo.
2: ¿Sí le entra?
0: Hasta Tijuana.
1: No
0: hasta
1: se desvíen,
0: tierrita.
1: Mira,
0: hasta Tirante.
1: Te va a desalojar de todos le tus bienes esa mujer también.
0: A ver, tenemos a Mari. ¡Hola, Mari!
1: Hola, Mari.
2: ¿Todavía trae este don?
3: Hola, buenos días.
0: Buenos días.
1: Hola, mi amor.
0: Pregunta, ¿tú conoces a alguien que le quitó la propiedad a otro familiar también, Mari? What happened?
3: Sí, un tío le quitó la casa a mi abuelita, la mamá de mi papá.
0: No.
3: Falleció mi abuelito y se quedó, por ser el hermano menor, se quedó él con su esposa ahí en la casa, cuidando a mi abuelita. No, pero pasando el tiempo le hicieron firmar, le metieron gas en la cabeza y que firmaran los papeles a nombre de la nuera, que pusiera todo el terreno y la casa. Y en eso mis papás y sus hermanos no estaban de acuerdo, le dijeron que no hiciera eso porque por cualquier enfermedad tenía que vender ella. Y dijo ella que no, que ella, al final de cuentas ellos lo iban a cuidar.
0: Anda.
3: En fin, puso todo a nombre de la nuera. Pasó como 6 meses y que la sacan a mi abuelita de la casa.
1: No,
2: a ver,
1: no,
0: ahí sí está. O sea, espérame, y viva tu abuelita todavía.
1: Qué ingrato.
0: O sea, no esperaron ni a que muriera.
3: No, estaba viva y luego se reunieron mis papás con sus hermanos y fueron con el hermano menor y dijo, es que ella firmó y dejó todo a nombre de
0: ella. ¿Y a dónde la llevaron? O sea, ¿la abuelita dónde la pusieron? ¿Dónde a la banqueta o a dónde?
2: Sí, no manches, no.
3: La sacó, ¿sabes? Después dijo mi abuelita, es que mi casa. Y dijo, no, tú le diste tú
1: el poder
3: todo a nombre de mi esposo.
2: No, qué gacho, ahí sí está mal.
0: ¿Y a dónde se fue tu abuelita?
3: Pues ella tiene una nieta aquí en Estados Unidos y porque ella la cuidó desde pequeña y dijo, no, pues yo me hago cargo de ella, le compró una casa nueva, le compró una casa a mi prima y ahí estuvo mi abuelita.
1: Ay,
3: y apenas tiene como un año que falleció mi abuelita, pero sí, mi tío se quedó con...
0: Pero era millonaria la abuela. Hasta compró. Fue como quitarle un pelo a un gato.
1: No, no manches. Claro.
2: Aparte, si algo me cae tan mal es que...
0: La María era un cuervo. La María le quería quedarse con la casa.
1: No. Qué fea situación.
2: También quería su tajada.
0: No, ¿qué pasó?
3: No,
0: Marino. A ver, ya tenemos a Ángela con nosotros. Ángel, bienvenido.
1: Angelito.
4: ¿Qué onda? Ya te voy a aventar esta, mira.
0: A ver.
4: Es mi familia.
0: ¿Qué pasó?
4: Yo tengo la tía mayor de la familia. Ella se casó con un europeo, ¿no?
0: Por ahí.
4: Pasó el tiempo y mi tía tiene como unos 10 años por allá por Madrid.
1: Oh, en la patria, hijo.
4: Dijo, no, pues, pa que su mamá no esté batallando, la abuela, ya vamos a meterla ahí en mi casa, en la casa de mi tía. Y pasando el tiempo, ya mi tía empieza a decir, como ya ve que dice, no, ya no voy a regresar allá. Dice, ¿y a dónde está que si tal cosa, la tostadora y a dónde están los cubiertos de plata que tengo allá? Y empezaron a no aparecer las cosas, desaparecerse.
0: ¿Y luego?
4: Y poco a poco ya mi abuela le iba a quitar el apartamento.
0: No.
4: Y de repente ella se dio cuenta y yo soy el nieto mayor y ya hablaron conmigo, pues con toda la familia. Ey, mira, está pasando esto porque unos vecinos ya le estaban quitando el apartamento a mi tía.
1: ¡Dale! ¡No manches!
4: No, no, pues es que... ya fuimos para allá y no, pues vamos a ubicarla en otro lugar, pero mira.
1: Lo bueno que intervino la familia.
4: No, casi que le quita, la deja en la calle, o sea, casi que le quita el apartamento a mi tía, a mi abuela, imagínate.
2: Qué
4: no,
2: oye, pero ¿por qué, todo, ¿eh? ¿Por qué siempre los familiares se tienen que pelear por algo que ni ellos trabajaron?
1: Porque son ventajistas y aprovechados,
2: trabaja por lo tuyo.
5: Porque el dinero es sucio y cochino. Chale, sí. ¿Dónde por la eso, si no, le sobra el dinero, mándenmelo a mí, porque a ustedes lo manden sucio.
1: El dinero es una muy buena energía, don Telaraño. Las personas son las que están retorcidas de su mente.
5: Pero si les estorba, pues échenlo mejor para acá. Eso sí. La cueva necesita renovación.
2: Hoy no más.
1: Reestructuración.
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0: A ver, chavos, más adelante regresamos con lo último en deportes. Continúa la Liga MX.
1: Oye.
0: Jornada 2, además. El tri de ahora. Rafa Márquez ya tiene sus primeras pruebas.
1: Rafa, papacito Márquez, por favor.
2: ¿En serio?
1: Sí,
2: no,
1: sí, claro.
2: ¿Te gustan los mayores?
1: Qué guapo. Se me hace guapísimo Rafa Márquez. No, no, con, todo, todo respeto. Con todo respeto. Sí, trae bien. Y trae, o sea, talento con la selección. Yo creo que nos vamos a volver a ilusionar, amigos.
2: Vamos a ver si trae juventud.
0: Ojalá. Sí. Oiga, hablando de cosas bien.
2: A ver.
0: Estábamos platicando ahorita en YouTube, y bienvenidos a toda la gente de Biggs Música y todo el rollo.
2: Eso.
0: Con Lailita la Nena, que es nuestra invitada el día de hoy, para la gente que dice, ¿on tarpao? Sí, y todo el rollo.
1: Sí, la estoy cubriendo.
0: Cubriendo aquí a Pao, ya de que está enfermita, pero aquí está Laila la Nena acompañándonos. Y también mi compa el feo se quebró la pata.
1: ¡Ay, pobrecito, mi vida!
0: Entonces aquí está mi compa Kevin con nosotros también.
1: ¡Mario!
0: Pero Laila la Nena nos estaba ahorita mostrando a sus hermanas.
2: ¡No, mames!
1: Es que les dijeron poco.
2: Antes de que la mostrara, yo le dije, Laila, tú eres la mejor de todas. No, retrocedo lo que dije.
0: La hermana mayor.
1: ¿Sí me lo digo?
2: Hijo es.
0: Yo le voy a decir algo. Laila.
1: Yes.
0: Ya no eres mi compa.
1: No.
0: No.
1: Compa.
0: Ahora eres mi cuñada. Mi
1: cuña. No, ni más. Sí. No, ya están apartadas. ¿Eh? Thank you very much por su interés, pero
0: ¿quieren conocer? En
1: el pastel.
0: Y son ustedes tres nada más de hermanitas.
1: Nada más.
0: Arroba bueno, malo, feo. YouTube, cállale.
1: Somos buena onda.
0: Cállate. Ahorita regresamos.
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1: Regresamos con lo último en deportes. Continúa la Liga MX, señores. Jornada 2. ¿Cuándo juegan las poderosísimas Águilas del América? Ahorita lo vamos a platicar todo. Además, el tri de Rafa Márquez ya tiene primeras pruebas, ya tiene rivales, amistosos. La mayoría, si no es que todos, se van a jugar acá en los United States, paisano. Así de que vamos a ver.
2: ¿Hay que ir?
1: ¡Y sí!
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1: Ahorita regresamos con Gabo Sainz. Cállale a YouTube, estamos en vivo. Y Laila, la nena, nos está presentando a su hermosa familia.
5: Muchas gracias.
1: Tres hermanas. Manches.
2: No, la más bien grande. La hermana más grande está bien buena.
5: Ay,
1: ¿a Kevin le gustó?
5: Tú te casas mañana, cálmate tú.
2: La doñita la más grande.
5: Diana.
1: ¿Eh? ¿A Kevin le gustó la más grande, la de en medio? Porque la pusieron en medio.
5: La pusimos en medio, sí.
1: Simón, cáguenle a YouTube, @bueno malo feo.
2: Sí, me gusta la de en medio.

0: desde Guadalajara, Jalisco, México, para platicar lo último en deportes, sobre todo de la jornada 2 de la Liga MX. ¿Y qué onda con los nuevos partidos de la selección nacional? Ahí está, ya
1: huele
0: ardiendo.
1: A carnitas.
0: Señoras y señores, tenemos a Gabo Sáenz. ¡Gabo!
1: ¡Eso, Gabito!
0: ¡Qué rollo, Gabo! Bienvenido, ¿cómo estás,
2: carnal? ¿Qué pasa, muchachos? ¿Cómo están?
3: Bien,
2: gusto saludarlos, muy buen día.
3: ¡Feliz viernes para
2: ti! ¡Qué gusto, qué gusto! E igualmente también para ti, Laila, para Kevin, para el pelón no, pero bueno, para todos los demás sí. Todo el mundo estamos felices.
1: Sí, no, no, bien.
2: ¿Qué pasó?
1: Con este don no te metas.
0: No, no, no.
2: ¿Vas a llorar?
0: Yo nomás te quiero decir algo.
2: ¿Vas a llorar?
0: No necesito tus bendiciones ni buenos días. Porque nosotros somos campeones del mundo. ¡Olé!
2: El Molinar haitiano. El Molinar haitiano salió. Pero bueno.
1: Claro,
3: hostia, tío. Todo el momento le ibas a Argentina, todo el momento.
2: No, eres un desgraciado.
3: Ya parece que es un español.
0: Mira, you're a bandwagon. Me dice mi vieja, ¿todavía quieres la playera firmada por Messi? Le digo, mi amor, jamás quise una de Messi, quiero una de la Minya.
1: ¡No! ¡No!
2: ¡No! ¡No!
0: ¡No! ¡No! La de dos estrellas,
2: no,
0: hombre.
2: Sí, ya la de dos estrellas. Claro. La de una ya no vale. Sí, ya no vale,
1: Eres un.
2: You're
1: the number one bandwagon.
2: El peor
1: bro.
2: Villamelón que yo he visto en mi vida. El peor Villamelón que yo he visto en mi vida.
0: ¡Y viva España!
2: Es una cosa lamentable. Una cosa lamentable, pero bueno.
3: Gracias, Gabito, por ser tan sincero.
2: No, no. Es que qué cosa con este muchacho no se puede. Bueno, muchachos, buen día. La verdad es que salió, primero vamos por parte, salió el 11 del Mundial. A ver, esto lo escoge la gente, esto lo decide la gente, no es algo que decida la FIFA. Y puso como portero a Bocinha. A mí me parece que, bueno, lo pone por el tema del sentimiento, lo que pasó, y la verdad no es el, no es el mejor portero del torneo. Pero bueno, como decimos y lo mencionamos, esto lo escoge la gente, la afición en una página, y bueno, por votación. Defensas: Pedro Porro de España, Lisandro Martínez de Argentina, Upamecano de Francia, Cucurella de España. Mediocampista: Rodri Hernández, que al final ganó el Balón de Oro del Mundial. Michael Olise, que fue el mejor asistidor de toda la Copa, tuvo 7 pases para gol. Jude Bellingham, que tuvo 7 goles y es uno de los máximos goleadores del torneo. Y delanteros, creo que no va a haber duda, Lionel Messi, Erling Haaland y Kylian Mbappé. Obviamente Lionel Messi con 8 goles, subcampeón, y Erling Haaland con 7 goles y alcanzó los cuartos, y Kylian Mbappé, que fue máximo goleador del torneo con 10 anotaciones. Para muchos que no es válido y que no, y que pues no, que no pasó, que porque metió 2 goles en el partido de tercer y cuarto lugar y ese partido no debería de existir, pues existe. Desde hace mucho tiempo existe, se juega, y Kylian hizo 2, porque así
0: una
2: de fácil no contar los goles.
0: Una cascarita,
2: hizo
0: de,
2: pues sí, pero terminó haciendo 2 goles y le quitó el récord incluso del máximo goleador del Mundial a Lionel Messi en ese momento. Oye, así que pues ahí está, para que sigas llorando. Le duró 10 días su récord.
0: Volviendo a lo del Balón de Oro.
2: 10 días le duró su récord.
0: Volviendo a lo del Balón de Oro, o sea, entiendo que se lo dan a alguien, digo, pero ¿por qué a Rodrigo? Digo, entiendo que es un súper jugadorazo, pero digo, bueno, Kylian Mbappé, por
2: para
0: ejemplo.
2: Para mí uno mejores. Para mí, para, claro.
0: ¿Por qué
2: para
0: no? Lionel Messi ya lo tenías lo ahí, hizo. Algo.
2: Ay, no, ya Jude Bell, no, Lionel Messi está como Shakira. Ya, Lionel Messi está como Shakira, que la congelan y la descongelan para el Mundial. Habiendo tantos artistas como J-Lo, como el que me digas, ya para Cristina Aguilera, o sea, ya eres Shakira, ya me tienes tal gorro. Pero bueno, yo a lo que voy, y luego, por cierto, está el rumor y está la cuestión ahí de que no estuvo en Ciudad de México para la inauguración, que era una falsa.
3: Usurpadora.
0: Yo digo que
2: quién
0: falsa.
2: Sabe.
3: Es que sí se veían un poco diferentes, pero creo que
2: era como el pelón, pero con peluca. Era como el pelón, pero con ¿cómo? Peluca, sí, así más o menos.
1: Más o menos, igual de
2: pues
1: feo.
2: Así de feo. Pero bueno, a ver, esto pasó. Yo la verdad es que creo que sí había. Ahí estás.
1: Qué perro asco estoy viendo.
3: Ay, Dios mío.
2: Sí, no, ¿a poco no? Sí da asco. Sí, pero el cuate piensa que se ve muy bien.
0: Doy asco. Ahorita.
2: Mañana también.
0: 3 de la mañana.
1: Ahorita, a las 2, 3 de la mañana. Todo el tiempo das asco.
2: Pero a las 3 de la mañana, con chelas. Igual sigues dando asco,
0: Exacto. Después de Tenampa. Nomás estoy yo. ¿Qué hubo?
3: Wey.
2: Me voy a mimir.
1: Mimir. Ya estos son problemas de dones.
2: Te doy la vuelta, güey.
0: Además, pero bueno, salió también, bueno, pues ahora sí que jornada número 2 de la Liga MX. Sí, ¿cuándo juegan mis Águilas del la América? ¿Y contra quién? A ver, venga, Gabo.
2: Tus Águilas del la América juegan el día de hoy, juegan contra el Atlante. ¿Hoy? Y el conjunto de Xolos juega contra León. Sí, señor. Esos son los partidos para el día de hoy. 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Y ahí estaremos con el Xolos contra León para que nos acompañen. Mañana juega Guadalajara contra Juárez, Santos Laguna contra el Atlas, Tigres contra San Luis y Toluca contra Cruz Azul, es el campeón de campeones. Y bueno, salieron los partidos también de la selección nacional mexicana. Hay mucho tema y ahorita lo vamos a contar. Pero bueno, contra Colombia el 26 de septiembre en Baltimore, contra Perú el 29 de septiembre en Nueva York, contra Estados Unidos el 3 de octubre, en Phoenix, y contra Chile el 6 de octubre en Rose Bowl de Pasadena. Una fecha FIFA enorme. Son 4 partidos. Empieza el 21, 22 de septiembre y termina el 7 de octubre. Así que va a ser enorme, son 4 partidos.

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1: Mexicano, exactamente nada del tema deportivo y que solamente van por el dinero. Y la verdad, creo que tienen razón. Sí. O sea, ahora no les importó nada, no les importó que la comunión entre la afición mexicana en México y la selección mexicana estaba de pocas y bueno, terminaron mandando todos los partidos para allá.
2: Y si no me equivoco,
1: bueno, ya analizaremos los rivales. Claro, claro, claro. Digo, la verdad es que, a ver, Colombia no es un mal equipo, los Estados Unidos creo que es un buen rival, pero Perú y Chile, perdón, pero ninguno de los dos fue a la Copa. O sea, ninguno fue a la Copa, están pasando por una renovación. O sea, no son rivales buenos, pelón, no son rivales buenos. O si me dices que son buenos, pues entonces yo, bueno, entonces, hablo espérame, de gastronomía.
3: ¿Juegos moleros? ¿Estás diciendo que Perú...
1: ¿Moleros?
3: ¿No
1: es? Sí, es cierto, Kevin, moleros.
4: La neta.
1: A ver, Perú,
3: Chile,
1: Perú no tiene ninguna selección buena.
3: Que nos goleó 7-1, ¿qué fue?
1: No, pero nos goleó con la generación dorada, papá. Este Chile, ahora sí que... No me alburías, pero este Chile no asusta. Este Chile no asusta.
3: ¿Este Chile no te gusta?
1: No, le encanta.
3: ¿Este Chile no te gusta?
1: No.
3: A ver.
1: No lo he visto ni lo quiero ver.
4: Ah, bueno.
2: No estoy interesado en eso.
3: ¿No quieres Chile?
1: No, paso sin ver. Ay, ¿qué pasó?
4: Es piquín, el Chile piquín.
1: Pero a ver, no sé. No sé qué piensen ustedes sobre esos dos temas. El tema de los rivales y el tema de que, bueno, siempre todo para allá.
3: Claro, no, yo estoy de acuerdo que por lo menos si hubieran llevado unos dos allá y dos
2: claro,
3: acá.
2: Claro, siendo justo, ¿no?
3: Pero,
1: claro.
3: Gabo, tú y yo sabemos también de que todo esto es,
2: money.
3: Obviamente, dinero.
1: Pura claro, feria. Y el contrato que tiene Consume, el contrato que tiene para hacer
2: ¿pero
1: los
2: ¿Pero qué no les genera, o sea, dinero en México? Porque realmente la gente consume mucho fútbol en México, pero no son dólares.
1: Sí, Laila, pero ajá. Exactamente. O sea, si tú llevas el partido a México, pues te va a generar algo, claro, ajá. Y te va a generar mucho. Pero pues en dólares lo multiplicas. O sea, eso me queda completamente claro.
2: Entonces,
1: todos los esquilmos, todo lo que pueda generar la gira.
4: Pues sí.
1: Completamente. Sí. Y mira, y nos volvemos locos porque nos nublamos y decimos, le ganamos a Ecuador en el Azteca, en la Ciudad de México. Pasamos contra Inglaterra y así estuvimos de pasar. No estuvimos así de pasar. Porque realmente la última media hora tiraron pelotazos por tirarlo. Inglaterra se defendió, sabía que jugaba. Y México, no me acuerdo ni una que metiera en complicaciones a Pico.
4: No
1: estuvimos para pasar. Llegando. Pero eso nos nubla. Y llegamos otra vez a donde mismo, a los octavos de final. No brincamos esa barrera. O sea, realmente no hacemos nada trascendente. Y si no lo hicimos en casa, en México, no sé dónde lo vamos a hacer. La verdad,
4: este primer mundial yo lo sentí, me dolió. Nunca había.
2: Nos ilusionamos demasiado.
4: ¿Qué pasó, Pelón?
1: Es que eso es lo malo. La gente se ilusiona y después el golpe es muy fuerte. Pero
2: es que teníamos
1: no
2: todo,
1: a ver,
2: Gabo,
1: pelón,
2: Gabo, teníamos yo todo se para los ganar. Avisé. Todo para ganar
1: no,
2: en la casa.
1: No, pero yo se los avisé, Laila, también si no escuchan los deportes aquí, pues entonces no entiendo. Pero yo se los avisé. Es Javier Aguirre. Nos va a ir mal.
3: Gabo.
1: O si no escuchan los deportes acá,
3: yo sé que tú no lo avisaste, Gabo. Yo lo sabía.
2: Todo es culpa del Vasco.
3: Yo
2: pues.
3: Lo sabía. Pero aún así.
1: Lo dijimos.
3: Pero aún así.
4: Me ilusioné. Pero ¿por qué te ilusionaste?
3: Como señora. Como señora de 50 años divorciada y se encontró un morrito. Así me sentí, güey. Me ilusioné. Yo dije, ¡ay, me quiere!
1: La comparación es,
3: me hizo lo que quiso.
1: La comparación es muy burda.
2: La dopamina, todo lo que da.
3: Y ya no me contesta.
2: ¡No! ¡Horrible! Te lo juro, emocionalmente se sufrimos.
3: Ya no me habla.
1: Ni
3: ya
1: te
3: no
1: contestará.
3: Me habla, pero yo lo amo.
4: Con la mujer,
3: pensé que era amor.
2: Así me
3: sentí, maldito sea. Gabo, ¿dónde la gente te sigue en redes sociales?
4: Vamos México, como
2: vamos
4: quiera.
2: Vamos México, sí, claro.
1: Me pueden seguir en el ex, en arroba Gabo Sainz, en el Facebook, también Gabo Sainz, y en Gabo Sainz 1 en Instagram y TikTok. Y bueno, a falta del feo que tiene la patita todo torcida.
3: Y en el OnlyFans,
1: la pata está así, como para una tostada de pata, ¿no? Sí. Terrible, pero bueno.
4: ¿Y en dónde más?
1: ¿En el
4: OnlyFans? ¿Dónde?
3: ¿Cómo?
1: En el OnlyFans.
4: En Bigfoot,
1: claro,
4: pues ahí.
1: Bigfoot.
4: En OnlyFans.
1: Y esta.

0: Esta playera me la puse en honor al pelón, que es bien cómodo.
1: En honor al pelón.
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0: Mala y el Feo. Y por cierto, oigan, ahí viene el segmento del burro del día.
1: ¿Quién es la nena?
0: Burraza del día.
1: Burraza del día.
2: Del pelón no vas a estar hablando.
0: Una persona sin escrúpulos, una persona irrespetuosa que cruzó la raya bien gacho.
1: A ver.
0: ¿Por qué?
1: ¿Quién es?
0: Se trata de una maestra. Compañeros.
2: Una maestra. ¿Qué hizo la maestra?
1: ¿Qué hizo la maestra?
0: Ay, se metió con un menor de edad.
2: ¿Y quién es el burro?
0: Era su alumno.
1: Espérame, pero...
2: ¿Este es el burro?
1: Pero, ¿qué tal, qué tan menor de edad?
0: Ahorita regreso, les cuento todos los detalles. Sí, la verdad, la están funando en las redes sociales. Órale. ¿Qué fue exactamente lo que hizo? Ahorita regresamos y se los contamos.
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0: se viene la burra del día. ¿Eh? Y dice Lailita que...
1: ¿Burraza?
0: Que, ¿quién es? A ver, ¿por
1: burraza?
0: Qué.
1: Burraza, una maestra. Ajá. Una maestra de secundaria ahí en Florida. Oigan, pues se le ocurrió meterse nada más y nada menos que con un chavito, con su propio alumno de 14 años, la desgraciada.
2: ¿Pero por qué desgraciada?
1: Pues porque, ¿cómo pregunta, te vas a meter con un morrito?
0: ¿Cuántos, o sea, años tiene la maestra, la teacher?
1: How ella old? Tiene 30 y... ¿qué hubo? 30 años.
0: 30 años.
1: Sí, por ahí.
0: Pues, por ahí. A ver, ¿y cómo está la maestra?
1: Ya sabía que iban a preguntar eso. Está guapa, está muy bonita. ¿Qué? Pero aquí la belleza como que no tiene nada que ver. Lo gacho y lo psicópata.
0: Laila,
1: es
0: la
1: decir,
0: maestra,
1: ¿cómo
0: la
1: te belleza, vas a meter con un menor de edad, por
0: la
1: Dios?
0: La belleza siempre tiene que ver.
1: Pero cuando es de tu edad. ¿Mm? No con...
0: A ver, a ver. Cáguenle a YouTube, arroba bueno malo feo. Hay fotos de la maestra.
1: Sí.
0: Uf. Creo que en unas vacaciones que se agarró en la playa también.
2: Ay.
0: Arroba bueno malo feo, cáiganle.
1: ¿Qué? ¿Qué necesidad tenía la maestra? Está hermosa. O sea, se hubiera encontrado a alguien más. ¡Qué bárbara!
0: Ay, pobrecita.

0: hay uno.
1: El que la riega.
0: El que no entiende.
1: El que se pasa.
0: Y hoy
1: ya tenemos ganador.
0: Llega
1: el burro del día.
0: Con el bueno, la mala y el feo. Vamos con el burro que en esta ecuación dice Laila que es una burra. Hay foto. Cáigale, YouTube, estamos en vivo, arroba bueno, mala, feo. ¿Quién es la burra del día, Lailita?
2: Una maestra de secundaria de Florida.
0: No sí, creo.
3: De la Florida.
2: O sea, maestra multifacética, porque también había sido modelo, o sea, muy guapa, ¿qué? La chava y lo que tú quieras.
0: ¿Era modelo la maestra?
2: Era, sí, era modelo.
3: No, imagínate.
2: Ya, lo peor es que también se había casado recientemente, o sea, estaba matrimoniada, dale. O sea, todo está bien, ejerciendo su carrera de maestra, de profesional, hasta que se enamoró de un estudiante, de su propio estudiante, y se le ocurrió pues meterse con él.
0: No,
2: o sea, de verdad,
0: sea,
2: demasiado no psicópata. ¿Cómo crees?
3: ¿Qué no pude ser yo?
2: Demasiado psicópata. O sea, imagínate arriesgar, no, pues obviamente lo pierdes todo, matrimonio, profesión, sí. Y sí, también, o sea, corres el riesgo de que te metan a la cárcel.
0: La vendieron al bote, ¿no? De seguro.
2: De hecho, enfrenta una condena de 30 años de prisión.
0: ¡No!
2: Y,
0: tanto no.
2: Y tres años de arresto. Sí.
0: Tanto no.
2: Sacamos, oye, Montana.
3: Pobrecita.
0: Sí, hay que hacer una marcha.
3: Sí, una marcha, pobrecita, hay que sacarla.
0: Ah, su mecha.
2: No, sacarla de dónde. A ver, es que vamos a cambiar un poquito la cosa. O sea, sí, ¿tú andarías con una menor de edad?
0: No,
2: o sea,
0: yo no.
2: ¿Viste?
0: No, por supuesto.
2: ¿Verdad? ¿Viste?
0: Jamás.
2: Tienes que ser muy psicópata, sí, con una mentalidad muy grotesca como para irte
0: ahora,
2: en esa área.
0: Pregúntame si tengo yo 14 años y no sé, una maestra de 3. A ver, vamos a ver a la maestra. Cáiganle en YouTube, arroba bueno mala feo. A ver qué tal está la maestra.
2: No, sí está hermosa. Nadie dice que no está hermosa, sí está hermosa.
0: No.
2: Pero qué mensa, no manches.
3: Cáiganle a YouTube porque ahorita estamos viendo las imágenes de esta maestra hermosísima.
2: Está,
3: déjame decirte que tiene pelos ojazos azules, el labial rojo.
2: ¿Pelos azules? ¿Ojos azules?
3: Perdón. Los pelos están.
0: My God.
3: I'm sorry.
0: Usted no sabe quién.
2: ¿Cómo sabe?
0: No sabe quién.
3: Man, es que I don't know, man. She has blonde hair, blue eyes, red lips.
2: Very cute.
3: She's hot, bro.
2: Yeah, she's really hot.
0: Sí, la maestra. Se parece, ¿sabes quién? Se parece como a una actriz. A la que
2: salía. De Hollywood.
0: Sí, a la esa que salía en Married with Children.
3: Ah, fregado.
0: Sí, ya es un programa viejón. Pero
3: ¿en Netflix?
0: Se parece a ella. No, salía en la tele, güey, antes.
2: Muy guapa, pero eso no le quita nada. O sea,
0: you're old,
2: bien
0: man,
2: guapa, modelo.
3: Hey, don Raúl, no me digas esas cosas.
0: Oh, pues.
3: No manches.
2: Oye, yo lo que digo, los psicópatas de aquí es de. O sea, sí, pero 14 años meterse con un morrito menor de edad. O sea, no, aunque el niño esté enamorado, aunque en esa edad, pues imagínate, la ve como una diosa y demás. Yo creo que ella es la culpable. Imagina, porque tienes que poner un límite, por Dios.
3: Imagínate llegar con tus compas y decirle, oyes, con la maestra me...
2: ¿Por qué los vatos son así de presumidos? Oye,
0: como el Gil Morita, todo lleno de espinillas, güey. Sí.
2: Déjenlo.
0: ¿Qué onda, güey? ¿Qué pasó, güey?
2: Ay, mi vida.
3: Con Miss White me hizo sentir cosas que...
2: ¿Qué?
3: Nunca había sentido.
2: ¿Tú tuviste algo que ver con una
0: ¿Tú la Miss White? ¿La Miss White? ¿Qué pasó con la Miss White?
3: No les puedo contar esa historia.
0: No, what happened, a ver, platica.
3: No, claro que no.
0: Oye, yo sí te voy a platicar algo, Laila.
2: ¿Tú qué? A ver, cuéntame.
0: Mira, yo tenía 16 años, ¿ok? Mi compa y yo...
3: ¿Hace cuántos años?
0: Ya llovió, güey.
3: Sí, don Raúl.
0: Hace como más de 30, güey.
3: Es doño,
0: ya llovió. Entonces, mi compa y yo salíamos a veces a los clubs, andábamos por todo el downtown de Los Ángeles y todo el rollo. No agarrábamos, pero ni un resfriado. Y de repente me dice mi compa, oye, güey, pues mi cuñada se acaba de divorciar de mi hermano mayor, yo no lo conocía el mal. Dice que quiere salir con nosotros. Ella tiene 27 años.
3: Ajá.
0: Y no, yo tenía 16, mi compa tenía 17, 18. Que si puede ir al club con nosotros, digo, vamos, güey. Me pidió permiso porque yo era el del carro.
2: Ajá.
0: Yo tenía un carrillo. Y, güey, cuando la conozco a la cuñada, 27 años.
2: ¿Qué dijiste?
0: Era una chaparrita, pelo corto, pelo chino.
2: Y luego, a veces son tragaños,
0: preciosa,
2: ¿verdad?
0: Hermosa, 27 años, una preciosa ella. Tenía un hijo de 4 años.
2: Ajá.
0: Salimos, nos divertimos y todo el rollo. Te digo, yo tenía 16.
2: Ajá.
0: Y me dice ella, cuando dejamos a mi compa, le digo, la voy a ir a dejar a ella también, ¿ok? Uh-huh. Dice, ¿qué? Si te quedas, te pegan en tu casa. ¿Qué?
3: ¿Te dijo ella?
2: ¿Le dijo me ella?
0: Papá.
2: Y tú, no me pegues.
3: Ay, hija, está bien, güey.
0: Dije, en el pastel.
2: Te fuiste corriendo, ¿verdad? Te fuiste corriendo.
0: ¿Te quedaste, güey? No, me quedé.
2: ¡Pelón!
0: ¿Qué? ¿Qué?
3: Oh, ¿en serio te quedaste o
0: claro,
3: puro show?
0: No, papi.
3: ¿En serio, güey?
0: Oh, mentiras que está contando este.
2: ¿Dónde la? Corriendo, señor, ¿dónde la?
3: Tengan, no, creo que sí.
0: Muchachos, ténganme fe.
3: Sí, creo que en esta vez sí te quedaste.
2: Yo no lo sé, no lo sé, Rick.
0: Compadre, ¿tú qué hubieras? Me quedé.
3: ¿Y te hizo cosas que te hizo?
0: Esa noche, le voy a decir la verdad. Esa noche no pasó nada. Me pidió respeto y yo se lo cumplí. Ella me dijo, mira, esta almohada no la vas a cruzar.
3: No.
0: Vamos a... Espérame, güey. Yo soy un caballero, güey. Tú y yo sí.
2: Te lo creemos, te lo compramos.
3: Como que me quería ver. Mete mano y vámonos.
2: Oye,
0: güey. Güey, nos han puesto fronteras y nos las hemos brincado y me vale más.
3: Pero eso sí.
0: Pero una almohada que no me pueda brincar yo. Entonces, yo sí le echa, pero ella me decía, no.
2: Bien.
0: Como a las dos, tres que ya la vi muy seria, que me dijo, que no. Está bien, güey. También no pasa nada.
2: Estoy intentando
0: ir. Pero ya luego regresé. Ya.
2: ¿Y sí, pasó?
3: ¿Neta?
2: ¿Pasó?
0: No, tampoco. Pero.
3: No, pero. Tiene razón, don Tela. Tiene razón que este nombre, nadie.
0: Estoy diciendo que perdóname, idiota.
3: Perdóname por dudar de usted.
0: No. O sea, lo que pasa es que yo siempre fui muy respetuoso.
2: Es que yo creo que no pasa nada con la edad.
0: ¿Qué, güey?
2: No pasa nada, pero cuando ya seas. O sea, en la edad adulta, cuando estés en ese punto, o sea,
3: pues
2: no
3: él tenía 16 y todavía estaba menor de edad.
0: No, pero no era por eso, yo estaba listo, papi, yo sí quería. Ella no quiso porque luego también otras cosas.
3: No, es que estás bien, güey.
0: Pues es que iba a ser mi primera vez.
3: Hay manera de hablar.
0: Y me dijo, no, qué protección. Le dije, no quiero. O sea, yo quiero ver qué onda. Quiero vivir la experiencia. No puedo porque qué tal si un bebé. Y no, y total de que nunca pasó nada. Pero yo sí quería. A mis 16 años yo sí quería. Claro que voy a querer.
3: No, güey. Estás bien, güey. Ahí hubieras coronado, hijo.
2: Qué bueno que no.
0: Sí, pero no se dio, güey.
3: Hasta la vez estás bien.
0: A ver, pregunta, paisano. ¿A poco te tocó con una maestra? O con una mayorcita.
3: Miss White.
0: ¿Tú qué edad tenías? 1-855-370-3100. Ahora, si es al revés, cárcel.
3: No.
2: Ay,
3: no.
2: Pues cárcel, obvio, no. Obvio.
0: Al vato de volada.
3: Sí.
0: Estamos en vivo en YouTube. Cáiganle para ver a la maestra. Allá seguimos, ¿eh?
3: Bien buena.

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1: Venimos de la burra del día, donde Laila, la nena, nos está platicando de esta maestra. ¿Qué edad tiene la maestra, Lailita?
5: Tiene como unos 30 años.
6: No, hombre, está bien buena.
1: Muy bien.
5: Jovencita, guapa, hermosa. De hecho, había sido modelo. ¿Qué? Ejerció, estudió, se preparó para maestra. Chiquita. Y justamente ahí fue cuando la cajeteó bien gacho, porque se metió, se enamoró de un joven de 14 años. Ahora, este joven, pues sí, obviamente rajó con la familia. Y qué bueno que lo hizo. Y efectivamente,
1: para
5: pues
1: mí que
5: ya
1: rajó con un compita.
5: ¿Tú crees?
1: Un compita de... Ahora, 14, pues sí, está morrillo.
5: Está morro, güey. Es que oye, a los 14, cambia los papeles,
6: imagínate,
5: no manches.
6: Qué estatus te da a los 14 años de decirte, mío, acabo de meter con mis...
5: No, jamás. Imagínate,
6: Miss, o sea, la Feb.
5: Un hijo tuyo de 14 años anda con una maestra.
6: Yo estuviera caminando así.
5: No, hombre. Es que es difícil con ustedes. Sí.
1: 14 años y me platica.
5: Ajá. ¿Tú lo vas a denunciar? ¿La vas a denunciar? A la maestra, ¿verdad? No manches.
6: Mira, Laila, no.
1: Yo hablaría con mi hijo y le diría, ¿cómo te sientes?
5: ¿Por qué? Porque. Oh.
6: Va a decir, papi, no me siento.
1: A ver,
6: me acuesto.
1: Supongamos mi compa Kevin. Mi compa Kevin.
6: A ver.
1: Tú eres mi hijo de. Ponle 15, pero no 16, para que no se oiga tan gacho.
5: 16.
1: Papá, le quiero andar. Ando con mi maestra. Venga.
6: Papá, ¿qué crees?
1: ¿Qué pasó, mijo?
6: La maestra me echó el perro.
1: A ver, ¿tú eres una foto de la maestra?
6: Sí, aquí está.
5: Ay, no.
1: Y mañana mismo voy a hablar con ella.
6: No, chale, hombre.
1: No, sí, mijo. Tú ya no le muevas.
5: Te va a esquipear.
1: Pregunta, ¿ya vio una foto mía tu maestra,
5: ay,
1: mijo?
5: Ay, no.
6: Sí, pero se rió.
1: ¿Sabe que trabajo en la radio y soy bien famoso?
6: Sí, pero le vale madre.
1: A ver, ya tenemos a Víctor con nosotros. ¡Hola, Víctor!
5: Carnalito,
1: no me digas que tú anduviste, Víctor, con una mayorcita también así.
7: Hello.
1: Sí, Víctor, te escuchamos.
7: Laila.
5: Hola, mi amor. Dime, Víctor.
7: Yo siempre estoy acostumbrado, primero que todo, de saludarme de beso de lengua con la Pau. Pero te tocó a ti.
5: ¡Qué fuerte está eso! Bueno.
7: ¿Lista?
6: Pero como el pelón es el único que queda, dice que a él.
5: Ahí está,
6: me decepcionas, pelón.
1: Por lo menos hazte del rogar. Mira, pelón, no hay algo.
5: Se peleó conmigo por ese beso de lengua, Víctor, pero sí. Bueno, él lo recibió bastante bien. Cuéntanos, ¿anduviste con una maestra?
7: Ok, ahí les va la historia. Cuando yo estaba en 12th grade, en grado 12, teníamos una maestra, tenía una maestra de inglés. Ajá. Y ella siempre iba con unos vestiditos bien apretaditos. Y ella tenía un cuerpo power, así bien.
1: Víctor.
7: No, no, la maestra.
1: Víctor, ¿qué edad tenías tú y qué edad tenía la maestra?
7: Yo tenía más o menos, creo que unos 17.
1: Ok.
7: 18 ya.
5: Ah, bueno, 18
7: la maestra,
5: está bien.
7: No te podría decir cuántos tenía, pero no estaba vieja. Yo creo que ella creo que cuarentona. Uh-huh. ¿Verdad? Y siempre, sí, ella siempre coqueteábamos en la clase. Así nos hacíamos juguitos, así jugábamos que yo iba y la asustaba y ya, y hacía la edad. Pero ya después de la high school, como un año después de la high school que salimos, yo la encontré en Facebook y la invité a salir. Y pues sí, aceptó la invitación, fuimos a comer y todo. Ella me recogió en su carro también. Y fuimos a comer. Y ya después de que comimos, fuimos a comer y todo, después de eso, fue cuando se hizo muchona, maestra.
1: ¿A dónde?
5: Pero, a ver, aquí hay un factor importante. Él ya era mayor de edad, 18 años, está pasable.
6: Pero qué chido como quiera.
1: Pero mira, si a los 17... Si a los 17 hubiera mochado a la maestra, ¿le hubieras entrado o no, Víctor?
7: Mande disculpa, ¿no?
1: Si a los 17, si hubiera mochado a la maestra contigo, o sea, cuando tenías 17, ¿le hubieras entrado o no?
7: Oh, pues claro.
6: ¿Qué pregunta tan más estúpida?
1: No. Pregunta es esa.
6: Bueno, andas haciendo esas preguntas.
1: A ver, ya tenemos a Carlos con nosotros. Carlitos.
8: ¡Aló!
1: Saludos, Carlos. ¿Tú saliste también con una maestra o qué pasó? Bien, mi carnal. A ver, platícanos.
8: Mira, algo que no entiendo es por qué los jovencitos ahora acusan a las maestras. No me explico eso todavía.
6: Eso, son bien rajones, la neta. Yo no hubiera dicho nada.
5: Carlitos, ¿por qué es indebido, Carlitos?
8: Nada que ver con nuestra generación. Nada que ver. Ay, la maestra me violó, por favor. No es tan ridículo.
5: Es ilegal, es inmoral eso, Carlitos.
1: A ver, ¿qué te, a ti qué te pasó?
5: ¿14 años?
8: 15 años. ¿A 14, tí? 15 años. Mm. A mí.
1: A ti.
8: Yo iba un poco mal en las clases de inglés y ella era mi maestra de inglés.
5: Ok.
8: Y ella me ofreció darme clases privadas en su casa. Oh. Y estaba casada. Private 32 class. Años. Y mi mamá aceptó y me pagó las clases con ella. Y como a la semana de estar dándome clases, ajá, me dijo, mire, me voy a ir a bañar, ya regreso.
1: ¿Qué es eso? Ay, hijo, esa ya me la sé. ¿Qué? Ah, y luego, Carlos.
5: Pero te estaba enseñando, ¿no?
8: Pues sí, me estaba enseñando.
1: Pero le dio calor.
8: Y salió.
1: Le dio calor.
8: Le dio calor, correcto.
1: ¿Y cómo salió?
8: Baño en una mini toalla. Mini toalla.
5: ¿Qué?
8: Y me dice, ¿qué? ¿Le da miedo o qué? Ella me empezó a retar.
5: Ella te provocó a ti.
8: Ella me provocó a mí.
1: ¿Por qué nunca me pasan estas cosas?
5: Hay de todo en esta vida.
1: ¿Qué te ha hecho Dios?
8: ¿Qué te digo? Pasó como, ¿qué? Como 6 meses. Fácil. Que estuve con ella.
5: Ah, no.
1: O sea, las clases ya se hicieron visita conyugal, güey.
8: No. Sí, no, olvídate. Ella me enseñó no solo inglés, sino de todo. Oh.
1: Señor. Oh, acuérdate que yo también soy tu hijo.
6: Sí, por favor.
1: Güey.
6: Dale, güey.
5: Oye, eso también, una situación parecida ocurrió con el presidente francés, ¿no? Macron, se casó
1: era
5: con
1: su maestra.
5: Maestra, claro. Eso es verdad. Pero, wey, ¿qué hizo? La esperó. Se esperaron hasta que él fuera mayor de edad.
1: Eso
5: y todo
1: dice.
5: Se concluyó.
2: No, que su mamá se ya la sé. Crea.
5: Y ¿tú? Siguen casados todavía.
1: ¡Qué bonito! ¡Qué bonito!
5: Es la correcta de hacer las cosas.
1: A ver, chavos, más adelante vamos a regresar con psicóloga Sandy Caldera para preguntarle algo que es muy cierto.
5: Sí.
1: ¿Por qué siempre el hijo o la hija consentida, el hijo consentido, por los papás, termina siendo el que menos se preocupa por ellos?
6: Chale.
1: El que menos los cuida cuando necesitan algo los señores.
6: El más consentido es el más menso.
1: ¿Será?
6: Sí, claro que sí, güey.
1: ¿O será el que se hace el más menso?
6: Ah, bueno.
1: Para pasarla bien.
5: Ah, ¿sabe? Porque goza de privilegios únicos, ¿no? A comparación de otros.
6: Oh, pues. Chale, hombre. Con razón no te hablan, mandito.
5: Con razón, amigo.
1: Y no estoy hablando de la herida. Ni de por qué.
6: No.
1: Ni que le dejaron todo a ella.
5: Mira, directo al corazón te llegó eso. Directo.
1: Ahorita regresamos con psicóloga Sandy Caldera. Además, en esta hora, ¿quién se quiere ganar hasta $1,000?
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1: Ahí viene la lana del golazo enseguidita, ¿eh?
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1: Oigan, chavos, vamos a regresar a continuación con psicóloga Sandy Caldera para preguntarle por qué será que el hijo, la hija consentida es la que menos se encarga de los papás.
2: Yo creo que porque está chiflada o chiflado. ¿Será? Y pues sí, la consintieron o lo consintieron
3: de más. El consentido
2: es
3: el más menso, creo.
1: Regresamos enseguida con psicóloga Sandy Caldera para preguntarle.

0: que por lo general los hijos, las hijas, los consentidos, los que siempre mamá y papá le compran todo, le hacen todo.
1: Los más babosos.
0: Están al pendiente, güey, pero hay muchos que también se hacen.
2: Ajá.
1: ¿Tú crees?
0: Güey, se hacen güeyes para pasarla bien.
1: ¿Neta?
2: Sí, sí lo puedo creer.
0: Hay varios ejemplos.
1: A ver.
0: Mi hermana, por ejemplo.
2: Ahí vas a hablar de tu herida.
0: Siempre la envidia.
2: Porque a ella le dejaron todo.
1: Güey, pero tú tienes más que tu hermana.
0: No, tú no necesitabas nada.
1: Exacto, ¿por qué lo peleas?
0: Eso mismo dice mi mamá. Eso mismo dice mi mamá.
2: Claro.
0: Entonces, ¿que el que se friega no merece nada o cómo?
1: No.
2: Pero pues es que tú ya tienes lo tuyo. Hay que ser compartidos en esta vida.
0: A ti te ha ido muy bien en la vida, mijo. A ti te ha, Diosito te ha bendecido. No.
1: Pues es cierto.
0: Uno trabaja duro para ganárselo también.
1: Pero ¿para qué quieres algo que no necesitas?
0: Cuando uno se levanta la hermana dormida, ya viene a gusto.
2: Pero si tienes la oportunidad... Si tienes la oportunidad de ayudar a tu hermana, ¿cómo no lo vas a hacer?
0: Porque no, yo no, mi mamá y mi
2: papá. Por eso.
1: Qué bueno.
0: Y al último, oye, mijo, pues tu hermana no ha venido para llevarme al doctor, ¿me lleva?
1: ¿Qué tiene, hombre?
0: Ok, ahí voy, Amá Pérez, ahorita. ¿Por qué la consentida nunca se encargan de los padres? ¿Qué pasa? Tenemos con nosotros a psicóloga Sandy Caldera. Sandy, ¿cómo estás? Bienvenida.
3: Muy buenos días, familia bella, ¿cómo están?
0: Muy bien.
2: ¿Cómo están, Sandy? Hermosa, queremos escucharte.
0: En ausencia del feo, aquí está Kevin, y en ausencia de Pau está la hermosísima Laila, la nena.
2: Mi Sandy preciosa. Qué gusto saludarte, mi amor. A ver, platícanos, ¿por qué el hijo consentido por los papás termina siempre siendo, Sandy, el que menos se preocupa por ellos?
3: Mira, el hijo consentido por lo regular cree que todo se lo merece. Cree que es porque él es así, cree que todo mundo le tiene que rendir pleitesía. Y desafortunadamente, cuando más tiene ese tipo de consentimiento, se convierten un poco en más egoístas. Ahora, sería imposible generalizar, ¿sale? ¿Por qué? Porque también hay hijos que dicen, bueno, a mí me consintieron mucho, pues hay que darles a mis padres. Pero por estadística, sí pasa. ¿Por qué? Porque todo le quieres dar... todo le quieres hacer, no quieres que batalle. Entonces, se convierte en esa persona egocéntrica. Que, pues, ¿por qué me preocupo por otros si todo mundo se va a preocupar por mí? Entonces, algo que nosotros hicimos, pues, que creamos.
0: Oye, Sandy pregunta, ahora, ¿los papás, por lo general, protegen a lo que ellos piensan?
2: Que son débiles, ¿no?
0: Creen que es el más débil. El que más necesita ayuda, se preocupa, ¡ay, qué pobrecito! Sí. Hermano, ¿quién? Míralo. Ahí está, tirado en una esquina, drogándose. Entonces, se preocupan demasiado. ¿Están bien los padres en hacer eso o qué, Sandy?
3: Mira, es un instinto de padre, obviamente, preocuparte de más, pero... los papás siempre dicen, yo me preocupo por el que más me necesita. Y ahí es donde está el error. ¿Por qué? Porque a los otros ya los ves como que por adultos, por como maduros. Pero a este lo sigues haciendo un niño emocional, egoísta, una persona que no ve por los demás. Porque pues obviamente, oye, vamos a ver claro, aquí hay que ser honestos. La persona que más tiene ayuda... a veces es la persona que menos la aprovecha.
0: Qué bole.
2: Sí.
0: Oye, Sandy, por ahí escuché también que a veces el hijo que más recibe ayuda es, a veces también es el más inteligente.
1: ¿Tú crees?
0: Güey.
1: Pero mira, los papás por algo le están ayudando.
0: Mira, ¿no? Mira mi compa el feo. O sea, el güey es bien inteligente y todo el rollo.
1: Sí.
0: Pero de repente también la Pau le dice, feito, tómame unas fotos. Y me dice el güey, mira cómo las voy a tomar. Las toma todas chuecas. A propósito.
2: Wow.
0: Para que no le vuelvan a pedir. ¿Y quién acaba? ¿Y quién acaba haciéndole sucesión de fotos a la Pau?
1: Tú.
0: Que ya no sabes si eres el más bueno o el más menso, pero a mí me gusta que mis cosas salgan bien.
2: Es que también hay gente muy aprovechada y muy astuta.
0: Pero aquel güey es bien astuto, bien inteligente. ¿Los hijos también pueden ser así o no, Sandy? La verdad.
3: Por supuesto, y siempre es el hermano de Andaya. Siempre es el hermano gandaya.
2: El ventajista, claro.
3: El que te quita, el que de alguna manera ya se comió su porción de comida y te quita la tuya. Sí, claro. Ajá. Y miren, hay una cosa muy importante, papás, que a mí me encantaría... recalcar aquí, no vamos a ser eternos. Y además, Si nosotros queremos generar en nuestros hijos un buen corazón, hay que dar ejemplos. Por ejemplo, ahorita estamos en una sociedad muy egoísta, todo el mundo ve por sí mismo nada más, ya no queremos donar, ya no queremos pararnos en la calle a apoyar a una persona que está en desgracia. O sea, ay, no sé, como que estamos ensimismados. Cuidado con eso, chicos. Sí. ¿Por qué? Porque eso es lo que nuestros hijos ahorita ya están absorbiendo y ya no se preocupan por nadie, ¿eh? Solo yo y yo y yo.
2: Oye, mi amor, Sandy, también siento, tú eres la experta, es perjudicial consentir de más al hijo porque lo haces como que dependiente de los padres, ¿no?
3: Por supuesto. Mira, de hecho, parte de lo que nosotros les decimos en psicología es que se acuerden que no van a ser eternos. No vamos a ser eternos. Entonces, si usted quiere que su hijo realmente no sufra tanto su muerte por el tema de que no sabe hacer nada, sí, váyanlo enseñando. Vayan entrenando, porque lo más seguro que tenemos, chicos, que creen, es la muerte,
2: sí.
0: La verdad.
2: Sí, nadie nos vamos a escapar de eso.
0: Sandy, siempre es un placer, un gusto platicar contigo. Sandy, ¿dónde la gente te puede seguir en redes sociales o llamarte? Si tienen alguna pregunta, tienen a lo mejor rollos con los hijos que
1: consejo chido.
0: Les puedes ayudar.
3: Por supuesto que sí, estoy como Sandy Caldera en todas las redes sociales. Sandy Caldera. Y también estoy en el 619-451-7037. 619-451-7037. Y obviamente estoy en el mejor programa. 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
0: Gracias, Sandy. ¡Eso, Sandy! Te queremos, te vamos. A ver, pregunta paisano para ti que nos escuchas, comadre. También toda la gente que está conectada en YouTube para que vayan opinando en Vix Música también. ¿Es verdad esto que hemos estado platicando? A veces el hijo que más. Que más consienten.
2: Reciben más atención.
0: La hija que también le dan todos los papás. ¿Sí? Al último es el que menos, la que menos les echa la mano a los papás.
2: Pues ya lo dijo Sandy, o sea, mejor. Les das absolutamente todo.
1: Es el más menso.
2: Egoístas también.
1: Es el más menso, güey, porque pues por algo lo están ayudando.
0: A ver,
1: ¿no?
0: Ahí le va. 1-8-553-70-3100. Ahorita vamos a recibir tus llamadas. Ahora. Los otros, porque se valen solos o porque pueden. También no hay que darles ayuda, no hay que darles nada, dejarles
2: ahí
0: nada.
2: Ahí es cuando no es parejo. Bueno, o sea, sí.
0: ¿Y yo qué?
2: ¿No?

0: A ver, ¿por qué será que a veces el hijo, la hija, que los papás más ayudan, termina el último siendo el más ingrato? Por la más ingrata, o sea, no se preocupa
1: no
0: por ellos.
1: Porque no le ha costado absolutamente nada, por eso, no le batallaron, entonces recibieron todas manos llenas y creo que va por ahí, o sea, el camino bien facilito.
2: Nah, pero si le ayudan es por bruto, por menso, porque no sabe.
0: No necesariamente, güey, se hacen. A veces se hacen. No son creo. Es que son sagaces, güey.
1: Si ya estás en ese estado donde recibe, si no trabajas, si no haces nada, estás de holgazán, pues ay, quiero esta vida,
0: de
1: ¿sí?
0: De menso
1: puede
0: trabajas.
1: Ser que algunos se vuelvan muy astutos.
2: Es como
1: la
2: los patitos que van en la calle y que al último va uno mensito y ahí va la mamá puchándolo.
3: El menso siempre se queda atrás o se cae por la alcantarilla.
2: Exacto. Sí. Es el ese.
0: Ahora,
2: el
0: que ese es, que te ayuda. El
1: que a lo mejor los papás sí detectan que hijo es más vulnerable, pues sí, más mensito. O sea, obviamente hay. Pues sí, ¿no? Ahí van a estar como sobreprotegiéndolos.
3: Pues. Hola, Laila, pues ya la hiciste. Toda la herencia te van a dejar.
1: Ya, don Tela daño. La ¿sí? verdad que sí, ¿eh? Yo creo
3: qué
1: que
3: bueno,
1: sí.
3: Qué bueno, qué bueno. De verlas a las tres hermanas, Laila.

0: Sí, pero pues no se deben de aprovechar.
1: Y luego aparte, como ellos no generaron su propio
2: fortuna,
1: camino,
2: claro.
1: Su fortuna, les andan robando lo que son herencias.
2: Bueno, eso sería muy ingrato, ¿no? No manches.
0: Sí, eso es lo que me cae a mí más mal.
2: Ventajista
0: que
2: la gente.
0: Los papás o lo que sea, los abuelos, trabajen por algo. Si se los quieren dar a los hijos, chido. Bien. Pero yo como hijo no espero nada. Yo tengo mis dos manos, mis dos pies para trabajar. Hoy y para
3: más.
2: Yo,
3: ¿no? Más.
2: Yo conozco, conozco gente panza, que realmente tiene el modo. Tiene el modo, tiene dinero, tiene lana y dice, a ver, yo no lo voy a heredar nada a mis
0: ¿Cómo
2: hijos.
0: ¿Cómo el pelón?
2: Ellos se tienen que rascar con sus propias uñas para que valoren, para que trabajen y para que sean personas de bien.
1: Bueno, sí. ¿Quieres opinar? Oye, Kevin. Mi pregunta, o sea, ¿tú en lo personal ayudas a tus jefes o no?
0: Sí, sí, nos ayudamos mutuamente.
1: ¿Cómo? ¿Cómo nos ayudamos? ¿Cómo?
2: A ver, ¿cómo nos
0: ayudamos mutuamente?
2: A
0: ver, señor, porque ¿cómo? Todavía no me caso, todavía yo no tengo casa.
1: No, ok, ok.
2: Ay, es que el casado casa quiere, se casa mañana, por cierto, ya a partir de mañana vas a tener tú.
0: Sí, ya vamos por la casita, ahora sí.
2: Ay, muy bien, amigo.
0: Si Dios quiere.
3: ¿Dónde has vivido todos tus veintitantos años?
0: Don Tela, I'm not gonna tell you that you're chismoso.
3: Where you live, bro? Where do you live? Do you live under a bridge or what?
0: I ain't telling you nothing, bro.
4: Why,
0: bro?
4: Viviendo con sus papás, con su esposa y sus hijos.
2: ¿En casa de tus papás?
0: Sí. Esas cosas no las voy a decir.
1: O sea, vives con tus papás.
0: ¿No te acabo de decir que vivo con mis papás? Sí.
3: ¿Y no paga renta? Sí.
1: No.
2: Imagínate la lana que has de tener clavada ahorrada.
1: Entonces tú eres el hijo que ayudan siempre.
0: Yo soy el hijo
2: consentido.
0: Pequeño.
2: Es el consentido.
0: No, a ver, hay que aclarar cosas. No, si vivo con mis papás, si vivo con mis papás, nos ayudamos mutuamente, pero yo se lo he dicho a mi mamá, yo no soy el hijo que ayudan más.
1: Los tres en el chat que decían, Kevin, me gustas mucho, Kevin, me cae bien, los acabas de perder.
0: No, güey.
1: Tres.
0: Pregúntame a quién.
1: Se te cayeron los fans. Se te
0: pregúntame
1: cayeron.
0: A mi mamá quién tiene de perfil en su teléfono.
1: ¿A quién?
0: ¿A quién crees?
2: A ti.
1: A ti.
2: A ti.
0: A mi hermano. ¿Qué significa eso?
2: Pues sí.
0: Lo tiene mi hermano el policía.
1: ¡Ah, tienes un hermano policía!
2: No, amigo, bueno. Pues ya entendemos todo.
3: ¿Y el policía sí está delgadito, ¿verdad?
0: ¿Eh?
1: A ver, tenemos a Rosario. ¡Hola, Chayito!
2: ¡Chayito!
5: ¡Hola!
1: Bienvenida.
5: Buenos días.
1: Oye, Rosario, ¿por qué será que el hijo que más ayudan los papás es el más ingrato? ¿Alguien es así de tu familia?
5: Sí, mi hermano gemelo.
1: No.
2: Es tu gemelo. Es tu twin.
5: Yes, es mi twin. Ajá.
1: ¿Y por qué lo ayudan más a él?
5: Pues, normalmente los padres siempre dicen que es porque el que más necesita, que porque todos estamos bien, incluso yo. Pero a mí se me hace injusto y a mí es algo que siempre me ha hecho ruido porque, pues, fuimos criados todos iguales, nos enseñaron que teníamos que luchar por lo que queremos, esforzarnos. Y entonces cuando pasan ese tipo de cosas, te hacen ver que, bueno, como ahorita yo que lo veo con él, es como, por ejemplo, o sea, entonces, ¿de qué valió que me esforzara? ¿De qué valió que luchara? ¿De qué valió si a él, sin luchar, sin hacer nada?
0: Le dieron todo.
5: Y tú que luchaste, que hiciste, o sea, como que
1: desvelaste.
2: Oye, mi amor, pero por lo menos te queda a ti la satisfacción de que tú te abriste camino sola y eso no se compra con nada.
1: ¿Y mi herencia qué? ¿Y mi tajada qué?
0: Pues, that's being greedy, man.
5: Te queda la satisfacción como persona, pero como familia, como papá, te queda ese dolor de decir, okay, pero ¿por
2: qué? Que no fue parejo, es más que nada lo emocional, es más allá de lo económico, es lo emocional también.
3: El pelón está hecho bad person, man, so greedy.
0: Yeah, bro, I agree.
5: Económico dices, okay, ¿no? Pues yo sé luchar, sé abrirme paco.
1: Oye, Rosario, pregunta, que esa es mi que es lo que te quería preguntar también, ¿tú cómo lograste toda tu fortuna y tener jet privado?
5: Ay, no quisiera.
0: Ahí va, ¿no tiene?
3: Seguro te casó con un millonario.
2: Qué bueno. Tú muy bien, amigo.
1: No, lo trabajó. Ella lo trabajó, ¿verdad? ¿O cómo lo hiciste?
5: Tengo un gran esposo con el que hemos trabajado todo lo que tenemos.
3: El marido, es fortuna del marido, la Rosario.
2: Matrimonio es equipo, así que equivale a los dos, así que muy bien.
1: Exacto.
2: Sí.
1: Oye, ¿y a tu hermano le dejaron todo, entonces? ¿Le dieron todo?
5: Tiene todo. Tiene todo.
0: Pero está bien, güey. Si los papás le quieren dejar todo, no pasa nada.
5: Pero te voy a decir una cosa. ¿Sabes qué pasa? Que no lo disfruta, que todo se te va. O sea, no.
1: No lo

0: sabe administrar.
1: Bueno, pero cada quien, cada quien. Yo como padre, sí, yo le daría lo que sea a mis hijos. El que está bien, qué bueno. Él se vale por sí mismo. Y el que el más menso, pues ni pedo, hay que ayudarlo ya.
2: Chale.

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2: OOTD.
1: De Laila, la nena.
3: Ahorita Lailita viene con pelo largo, deslizado. Está enseñando hombrito. Vestido cortito, que está muy cortito. Y luego unos tacones con diamantitos así bien chiditos.
2: Ay, qué observadora andas, amigo. Ah,
3: bueno, mira, sin ver.
1: O sea, para viernes sí se me hizo así de que dije yo, wow.
3: Sí, así que vengan a ver aquí en YouTube.
2: Me perfumé.
1: Cáiganle, arroba bueno malo feo, cáiganle a YouTube y ahí viene la lana del golazo.
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0: A ver, llamada ganadora, te estamos buscando para participar en la lana del gol.
1: Ahorita mismo.
0: Marcarle
1: a
0: right
1: marcarle
0: now.
1: Al 1-855-370-3100.
0: Imagínate ganarte hasta $1,000.
1: Yo quiero, güey.
2: Uf, qué buena lana, muchachos.
0: Porfa, ¿qué harías con $1,000 ahorita, Lailita?
2: Ahorita, en este preciso momento, me voy un fin de semana, no sé, al Caribe mexicano.
0: Ah, qué bonito.
2: Sí, claro, unas vacacioncitas. Playita. Ay, por favor, de eso pido mis limonas.
1: Vámonos por unos bucanitos.
0: También. Simón, sí. A ver, llamada ganadora. Suerte, te estamos buscando. Tres preguntas de fútbol. Sencillitas, peladitas y en la boca, como te gusta.
2: Sí.

0: ha dicho. 1-855-370-3100. No, hombre, ahí en YouTube estamos tirando un desmadre.
1: Acaba,
0: Laila, la nena, acaba de cantar.
2: Conciertazo que se acaba de echar. Oye, es una canción súper alta.
1: Con Lalita, todo y gallos, alta. Pero pues ahí no lo rajamos. No, no, muy bien.
3: Mi respeto.
4: Es viernes de karaoke.
0: Mi respeto es Laila. Cantó bien chida esa vez.
2: Sí.
0: Dale,
2: Laila. A ver, un pedacito para que la escuchen.
1: A ver.
2: Dale, ahí va.
5: Mentira.

0: Ay, sí.
1: ¡Para yo! ¡Para yo!
2: ¡No!
1: ¡Él mintió! ¡No me amaba nunca, mi amor!
2: ¡No, güey!
1: ¡Él me mintió!
3: ¡Con el corazón destrozado!
0: ¡Dale, Kevin! ¡Tú cantas!
4: ¡Kevin!
3: ¡Quiero morirme!
4: ¡Bien! Bien alto que canta Amanda
2: Miguel.
4: Bien alto,
2: Amanda Miguel, mi respeto.
4: A ver, buscamos llamada ganadora.
0: Para esa señora.
4: ¡Bueno, bueno!
5: Bueno, sí, sí, mucho gusto.
4: Hola, ¿cómo estás? ¿Qué chine?
5: Bien, bien, aquí emocionado porque cayó a la llamada.
4: Eso.
0: Ay, bueno, qué bueno, mi amor.
2: Felicidades. Ya ganaste, sí, entraste, gracias. Que es lo bueno.
0: Oye, ay, ¿y si
1: cómo
0: te ganas?
1: ¿Cómo te llamas? Dicen que ¿cómo te llamas? Apúrale.
5: Javi Sánchez.
4: ¿Cómo? David.
5: Javi.
2: Javi.
4: Javi.
0: Javi.
2: Javi Sánchez.
5: En el final.
4: Bien. Compadre.
2: Javi.
4: ¿Qué harías si te ganas hasta $1,000?
5: Salieron de deudas.
2: Está bien, se vale.
0: Wow. Déjalo.
4: De compras.
2: Está bien, a lo que quiera. Y al cabo es su dinero.
4: ¿Y qué tal invertir la lana?
0: Es su dinero. $1,000, que disfrute, que le dé vuelo a Lilacha.
2: Va a ser dinero de Javi, no tuyo, güey.
0: Y es un dinero extra aparte, mi Javi.
4: No, yo digo, para que no tenga 1,000, tenga 2,000 en 5 años.
2: Eres bien metiche de Lerum. Waste, bro.
4: Compadre, son 3 preguntas. ¿Estás listo? ¿De qué ciudad llamas?
5: De la ciudad de Pomona, California.
4: Pomona. Suerte, primo. Ahí te va la primera.
2: A ver,
4: Kevin, échale.
2: Ahí te va la primera pregunta. Facilita. ¿Cuál es el nombre de la confederación de esta, de donde está México, Estados Unidos y Canadá?
1: You're no sabo kid, bro.
2: Hey, bro. My bad. A. La CONMEBOL. B. La CONCACAF. C. UEFA.
5: CONCACAF.
6: Se prepara, apunta y ¡gol!
2: Hey, Don Tela, you understood me, bro?
1: Yeah, but you're an Osabo kid, bro.
2: Shut
1: what the hell?
2: Man,
1: you don't know how to pronounce
2: words. I don't care.
0: Ahí la lleva el Kevin Mario.
4: ¿Quieres seguirle o te retiras?
5: Digámosle.
4: Vas con Laila, ¿eh?
0: Esa es la actitud, suerte, mi vida. Oye, ¿estás listo? ¿Preparado?
5: Listo, listo.
0: ¿Cuál es el único país que ha ganado 5 mundiales?
4: Wow.
0: Presta atención. Inciso A, Argentina. Inciso B, Alemania. Inciso C, Brasil.
5: Brasil.
0: Yo tengo que hablar portugués.
4: Oye, el Javi se la sabe, ¿eh?
2: Güey, este sí es fanático del fútbol.
4: Vas bien, carnal. Sí. Pregunta, ¿te retiras o le sigues? Porque
2: dale, Javi.
4: Pasando con todo.
5: Le seguimos, tiempos extra.
2: Eso. Vamos.
0: Muy bien.
4: Javi, pregunta, ¿a qué equipo le vas? América. De la Liga MX, ¿eh?
0: Ya ves. Ya. Ahí está.
4: ¿Eh?
5: Arriba el América.
2: Güey, ya te conoces. Ya te conocen que eres bien tramposo.
4: Ya ganó.
0: Ganó $500 hasta el momento.
4: Hasta el momento.
0: Sí,
4: okay.
0: Vamos, Gaby, vamos.
4: ¿Le sigues o te retiras?
5: Sigámosle.
4: Muy bien. Si contestas mal, pierdes todo. Nomás para hacértelo saber, ¿ok?
5: Bueno,
0: okay. Nervios. Ponse la fácil, pelón.
4: Pomona quiere los $1,000 para darles.
2: Vamos.
4: En
2: vamos.
4: Toda su maraca.
2: Arriba, California, vamos.
4: ¿Qué jugador mexicano triunfó en el Real Madrid? Ahí nomás para que te des una idea, conquistó campeonatos de goleo, 5, conocidos como Pichichis. A, Cristiano Ronaldo. B, Rafa Márquez. O C, Hugo Sánchez.
2: Chale.
5: Hugo Sánchez.
2: Es todo.
5: Gracias.
0: Llévanos de shopping contigo, Javi.
2: Vámonos, despedida soltera y lo va a pagar Javi.
0: Patrocinado por Javi.
5: Sí,
4: claro. Oye, ¿y de qué traes ganas ahorita? $1,000 dices que lo shopping, pero ¿en qué, güey?
5: Tengo que arreglar el carro.
2: Ah, ahí está su shopping.
4: Ese no es shopping, güey.
5: Dale. Tengo que comprar las partes.
2: Nomás te lo dijo para que le dieras ahí chance.
4: Órale. Javi, felicidades. A toda la bandera de Pomona, disfrútenlo.

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2: ¿Qué tal? Muy buenos días, les saluda Eli Venegas y este es el breve informativo del bueno, la mala y el feo. Estados Unidos negará visas a extranjeros vinculados con estafas en línea y extorsión. La administración Trump anunció una nueva política para restringir la entrega de visas a personas extranjeras vinculadas con ciberdelitos, estafas digitales y casos de sextorsión, como parte de una estrategia para frenar el crecimiento de las organizaciones criminales que operan desde distintos países y afectan a ciudadanos estadounidenses. La medida fue dada a conocer por el secretario de Estado Marco Rubio, quien explicó que las restricciones podrían aplicarse no solo a los responsables directos de estos delitos, sino también a quienes colaboren o faciliten estas actividades ilícitas. Condenan a sacerdote que abusó de una monja en Tijuana cuando acudió a confesarse. Un sacerdote fue declarado culpable del delito de violación agravada en perjuicio de una religiosa tras un proceso judicial que se prolongó por 5 años desde la presentación de la denuncia. Durante la audiencia de fallo realizada el 22 de julio, un tribunal encontró responsable a Noel Sebastián de Mello por los hechos ocurridos en la iglesia de Nuestra Señora de los Dolores, ubicada en la ciudad de Tijuana. Y mal tiempo obliga a vuelo de United Airlines a aterrizar en una base militar de Arizona. Un vuelo de United Airlines realizó un aterrizaje de emergencia la noche de lunes en la base de la Fuerza Aérea Luke en Arizona, después de que el cierre temporal del Aeropuerto Internacional de Phoenix por condiciones meteorológicas adversas dejara a la aeronave con pocas opciones para aterrizar y con niveles de combustible cada vez más bajos. El vuelo United 2078 que cubría la ruta entre Houston, Texas y Phoenix, Arizona, declaró la emergencia alrededor de las 7:53 de la tarde. Hasta aquí llegamos con el breve informativo del bueno, la mala y el feo, les informó Eli Venegas. En redes sociales, Eli Venegas Radio. Excelente viernes.
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3: Vamos a regresar con los chistes estúpidos. Así que, si tienes uno, márcanos. Ahí te va el teléfono. Es el 1-855-370-3100. Ahorita regresamos. Sácate el mejor de las carnes asadas.
4: Te tengo uno bien perro.
5: ¿Ah, sí?
4: Sí.
5: ¿Neta? Sácatelo de la manga.
4: Me lo voy a sacar. ¿Eh? ¿Y el chiste también?
3: Chiste también, sí.
5: ¿Qué

0: no, tú no. El chiste.
1: Vamos con los chistes estúpidos. Ahí te va el teléfono, es el 1-855-370-3100. Ándale. Mi compa el Kevin.
2: ¿Ahora qué? ¿Ahora qué hice?
1: Mi compa el Kevin. Pues se quería casar. Bueno, se va a casar.
3: No, mañana.
2: Me quedan 24 horas.
1: Te quedan 24 horas. Pero fue a pedir la mano de su prometida. La Dianita.
3: Dianita, la amo.
2: La amo, Diana.
1: Llegó y le dijo. Ahí a su papá no le dijo. Oiga.

0: dice el Kevin, oiga, fíjese que quiero casarme con su hija.
1: A ver. Y mira que la niña, o sea, la Dianita, pues tú sabes, viene de
2: alta alcurnia.
1: Sí. Es Diana Rivadeneira Betancourt.
2: Fíjate, wey, Kevin Mario.
3: Con razón no me quiere el suegro.
1: No te quiero, no. A ver, mire. Yo a mi hija todos los domingos, dice el señor Betancourt, Rivadeneira.
2: Rivadeneira.
1: Yo a mi hija Dianita todos los domingos sin trabajar le doy de domingo $5,000 por semana.
2: ¿Qué? ¿Cuándo le va a alcanzar a Kevin Mario?
1: Quiero saber, usted, jovencito, ¿a qué se dedica? Nada, pues yo trabajo en una radio ahí y pues ahorita no me pagan nada, pero pues ahí ando pues queriendo entrar y que moverme y pues a ver, y es que ingeniero, pero pues no fui a la escuela.
3: ¿Es chiste o vida real este pedo?
2: Vida real.
1: Un poco de los dos, güey.
2: Sí. Ay, mamá.
1: ¿Con cuánto? Le dice el suegro. Ajá. ¿Con cuánto cuenta usted al mes?
4: Al mes, menos gastos. $20,000
2: al mes.
1: $20,000 al mes.
2: Okay.
1: No está mal, no está mal. Es lo que le pagan, dice, no, lo que usted le da de domingo a su hija.
2: ¡Ay, Dios santo!
3: Estaba chido tu chiste, pero me dolió.
1: No me pagan.
2: Se me hace que Dianita ya no se va a casar. Ya no va a querer, amigo. Oye, vámonos con otro chiste estúpido.
1: Venga.
2: Mamá, dice la niña. Mamá, estoy bien harta de que en el colegio me tiren migas de pan. Ay, no le hagas caso, Paloma. Muy bizarro.
3: Está bonito. A ver si la gano. A ver si no.
1: Échale.
3: Llega el pelón a su casa.
1: Ajá.
2: Okay.
3: Sí, a la mera hora.
2: A ver.
3: Y luego ahí está la sargentita. Dice, hija. Dice, ¿qué pasó, pa?
5: Que no es su hija.
3: Pues no sé, se parece, es como copy paste.
2: Sí, son igualitos. Sí.
1: Tiene mi nariz.
3: Sí, tu nariz, tus ojos, la quijada,
1: todo.
3: Dice, hija, me veo gordo, feo y viejo. Y dice, nomás se queda viendo la sargentita. Y lo dice, ¿qué tengo, hija? ¿Qué tengo? Dice, papá, pues creo que tienes toda la razón.
2: Muy bueno.
1: Órale, güey.
2: Andan con la tiradera con todo.
1: Tenemos a Jorge. Hola, Jorgito, cuéntame tu chiste, estúpido.
3: ¿Qué onda, Jorge?
2: Ay, Jorgito.
6: ¿Qué onda? ¿Cómo andas?
1: ¿Qué rollo, Jorge?
2: Bien, corazón.
6: Haz de cuenta que el feo fue al doctor. Y le dice el doctor, venga, doctor, nomás escucho por un oído. Ah, caray. A ver, diga 100. 50, dice el güey.
2: Está bueno,
3: los chistes.
1: Está bien. Tenemos a Javi. Javier, cuenta tu chiste, estúpido.
7: Que estaba don Telaraño en aquellos entonces.
2: Ya cayó el chahuisque.
5: Ayer.
7: Y le pregunta a su papá para preguntarle que qué día soy. Le dice, papá, ¿qué soy? Dice, pues un tonto. No, papá, de día. Dice, de día y de noche.
2: Bueno, Gaby.
3: Andan con todo.
1: Les digo, Gaby.
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1: A ver, esa estadística que acaba de salir, chavos, me agüita. Pero quiero que ustedes me la confirmen. 4 de cada 10 vatos han perdonado una infidelidad. ¿A ti te ha pasado, compadre? ¿Tú perdonaste una infidelidad? ¿O conoces a alguien que lo hizo? ¿Por qué lo hicieron?
3: Ahí está el feyo. Por una motocicleta perdonó.
1: No, fue. Y moto, deje usted motocicleta. Y moto barata. A ver, 1-855-370-3100. Ahorita regresamos con tus llamadas.
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5: Miguel.
2: ¿Qué pasa si te ganas los $1,000? ¿Qué harás?
9: Para la quinceañera de mi hija.
1: Ahí te va. Pregunta por los $1,000 es, ¿cómo quedó el partido de Portugal en contra de el Congo?
9: Lloraron todos los de Portugal, no, empataron.
2: ¡Quinceañera!
1: ¿Vas a tener manchamantel?
9: Claro, manchamantel y birria.
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11: Y manchabaños.
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1: A ver, regresamos con la estadística. Ahí les va, ¿eh? 4 de cada 10 vatos han perdonado una infidelidad. ¿Tú lo hiciste, compadre? ¿Conoces a alguien? ¿Por qué perdonó la infidelidad? ¿Perdonó más de una? 1-855-370-3100. Ahorita regresamos.

0: La estadística dice, lamentablemente, que 4 de cada 10 vatos han perdonado infidelidad.
1: My God, that's very stupid. You don't do that.
0: Don Tela, lamentablemente, pues sí. O sea, son compas que o a lo mejor están enamorados o algo pasó. ¿Tú conoces a alguien? 1-855-370-3100. A ver, tenemos a mi compa Chucky con nosotros. Ese es mi Chucky.
2: ¿Qué dice, Peloncha?
0: Saludos, carnal. A ver, Chucky, ¿qué pasó? ¿Quién perdonó, vato, perdonó la infidelidad de una mujer?
2: A un cuñado mío lo metieron al bote.
0: Oh. ¿Cómo? A ver, ¿qué hizo?
2: No, pues andaba de malandro.
0: Sí.
2: Sí, y cuando lo metieron al bote, pues la muchacha tenía su novio también. Y se lo llevaba para la casa de mi cuñado.
0: No. Pero espérame, ¿lo tenía antes o después de que lo metieron al bote a tu cuñado?
2: Después, cuando él estaba en el bote.
0: Se consiguió alguien. ¿Por qué? ¿Cuántos años le dieron a tu compa, a tu cuñado?
2: Como unos 3-4.
0: 3 o 4 años. ¿Mm? ¿Qué dijo? Sí. Yo necesito también mi galletita.
3: Y le entró.
0: Y se consiguió alguien más. Ok, ¿y luego?
2: No, pues yo pienso que era pasión. Dice, pues si allá tiene al Wilson en la cárcel, ¿por qué yo no?
0: Claro, no. Si él, vale. Como al feo, que lo entretenía. Bueno, ¿y luego, Chucky?
2: No, pues ya viven muy felices. Ya salió, ya, pues, no pasó nada.
0: Oye, pero se enteró tu cuñado. O sea, se enteró de que ella sí tuvo que veres con alguien más.
2: Oh, sí. Ajá. Está medio güey, mi cuñado.
0: ¿Y qué dijo? No le hace.
2: Es mi cuñado.
0: ¿Y qué dijo? No le hace. Nah. No. Perdonó.
2: No.
3: Pero ni no, pillo, pues, ni nada, digo. ¿O qué? O sea, ni se le hizo de tos, no sé, algo que reaccione de alguna manera.
0: Nada.
2: No, pues yo pienso que si le dice algo hasta lo golpea a la mujer.
0: Mecha en una de esas. Bueno, pero también él sabe que... Ay, fíjate, hay parejas que lamentablemente él cae en el bote. Y si son, no sé, 10, 20, 30 años, pues se divorcian de plano. Dice la mujer, se sincera y dice, ¿sabes qué? Yo no te puedo esperar, sorry, lo siento, y se divorcian. Pero aquí eran 3 añitos nada más.
3: Y muy rápido. Pues,
1: necesitaba de todo modo.
3: Mantenimiento, ¿dónde está?
1: Mantenimiento.
3: La...
1: That's right. Pero no es lo mismo que una mujer perdone la infidelidad del marido. Que aunque un hombre perdone la infidelidad de una pajuelona.
3: Claro que no.
0: No, porque no es lo mismo.
1: No es lo mismo.
3: No es lo mismo, you stupid.
0: O sea, a ver. Compadre, tú perdonaste. ¿Tú conoces a alguien que perdonó una infidelidad? La estadística dice que 4 de cada 10. 1-855-370-3100. Yo creo que yo en lo personal, yo no perdonaría.
3: ¿No?
0: Yo no perdonaría.
3: ¿Por qué no, güey?
0: No. Si me llego a enterar, yo creo, y yo lo he hablado con mi vieja la sargento, yo le he dicho, mira, mi amor, si ya no quieres estar conmigo, lo mejor es que me lo digas, o si yo me doy cuenta de plano, o sea, que yo te veo, que la vida se encargue de poner la infidelidad en mi cara, yo creo que yo me daría media vuelta y diría, gracias. Thank you, que seas muy feliz.
3: Güey, ahorita que lo estás diciendo, te estoy mirando y como que tu cabeza se la vea, güey.
1: Por los cuernotes que ella tiene.
3: Don Tela.
1: Pelón, yo que tú llegaba a tu casa.
3: Agarra un serrucho a ver si los puede cortar.
1: No, ¿para qué? Mejor ya lo tiene bien puestos. Agarra la maleta y.
3: Ya vete. ¿Le hubiera ido desde cuándo?
1: Lo que quepa. Ropa o.
0: Ay, mis monitos, ¿qué?
3: Ni va a poder entrar con los cuernos, Don
0: Tela. Mis juguetes.
1: Le dicen el Haaland.
0: ¿Por qué?
1: Por los cuernotes de vikingo.
0: Pasó, vamos a ver, mira, tenemos a Pepe con nosotros. Hola, José, bienvenido.
3: ¿Qué onda, José?
4: Hola, buenos días.
0: Buenos días, Pepe. A ver, ahí te va la estadística. 4 de cada 10 vatos han perdonado una infidelidad. ¿Conoces a alguien, Pepe?
4: A mí, merengues.
3: ¡No! Te pusieron los cuernos, Pepe, ¿qué pasó?
4: Simón, mi morra, bueno, mi ex, ¿no?
3: Tu ex.
0: Tu ex.
4: ¿Qué te hizo? Mi mejor amigo.
3: ¡No!
1: ¿Qué?
3: ¡Chale!
0: A ver, José, ¿dónde se conocieron tú y tu morra? A ver, desde el principio.
4: En Facebook.
0: Facebook, ok. Facebook. ¿Cuánto duraron de novios?
4: Duramos 3 años.
0: ¿3 años? ¿Se casaron bien? ¿O nada más eso fueron marinovios?
4: Tenemos un hijo.
3: No.
0: Güey.
3: ¿Y si es tuyo?
0: Bueno, ¿quién sabe?
1: No, digo.
4: Sí, es mío.
3: Ajá. Es lo que te dices para autoterapiarte.
5: Y que su mamá se la crea.
0: Ok, José. ¿Y luego qué pasó? O sea, ¿tú notaste que andaba mal o cómo los descubriste?
2: ¿Cómo? A ver, otra vez.
0: O sea, ¿tú notaste que andaba mal? ¿Cómo descubriste la infidelidad, José? ¿Qué pasó?
2: Fue en una fiesta que tuvo mi mejor amigo.
0: Ajá.
2: En una fiesta de su cumpleaños y me empedé yo. Ya no supe qué pasó. Al siguiente día me dijeron, pues.
3: ¿Pero quién te dijo? ¿Cómo se dieron ellos cuenta? O sea, ¿fue enfrente de todo mundo? ¿A las escondidas o qué?
2: No, a las escondidas, pero me dijo un amigo que estaba ahí, pues, que andaba bien.
3: ¿Y qué estaba viendo? ¿Qué, el vato? ¿Cómo supo?
2: ¿Manda?
3: Pues estaba viendo de ahí en la cama, ahí en una esquinita viendo ¿qué?
0: Estaba chismoso. Dijo, ¿será la vieja del Pepe?
2: Sí, andaba viendo, pues, cómo andaban ellos dos. Andaban como...
3: Uh-huh. Manita sudada.
0: Oye, José, ¿y la infidelidad? ¿Cómo? ¿Fue nomás eso, besos, coqueteo o si hubo de todo?
2: No, la verdad no sé, pero lo único que me dijeron, pues...
3: Ah, ya con eso tú dijiste que ya estuvo.
0: Ok, y hablaste con tu señora, ¿y qué pasó?
2: No, pues me lo negó, pero ya no quise yo andar con ella.
0: Órale. ¿La dejaste?
2: Sí, la dejé.
0: Inmediatamente, o sea, ¿no perdonaste entonces?
2: No perdoné.
0: Ok, muy bien.
3: Pepe, ¿pero tú ya sospechabas desde antes o qué onda?
2: No, la verdad no.
3: ¿Esta fue la primera vez?
0: No, es que, güey, ya cuando el río suena es porque agua lleva. Sí. Tenemos a Eleuterio. ¡Eleuterio!
3: Eleuterio, ¿no? Eleuterio, güey.
0: ¿Eleuterio o Eleuterio? ¿Cómo?
2: Eleuterio.
0: Eleuterio.
3: Él no sabe, soy yo.
0: Es que yo extraño, pero al Eleuterio de.
3: No, hombre. Eleuterio.
0: Vamos, Argentina. Bueno.
3: Pues no, que eres español.
0: Eleuterio, carnalito. 4 de cada 10 vatos han perdonado los cuernos, Eleuterio.
6: No, yo mi parte no. Yo por mi parte no.
0: ¿Te pusieron los cuernos o no?
6: A mí sí.
0: ¿Cómo te qué pasó? ¿Cómo te diste cuenta? ¿Con quién? A ver, cuenta, güey.
6: Oh, mi cuñada me dijo.
0: ¿Ella te lo confesó?
6: Se lo confesó mi hermana.
3: La madre, ¿y con quién fue o qué?
6: La neta no lo conozco. Y no, ni quiero saber.
3: Pero dilo sin llorar.
1: Con esa voz hasta.
3: Hasta yo.
1: Hasta los hijos del cuerno le ponen.
3: Chale, ¿dónde lo
0: compadre, ves? Ok, y luego cuando te cuenta tu hermana a ti, tú le reclamas a ella, ¿te lo aceptó o no?
6: Me mandó video.
3: ¡No, video! ¿Y qué viste en el video?
6: Mi hermana grabó y la quemé.
0: ¿Cómo? No. ¿En dónde? ¿En redes o dónde la quemaste, Eleuterio?
6: La subí a Facebook.
3: ¿Qué? No, ¿así explícito todo o qué?
0: Cuidado que eso es ilegal hasta cierto punto,
3: creo que
0: ¿eh?
3: Sí.
6: Sí, pero ya creo que ya lo borré.
3: Uh-huh.
0: Ok, cuando lo subiste, ¿qué onda? ¿Por qué lo hiciste, güey? ¿Para que lo viera toda la familia?
6: Por coraje, a lo mejor.
0: Coraje, nada más.
3: Entonces, ya está en su derecho, güey, en un momento de coraje, güey. No manches.
0: Es que ya ver...
3: No, imagínate.
0: Ya. Oye, ¿y en el video qué estaban haciendo, güey? ¿De tocho morocho o nomás besos, pláticas, qué era?
6: No miré muy bien, porque... Bueno, de hecho, su hermana ya me estaba comentando cosas. Y supuestamente andaba con alguien. Y yo también ya más o menos sospechaba, porque también hay que ser, perdón por la palabra, bruto, pero también hay que
0: estar bien al tiro. Claro.
6: Sí.
0: Entonces, ¿tú no perdonaste, Eleuterio?
6: No, yo no. Gracias a Dios, estoy con una señora y vivo primeramente feliz.
1: ¿Ah? Hasta que se entere que esa señora también le está poniendo el cuerno.
3: Oye, es puro cuernudo usted, y agárrense de la mano.
0: Pregunta, la estadística dice que 4 de cada 10 hombres han perdonado una infidelidad. ¿Tú perdonaste, paisano? 1-855-370-3100. Tenemos a Mario, Jorge. Ahorita regresamos con tus llamadas.
3: Hombre.

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0: A ver, ahí te voy a la estadística. 4 de cada 10 vatos han perdonado una infidelidad. ¿Tú perdonarías? Sí, no, ¿por qué, compadre? 1-855-370-3100. Yo nomás digo una cosa. Ahorita la situación económica está bien difícil, güey.
1: Sí. Está corriendo gente de las radios, pelón.
0: No, yo sé, yo sé. Está bien difícil que si mi vieja llega a tener un Sancho y se va con él, yo me voy con ellos también.
2: No, güey, es que sí.
3: Sí lo harías, güey.
0: Güey, no hay feria.
3: Por dinero baila.
0: No hay feria.
3: Con dinero baila el perro.
0: Me tocaba aumento, me lo bajaron el sueldo.
1: Dale, hombre. Ay, lo que falta todavía, espérate.
0: Allá, man, no.
3: ¿Qué
0: no,
3: sabe sí. que no sabemos?
0: No, dónde no, no, ojalá y se consiga alguien, pero que sea inteligente, güey.
3: Uy, no.
0: Yo sí, si voy a hablar con ella, le voy a decir.
3: Si te irías con alguien amor, más, güey.
0: Mi amor, si te consigues a alguien, ¿qué? No, te aviso. No, no, no, no, no. Consíguetelo con lana, mi amor. A ver, a ver, tontita. A ver, ponme atención.
3: Cállese.
0: Ponme atención. ¿Qué, gordo? Con feria.
3: Que tenga feria, si no, sí. No.
0: Y si está viejito, mejor. Nos vamos todos.
3: Hoy no más.
0: Mira, tenemos a Stephanie con nosotros. Hola, Stephanie.
3: Buenos días, Stephanie.
0: Stephanie, bien, ¿cómo estás?
4: Bien, gracias.
0: Oye, 4 de cada 10 hombres han perdonado una infidelidad. ¿Tú conoces a un vato que perdonó?
4: Sí, un primo mío.
0: No.
3: No.
0: ¿Qué? A ver, ¿qué
4: y
0: pasó?
4: Estuvo, y primo menso. Fuerte.
0: ¿Qué pasó?
4: Estuvo, mentísimo, estúpido. la mujer, él es el que, para empezar, él es el que arregla a los niños, desde que yo recuerdo él es el que limpia, ella según trabaja, hasta el café le hace, ella decidió irse con otro.
0: A pesar de que la atendían como reina, Stephanie.
3: Sí, pues sí.
4: Sí, pero ahí viene lo peor, decidió irse con otro, a pesar de que él se levantaba a las 5 de la mañana, le hacía su café y todo, ella sí. Nada más se levantaba para irse a trabajar. Y se fue con otro, y el otro la dejó embarazada.
0: ¡No!
4: Y regresó con él, y él aceptó embarazada.
0: ¡No! ¿Qué? ¡No! ¡Qué menso!
3: ¡No me dio baboso!
0: Oye, ¿y tu primo qué dijo? Ok, mi amor, sí, regresa, está bien.
3: ¡Chale!
0: ¿Qué?

0: Así, así la aceptó. O sea que igual yo recibo a tu hijo como si fuera mi hijo.
1: No,
0: o sea,
1: no manches, que sí,
2: el hijo.
0: That's a simp. Pensamos que lo tiene embrujado, no sabemos qué pasa con él.
3: ¿Le dio toloache?
0: Sí. ¿Mm? No, algo le dio. Pero no sabemos qué le daría.
3: O le dio toloache o de plano está bien estúpido.
1: Yo digo que los dos.
2: ¿Qué será?
1: Los dos.
2: ¿Qué será? Oye, Stephanie, ¿y tú como prima, de él? ¿Nunca hablaste con él? ¿Nunca le dijiste, primo, hey, recapacita? ¿No?
0: Toda la familia le dice que ¿por qué hace esto? Que dice, no, es que la mamá de mis hijos y que ¿cómo voy a dejar que se lleve a mis hijos? Yo quiero estar con mis hijos.
1: Wow.
3: ¿A poco estará bien buena?
4: Se pasó.
2: Añora, ¿sabe, güey? ¿Quién sabe? Digo, pues sí, a lo mejor lo tienen embrujado, como dice Stephanie.
1: También.
2: A ver, mira, tenemos a Mario. Él dice que él. Tú perdonaste, ¿verdad, Mario? Una infidelidad.
5: Qué mal.
2: ¿Qué pasó, Mario? A ver, ¿cómo te diste cuenta que te ponían el cuerno, mi carnal?
5: Ni te imaginas mi historia.
1: A ver, cuéntanos.
5: Venga. Mira, yo andaba con una muchacha en la prepa que era novia de Rafael Jardón, defensa del Veracruz.
1: Órale. Ajá.
5: Y pasando el tiempo, ahora sí que yo se la bajé, ¿no? Al Rafael Jardón.
2: Tú se la bajaste.
5: ¿Perdón?
2: Tú se la bajaste originalmente, pero ella nunca anduvo con los dos.
5: No. Y después, pues me cayó el karma, ¿no? Me decía que la llevara a pagar el Tupperware a una casa. Y la llevaba yo a dar el abono, según. Ajá. Y era casa de el Pelón Lemus. Que jugó en el América, no sé si te acuerdas.
1: Ah, fregado, este, ¿qué? O sea,
2: le gustaban los futbolistas.
1: Los fútbol, pues sí.
5: Simón.
2: Ajá, y ella se metía a disque pagar el topper.
5: La topper, güey, yo la llevaba.
1: No.
5: Y después me di cuenta pues, que ya andaba con el Pelón Lemus.
1: Anda.
5: Y la verdad me la perdoné, pero pues ya no se hizo nada.
2: Oye, Mario, pregunta, cuando te decía... Viejo, llévame a pagar los topper.
1: Sí.
2: ¿Tú nomás la llevabas y la esperabas o ibas a dejarla?
1: No, güey.
5: No, yo me esperaba afuera.
1: No. Le llenaban el topper a ella todo lo que da.
2: ¿Para llevar?
1: ¿Para llevar?
5: No era diario, pero pues sí.
1: ¡Ay, no importa! Bueno. ¡Ah, sí, no importa!
2: Es lo bueno.
1: Qué bueno.
2: Diario.
1: Sí. Que a toda madre.
2: Menos menso.
5: ¿Sí? Después ya me buscó ella y ay, yo sé que tú eras el indicado y que esto y que el otro, pero no, ya van dos futbolistas y a mí no me gusta futbolista.
1: Oye, ahí va todos bien mensos.
6: ¡Qué bruto, focalicero!
1: Pensé que tú eras el único menso, pelón.
2: No, hay peores, güey. Te llevo. No, ¿cuánto se tardaba, güey? ¿Cuánto se tardaba con lo del topper?
5: Ya me acuerdes.
2: ¿Cuánto se tardaba?
1: ¿Cuánto se tardaban, güey?
5: Pues ponle tú que media hora, porque
7: yo era
5: amiga de la mamá
7: del
5: pelón,
7: ¿no?
5: ¿Eh?
7: Enseguida volvemos.
1: No. Oye, ¿y este por qué no sale? Dale, no mal. Ay, está pesado el topper. Mato menso, güey.
2: ¿Cómo te fue, mi amor? Que, ay, qué bárbaro, perdón.
1: Ya.
2: No le hagas caso, Pacho, camarito.
5: No se burlen de mí.
3: ¿Qué llamas a este programa? No llamen.
2: Dale, mejor ser feliz que investigador, Mario. Mira aquí, los dos. Sí, nadie investiga. Mejor.
1: Ay, no, ¿para qué busco?
5: Para que sepa la sargento que lo que le gusta en América son, pues, buenos.
2: Si no te quepa, no repartas, güey.
1: Sí.
2: No lo voy yo también. No, Éndigo, Mario. A ver, señores, vamos a regresar a continuación platicando sobre otro tema bien cañón. Tenemos un video viral.
1: Órale.
2: Un vato esperando cruzar de Tijuas a San Diego.
1: ¿Cuánto?
2: ¿Cuántas horas estaba esperando? ¿Por qué línea?
3: Pues que pague la Sentry, el idiota.
1: Sí. No, yo he esperado horas en la línea.
2: No, don Tela, machín. ¿De qué se trata? Ahorita regresamos, el tráfico está de la patada.
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1: A ver, chavos, el tráfico, la neta, está de la patada. Ay, ahorita rico. También con las vacaciones de verano, llegando turistas aquí a Los Ángeles, sí. Llegando a Las Vegas, llegan que a Phoenix, llegan también que a Bay Area, San Diego. Pregunta, paisano, ¿cuánto te tardas en tráfico? Saludos a la gente de Tijuana, que a veces también horas y horas para pasar a San Diego.
2: Uno que pasa de vez en cuando, la gente que pasa a trabajar todos los días.
3: They have Sentry, they know better than that.
1: Mucha gente no, a veces no.
2: Sentry's expensive.
1: A ver, ahorita regresamos con un video que la neta habla, güey, horas esperando en el tráfico. ¿De qué se trata? Ahorita regresamos.
4: Está

0: paisano, el tráfico terrible. De repente, ya sabes, 6 de la mañana, 7 de la mañana, son las peores horas. Hoy, los viernes también, a veces los viernes desde las 10 de la mañana, mucha gente que sale del trabajo temprano, salen fuera de la ciudad, sobre todo hay freeways que se ponen hasta la Mauser, aquí en Los Ángeles, por ejemplo, el 405, a lo mejor el 101, el 5, también hay lugares donde el 5, como es un freeway de los más antiguos, nada más un carril en ciertas áreas. Es terrible, es terrible. Entonces pregunta, paisano, ¿tú cuánto te tardas en tráfico? Saludos a la gente de Tijuana que trabaja en San Diego, saludos a toda la gente de San Diego también. Saludos a la gente aquí de Los Ángeles, Bay Area, Phoenix, Las Vegas. 1-855-370-3100. Este video me llama demasiado la atención. Es un vato que anda en motocicleta. Entonces él, como anda en moto, corta entre los carros.
1: Okay.
0: Va a cruzar de Tijuana a San Diego. Entonces no se tiene que esperar tanto. Y lo que pasa de que había una línea tremenda. Entonces el vato llega y le pregunta a unas personas que literal la línea no se movía. Dijo, a ver, ¿cuánto tienen estos güeyes?
2: We're gonna ask this car right here.
0: Dice, le vamos a preguntar a este carro aquí, a ver.
2: Oiga, ¿qué pasa? Una pregunta. ¿Cuánto tiempo tiene la línea?
3: Como 6 horas.
0: ¡6 horas en la línea!
1: Wey.
0: Imagínate esa.
1: ¿Y qué iban a trabajar o qué iban?
0: Pues iban dos vatos en la camioneta, a lo mejor sí a chambear o pues hacer
1: ahí te va tu día, ¿ya para qué vas a trabajar?
2: ¡A la madre!
3: Y eso que salimos 1:30 de la mañana.
2: 1:30 de la mañana. ¿Por qué? ¿Qué duda tanto?
3: No sé, pero sí, 6 horas llevamos.
2: No, ya ni vale la pena venir a Tijuana. Para 6 horas ya, ¿para qué? Mejor voy a trabajar. Gracias.
0: Exactamente lo que tú dices, pues sí. Kevin. O sea, dice el vato, pues ya, ¿para qué?
1: Pues es que ya, güey, ya son 6 horas, que usualmente que uno trabaja 8 horas.
0: Ya eran 7:30 de la mañana. Entonces digo, ¿quién sabe qué horas tenían que llegar de aquel lado? Entonces el vato le siguió en la moto y dice, y lo más triste es que llega un güey en moto y les corta.
2: Yep, it's true. 6 hours in line.
4: Oh, that's crazy, man.
2: And the sad part is that after all that, there's a guy that's gonna come here in a motorcycle and just cut them off.
0: Y lo más triste, que llega un güey en moto y corta la línea. No, y está bien. Digo, pues ellos andan en moto, ellos pueden. Pero a veces eso no, pues no se puede dar esos lujos.
1: Sí, yo sé. Ahí deben de tener más como... alguien, una línea sola para motos y todo eso.
2: Yeah,
1: pero
2: the Sentry, you know, if you buy the Sentry, you get your own lane.
1: Don Tela, first of all, you're rich. We're not.
2: Of course.
1: Yeah, so Sentry's expensive, bro.
2: It's all right, I got it.
1: Nah, yeah, whatever.
2: But I don't go to TJ, bro. It's very dangerous.
1: No,
2: I don't like it.
1: ¿Y qué? Pues no, ¿qué no íbamos a ir al Hong Kong?
0: ¿Qué tal? Ahí unos taquitos, comida china,
1: comida
0: qué rico.
1: China.
0: A ver, paisano, pregunta, ¿tú cuánto te tardas en tráfico? ¿De dónde a dónde viajas? 1-855-370-3100. Hay gente que en Bay Area, sobre todo, güey, ¿cómo se tarda?
1: ¿Cómo se tardan, güey?
0: Aquí en Los Ángeles también, gente que maneja 1 hora, 2 horas.
1: Sí, muchos amigos que viven aquí por Los Ángeles me dicen, güey, algo de 2 millas me tardo... 30, 40 minutos son 2 millas.
0: Sí. O sea,
1: chale,
0: es,
1: no
0: y, es que... y a mí me ha tocado de que está lleno y aunque te bajas del freeway todavía está, o sea, también las calles están hasta las manitas. Tenemos a Ramón. Hola, Ramón.
5: Bueno, Ramón.
0: ¿En dónde trabajas? ¿Dónde vives? ¿Cuánto te tarda, Ramón?
5: Soy Uber aquí en la ciudad de San Diego.
0: Okay.
5: Trabajo de Uber y Lyft hace 7 años.
0: Ajá.
5: Y un sábado pues, se me ocurrió con mi esposa irnos a Tijuas, a echarnos unos tacos, unas compras en el súper.
0: ¿A qué hora? ¿A qué hora?
5: Y nos fuimos de San Diego hacia Tijuana a las 7 de la mañana para echarnos los taquitos de canasta. Y
1: ¿buena
5: todo.
1: Hora?
0: Ok.
5: Ajá. Sí, y hicimos compras y todo. Terminamos a las 3:30 más o menos en un mercadito cerca de la línea.
0: Ajá.
1: No,
5: me puse en la línea a las 4 de la tarde.
0: Ajá.
5: Y con planes de pasar, llegar a una tienda comercial a comprar algunas cosas para el domingo.
0: Sí.
5: Okay. La tienda comercial cierra a las 10 de la noche. Pues, ándale que a las 10:30 de la noche todavía estamos en la línea.
1: ¡No te creo! ¿Qué duraron? ¿Qué, casi 6 horas y media?
5: 6 horas y media.
0: ¿Qué? Dang. Oye, Ramón, ¿pero qué pasó? ¿Era tanto tráfico? ¿Hubo un accidente? ¿O porque es el pan de cada día?
5: Es el tráfico normal a veces aquí. Lo menos que he hecho en un día, se va rápido la línea, son 3 horas.
1: Sí, no, también lo que ocasiona tráfico es los Border Patrols que están tardando, que están haciendo su trabajo, pero se tardan en checarte y todo eso, a revisarte, te mandan a revisión, a ti ponen un conito y todo eso. ¿Qué se ríe, don Tel?
5: Sí, en una ocasión me tocó en la línea de al lado ver ya faltando 5 para pasar.
0: Ajá.
5: Esa línea no avanzaba casi no avanzaba, y cuando estábamos cerca me tocó que el Border Patrol se ponía a platicar con la gente.
0: No, pues sí, mejor.
1: Toda madre, pues sí.
0: Mejor. De hecho, me acuerdo también que pasó un embotellamiento bien gacho aquí en Los Ángeles. Güey, la lonchera se puso a vender tacos. En el 605, güey.
1: Estaba generando la lonchera.
6: Those are poor people activities.
1: Oh, what do you mean, bro?
6: I drive in helicopter, brother.
1: ¿Y no lo checan, don Tela, o qué?
6: No, yo cruzo frontera.
1: Toda madre.
0: Tremendo. A ver, ahorita regresamos con más de tus llamadas, paisano, comadre. ¿Qué onda? ¿Cuántas horas en el tráfico?
1: Hoy nomás.
0: 1-855-370-3100.
1: Súbele, güey. Esta es mi rola.
0: Mejor con los Bukis, güey, que la pongan.
1: Ay, qué bueno.
0: Señor programador, póngalo con los Bukis.
1: Esta mes.

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2: ¡En Euforia! A ver, ¿cuánto haces de tráfico? No manches, está bien pesado a veces el tráfico. Y sobre todo ahorita en el verano.
3: Sí.
2: Por ejemplo, San Diego. Ahorita está lo del Comic-Con.
3: Sí.
2: Hasta las manitas. Mucha gente se queda a veces cerca del centro de convenciones y todo el rollo para evitar
3: por lo
2: el
3: mismo.
2: Tráfico, pero llegan muchos turistas. Aquí en Los Ángeles, Bay Area también se pone hasta las manitas. Ahora también con lo del mundial y todo el rollo. ¿Cuánto te has quedado? Digo, ya pasó, ¿verdad? Pero de todos modos también no hubo demasiado tráfico. ¿Cuánto es lo más que te has quedado en tráfico esperando? 1-855-370-3100. Tenemos a Pancho Francisco.
4: ¿Qué onda, Panchito?
2: ¿Qué peteo?
5: Aquí estamos, buenos días.
2: Buenos días, ¿dónde buenos vives, días. Carnal?
5: Yo vivo en la ciudad de Pacoima, papá.
2: En Pacoima. ¿Y cuánto es lo más que has hecho y a dónde ibas o qué rollo?
5: Yo venía cruzando de Otay, de Tijuana. Me metí a la línea a la 1:00 p.m. Okay. Y pasé a las 11:00 p.m.
2: ¡Yeah!
5: Y de ribete me mandaron a segunda inspección.
3: ¡No! Y aparte. Pues, ¿y en total entonces cuánto duraste? ¿Más de 10?
2: ¿Pasa por traer cocaína?
3: 12 horas,
2: bueno.
3: No te pases. ¿Quería pasar algo más?
2: Oye, carnal, ¿y a qué ibas a Tijuana, güey? ¿Era algo importante, emergencia o a qué ibas?
5: No, familiar más que todo, a visitar a mi familia.
2: Sí, es raro. Por eso recomiendan regresar, pero no sé, de madrugada, de noche.
3: Pero alguien ahorita nos acaba de decir que a la 1:30 a.m. todavía tenían tráfico, sí. Todavía había tráfico.
2: Imagínate, güey. No, a ver, tenemos a Araceli. Hola, Cheli. ¿Qué peteo?
6: Sí, hola, buenos días.
2: Buenos días. Araceli, ¿cuánto es lo más que te has tardado en tráfico? ¿A dónde ibas? ¿De dónde venías? ¿Qué rollo?
6: Yo vivo en San Marcos, aquí en San Diego.
2: Sí, sí.
6: A 8 horas he tardado en el tráfico.
2: ¿Qué? ¿Y a dónde? ¿A dónde ibas o cómo?
3: Manches, todo un día.
6: Tijuana.
2: O sea, de regreso.
6: De regreso.

0: Sí, nos fuimos, yo tengo Sentry, mis hijos tienen Sentry, mi esposo tiene Sentry.
1: Ajá.
0: Pero mi papá siempre anda con nosotros. Entonces,
1: uy, no.
0: Él dijo que quería ir a Tijuana, nos fuimos a Tijuana.
2: ¿Lo hubieras
1: dejado por ahí?
3: No, Araceli, ¿cómo va a dejar a su papá, güey? No manches.
1: Wey, ¿todos tienen Sentry?
0: No.
1: ¿Qué tiene?
0: No, mi papá
1: pues,
0: es todo,
1: claro.
0: Para mí, ¿cómo
1: lo
0: vas a dejar, no?
1: No, déjelo ahí en la... Yo prefiero pasar rápido.
3: ¿Lo hubieras brincado por el puente, por la barda o algo ahí? Más rápido, ¿no?
0: Después nos dijo, bueno, ¿por qué no me bajé? Me fui caminando y ustedes cruzaban.
3: Claro.
0: Ya ves. Esperando con él.
1: Imagínate eso.
0: Entonces,
3: oye, Shelly, ¿y sabes también qué pasa? Te equivocas de línea, te metes y ni para adelante ni para atrás.
1: Ni para atrás, no puedes hacer
0: exactamente
1: nada.
0: Exactamente.
3: Sí.
0: No, nosotros tardamos 8 horas. Y dijo mi esposo, ¿sabes qué? No, vamos a sacarle la Sentry a mi suegro porque no podemos tardar tanto tiempo. Pues nos fuimos a... Fíjese, nos fuimos hasta Arizona a sacarle la Sentry porque dijimos, preferimos manejar desde San Diego a Arizona que tardarnos nuevamente 8 horas.
1: No manches, así
3: llegaron tanto más rápido a otro estado.
1: That's crazy, man.
3: Wow.
1: Qué locura.
0: Mucho.
3: No, es que el tráfico se pone.
0: Me dio mucho gusto saludarlos.
3: No, hombre, Chely.
1: Igualmente.
3: Te queremos a toda la gente de Tijuana también. Que eso. Por cierto, ahí les vamos a caer a la despedida soltero esta noche.
1: Así es, vamos a ir al Hong Kong.
3: Pues sí te la creo tú, Kevin, que vayas, pero sí. Con el pelón no cuentes, la cadena no llega tan lejos.
1: Eso sí, es bien mandilón, este no lo dejan ir ni a la esquina.
3: Sí voy.
1: Sobres, vamos.
3: Sí voy, en FaceTime.
1: ¿Eh?
3: ¿Me hacen FaceTime?
1: No,
3: ¿qué te dije?
1: No, man.
3: ¿Qué I'm telling you, bro?
4: No seremos
1: aparte
4: los
1: de gordo,
4: malos,
1: me caen
4: los gordos malos, pero sí los más feos. Creo que no lo pensé bien. 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
1: A ver, si tenemos enmaizados que van a tomar esa estúpida decisión.
2: No, ¿cuál estúpida?
3: ¿Cuál, don Tera? ¿De qué está hablando?
2: Es la decisión más bonita de su vida, la más importante.
1: Si van a brincar al abismo.
3: ¿Pero por qué me está mirando directo a mis ojos?
1: Pues si tú.
2: ¿Qué excepción?
1: Solito vas a entrar al rastro.
3: Pero no lo digas así, don Tera. ¿Por qué? Lo dice bien gacho.
1: La verdad. Las peores decisiones de un hombre las toma cuando está enamorado.
2: Al contrario.
1: El hombre no piensa, no raciocina, es un idiota, es un estúpido. Pero para eso estoy aquí. Para decirles que si una enmaizada pajuelona no tiene estas cualidades, córranle, dense la media vuelta, no vuelvan. No se presenten al bodorrio.
3: No, ¿por qué?
2: ¡Cállese, don Tela!
1: Por eso yo les digo, ¡cavernícolas! ¡Apúntenle!
3: Yo sí soy don Tela, soy cavernícola.
1: ¡Apúntenle! Punto número uno.
2: ¡Ay,
3: es Jordi! ¡Es Jordi! ¡Don Tela!

0: veces.
1: ¡Oh!
0: ¿Quieres monólogo? Sí. Punto número uno.
2: A ver.
3: Ay, no.
0: Si no le gusta cocinar, córrele.
3: Que cocine él.
0: Una enmaizada que no Nel. Sabe cocinar,
2: okay. No cocinar.
0: Está lista para el hogar.
1: No, no cocinar, déjame
0: cocinar.
1: Decirle.
0: Cocinar, la comida es cariño. Eso. La comida es así nutrición. Es. Y la comida es cuidar al hombre.
3: Pero es un bueno, equipo, él también puede ayudarle, claro.
1: Un punto para Diana. ¿Sabe cocinar?
3: Bien, Diana, bien, Diana. ¿Y tú sabes cocinar?
1: No. Pues yo no te sé hacer un huevo.
0: La mujer
1: no.
0: Tiene
1: no,
0: que cocinar.
3: Así es. Échele ganas
0: si
3: usted
0: ella
3: también.
0: Ay. Ve cocinar como un acto de esclavitud, no es wife material.
1: Sí.
0: Córrele. No. Uy,
1: déjeme decirle que yo llego todas las tardes a la casa después de salir del trabajar y me tienen mi comidita ahí calientita. Ayer me hicieron este pollo empanizado con espagueti verde. Y es lo que comí, don Tele.
0: Sí, pero tu mamá no cuenta, idiota.
1: No, cierto.
0: Tu mamá no cuenta.
1: Mi mamá no fue.
0: Tu mamá no cuenta.
1: No. ¿Usted ha ido a mi casa?
0: Punto number two.
1: What?
0: ¡Don Tela! ¡Don Tela!
3: Ay,
0: ¡don
3: Tela! Ya me está
0: si a la mujer no le gusta. Cuidar niños o los niños no le gustan, no sirve. Hay que reciclarla, hay que darse la media vuelta. Cuando una mujer realmente te ama, te va a dar hijos. Si sí. Su trabajo, ay, es que mi trabajo le impide ser mamá, she's not the one.
1: Wow.
0: Date la media vuelta.
3: ¿Y qué tal si no puede ser mamá, don Telaraño?
1: Exacto.
3: No puede juzgar por juzgar nada
0: entonces,
3: más.
0: Entonces te va a dar, como en la Biblia, a Abraham la oportunidad que tengas hijos con otra.
1: Ah, bueno. ¿Qué? Muy bien, don Telaraño.
3: ¡Qué momento! ¿Qué estamos escuchando aquí, don Telaraño?
1: Don Telaraño, espérese.
0: ¿Por qué?
3: Lo bueno que Dianita ya te dio dos hijos, mira.
1: ¿Eh?
0: ¿Por qué? ¿Cómo que ya tienes hijos?
3: Ya
1: tengo hijos, don Tela.
3: Antes del matrimonio, él iba Tela, con todo.
2: Kevin se comió la torta antes del recreo.
1: Pues exacto. Hace como unos cuantos años, don Tela.
0: Pues, ¿para qué te vas a casar, idiota?
1: ¿Qué tiene, don Tela? No estoy diciendo que bien. Todavía sigo enamorado de ella.
2: Para sí. Formalizar el
1: ya me dio niños,
2: compromiso.
1: Así que otro punto para Diana.
3: Y estás enamorado, otro punto para ahí Dianita, está. Claro.
0: Punto número tres.
1: Si
0: la mujer no cuida su apariencia, córrele.
2: Ah, cuidar apariencia.
0: Un hombre debe de respetar a esa mujer que se cuida.
1: Sí.
0: Porque cuidarse es es una mujer femenina.
1: Okay.
0: Es energía buena.
1: Muy bien.
0: Si no se cuida a ella, ¿cómo te va a cuidar a ti?
1: Sí.
3: Que
1: sí
3: se cuiden cuida. Ambos, que se cuiden ambos.
1: Si se cuida, yo no me cuido, pero me da de comer mucho, don Tela, ¿por qué será? No,
3: te llena mucho de amor, sí. Que
1: y luego le digo...
2: Te llenito de amor, güey.
3: Llenito de amor.
1: Sí. No, güey, y luego le digo, ¿me miro gordo? Dice, no.
3: Ay, that's true love.
1: Yo, ¿sí, verdad?
3: Sí, claro.
1: Es lo que digo yo.
2: No, sí, pero claro. Le dice, no, mi amoink. Mi amoink. Ay, qué bonito.
1: Dale.
0: Y último consejo.
3: Ay, don Tela.
0: Si a la mujer no le puedes quitar al mejor amigo o tiene un best friend hombre,
3: no.
0: Córrele. No sirve.
1: No, claro. Tírela
0: a la basura.
3: Sí se puede tener una amistad entre un hombre y una mujer.
1: Claro que no. Estás loca.
3: Tú y yo somos amigos. ¿De qué hablas?
1: Bueno, hasta que digas que no somos.
0: Una mujer.
3: Loco, tú.
0: Una mujer.
3: Es que la mente los hombres
0: con un
3: son
0: amigo hombre no sirve. No sabe identificar el peligro.
3: Ay, señor Benito.
0: Y esa mujer va a acabar siendo presa de ese disque amigo.
1: Sí.
0: Porque tener. Como hombre, una mujer amiga es como tener de mascota una gallina.
1: Ay,
0: tarde o temprano te da hambre y te la comes.
3: ¿Y Kevin? Kevin tiene muchas amigas, don Telaraño. ¿Ahí qué le va a decir?
0: Es diferente.
1: Es diferente, sí.
3: No me diga. No me diga.
1: Diana no tiene mejor amigo. Otro punto para.
2: No tiene mejor amigo.
1: No tiene mejor amigo.
2: No, pero sí.
3: Dianita.
2: Felicidades, compa.
1: Entonces, ¿qué, don Tela? ¿Le entro o no?
3: Dianita.
0: ¡Córrele! ¡Tampoco!
1: ¡No! ¡Oh, chale! Pues no, que si tienes las cuatro cualidades, sí.
0: Faltan muchas.
3: Ya, no lo escuches, ¿eh? De verdad. No, no, no vale la pena que te dejes influenciar.
1: Todavía puedo vivir otros 5 años en...
3: No creo que te vas a encontrar a otra
1: pecado,
3: Diana.
1: Don Tela.
3: No creo.
0: ¿Meterías las manos a la lumbre por tu pareja?
1: Es que yo la amo, Don Tela.
2: Ya nada más.
1: Sí las meto.
3: Eso. Sí. Bien, bien, ya, Don Tela, sí. Ya, ya, ya.

0: casa, mi compita Kevin. El día de mañana va a haber iglesia, ahí fiesta.
1: Ay, pachangón, ¿no? Va a estar de lujo, ¿eh?
2: Sí, está chido.
1: Se preparó con mucho tiempo de anticipación y va a haber un bodorrio.
0: Me agarró de padrino.
1: ¿Ah, sí?
3: ¿En exclusiva?
1: ¿De qué? ¿Cuánto soltaste?
0: Te clavó el colmillo, pero...
3: No, es mi compa.
1: Eres padrino de salón, de grupo, ¿de qué, peloncito, eh? ¿Cuánto desembolsaste?
0: Kevin, give me high five.
3: Dale, don Tela.
0: Good job.
3: No, you're welcome.
0: Hasta que arrancaste una flor de ese jardín.
3: Pero no, si le digo cómo le pregunté, va a estar raro.
0: Dolió.
1: Ay, caray.
0: Dolió.
1: Pero bueno, creo que te encontraste a la mujer ideal.
0: Sí, eso es lo bueno.
1: Sí, claro, tiene muchas cualidades.
0: Y si es una mujer que no le gusta cocinar, córrele. Si no le gusta.
1: Aprende ya, no pasa nada.
0: Si no le gustan los niños, córrele. Si tiene amigos hombres.
3: Sí. Córrele.
0: Date la media
3: vuelta.
0: Y
3: si no se cuida su apariencia, ¿dónde
0: está?
1: Pero lo mismo aplica para los hombres también. Para ser equitativo.
3: Ni más.
1: Aquí parejo.
0: Paisano, ¿qué otra? O comadre, ¿qué otro consejo antes de casarse le puedes dar al Kevin? ¿Qué otra cualidad debe de tener esa damita? 1-855-370-3100. A ver, tenemos a Joel. Hola, Joel.
4: Si no sabe administrar su propio dinero, ¿cómo crees que va a administrar el tuyo?
3: Muy bueno, Joel. Pero ahí yo lo administro, güey. No soy como el pelón, don Tela. Yo administro el dinero en la casa.
0: O sea, tú lo mueves.
3: Yo lo muevo, sí.
0: ¿Cómo lo ves con
1: eso? Pero
0: tiene
1: acceso a ella, ¿verdad?
3: Sí, claro.
1: Ah, bueno, está bien. Pues,
0: cuidado, güey.
1: Eres el proveedor.
3: No.
0: O sea, Joel, que no sea muy gastadora, güey, que...
1: Bueno, eso sí.
3: A ver, ¿tiene acceso a mis tarjetas de crédito?
4: No, mira, pelón. Hey. Por ejemplo, mi esposa se encarga de la ropa de los niños. Y mi esposa, ya cuando me trae el recibo, o sea, yo me fijo y digo...
0: Ah, ok.
4: Lo real era, por ejemplo, cuando ahora que entraron a la escuela, lo real le hubiera pagado hasta $300 de ropa porque tengo dos niños. Pero ella buscando ofertas, moviéndole aquí, moviéndole allá, le pago 140, 150. Le busca para que...
3: Es Diana.
0: Busca las mejores ofertas, entonces. Muy bien. ¿Me late? ¿Está bien? Entonces, que sepa administrar, porque también de repente me voy a gastar tanto y luego se van que a otros lados.
3: Sí, no.
0: Y se salen de presupuesto, ¿verdad, Joel?
4: Sí, y ella no, haz de cuenta

0: Vamos a comprar los los útiles escolares y los uniformes de los niños. Ajá. Y de hecho dice, no, mira, tengo estas tarjetas que me dieron para atrás y todo eso.
1: Eres un idiota, sí. ¿Para qué te casas? Ponte ya la, con hijos y
0: estas
1: todo,
0: cualidades me enamoran de ella.
2: Claro, ni a la
1: iglesia, ni a la iglesia te deberían dejar entrar.
2: Es algo que usted no sabe ni va a saber, Don Telaraño, porque está muy amargado.
0: Don Telaraño, pero acuérdese que hoy vamos a la despedida, ¿eh?
3: La
0: que viene usted.
2: Ay, a ver, mira, ¿qué tipo de despedida estamos hablando?
3: Tenemos a Jorgito. Jorge, ¿qué otra cualidad debe tener la mujer para casarse uno como vato?
4: Cualidades que tiene que tener una mujer. Ajá. Y estoy seguro que Don Telaraño está totalmente de acuerdo.
0: A ver.
4: Y ya para dejar en paz al pobre estúpido el Kevin.
3: ¡Oh, chale, hombre!
2: No lo quiera tanto.
4: Debe de ser. Pregunta número uno, ¿cómo está su perfil, la morra? En el Instagram. ¿Está con él?
0: No, me tiene a mí.
1: Antes no cabe la otra foto. Oh.
0: Pues como que yo tomo más la foto que ella.
1: Porque yo tengo amigos que tienen un troque, un carro, un avión. Pero Kevin nomás es el único que cabe en la foto.
0: Y su mamá, ¿cómo amaneció?
3: Oye, pero eso es importante, si te tiene o no. Te pone en redes sociales.
0: Sí, sí.
2: Te publica. Ah, redes sociales. Sí.
3: Bien.
2: Y te taguea bastante, sí, cierto. Yo eso no me consta.
0: Pero yo no la publico a ella.
2: Ah, caray. ¿Por qué?
0: Right. No tiene que... Nadie tiene
2: te
0: que saber.
2: Te voy a saquear ahorita. ¿Por qué no?
3: Tenemos a Pablo. ¡Hola, Pablo!
2: ¿No has puesto de ya?
5: Mira, en primer lugar, una mujer tiene que tener admiración y respeto hacia el hombre.
2: Claro, claro.
3: Admiración.
5: Sí. Cuando se pierde eso, cuando se pierde eso, se acaba toda la relación. En segunda, si tú vas tomado de la mano con una mujer caminando en la calle y ella voltea a ver a otro hombre, red flag.
0: Hasta ahorita no la he encontrado, pero tampoco quiero mirar.
1: Porque Kevin
2: y viceversa también, ¿eh?
1: Aunque quiera ver para otro lado, no puede.
2: ¿Por qué?
1: Le tapa todo.
2: ¡Ay!
0: Sí, está bueno.
2: Anda con todo, te la tirando.

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1: ¿Qué tal? Muy buenos días, les saluda Eli Venegas y este es el breve informativo del bueno, la mala y el feo. Trump avala acuerdo para que Arabia Saudí enriquezca uranio, lo que le negó a Irán. Medios internacionales revelaron que Donald Trump aprobó un acuerdo de cooperación nuclear con Arabia Saudí que permitiría al reino desarrollar capacidad para enriquecer Ucrania como parte de su programa de energía nuclear civil, una decisión que ha generado fuertes cuestionamientos entre expertos en seguridad internacional por sus posibles implicaciones para el equilibrio estratégico en Oriente Medio. La FBI impulsa alianza e intensifica ofensiva contra las redes de estafas digitales a nivel mundial. El director del FBI, Kash Patel, anunció el reforzamiento de la estrategia de cooperación internacional de Estados Unidos para desmantelar las redes de estafas digitales que operan desde el sudeste asiático al sostener reuniones con los primeros ministros de Tailandia y Camboya y participar en una cumbre regional sobre crimen organizado y ciberfraude celebrada en Bangkok. Y Senado bloquea resolución para limitar la campaña militar de Trump en Irán. La batalla política en Washington por la guerra contra Irán sumó un nuevo capítulo luego de que el Senado rechazara avanzar con una medida que busca limitar la autoridad militar del presidente Donald Trump. Aunque la Cámara de Representantes aprobó una resolución para exigir el retiro de las fuerzas estadounidenses de las hostilidades con Irán, la iniciativa quedó prácticamente sin posibilidades de prosperar después de que los senadores no lograran reunir los votos necesarios. Hasta aquí llegamos con el breve informativo del bueno, la mala y el feo. Les informó Eli Venegas. En redes sociales, Eli Venegas Radio. Excelente fin de semana.
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1: Vamos a regresar a continuación, chavos, con el burro del día.
2: Del pelón no vas a estar hablando.
1: Sí. No, ahí les va. Ah. El burro del día es ese abuelito que celebró su cumpleaños de una manera increíble, pero casi puso en riesgo su vida.
3: Ah, caray,
1: ¿qué más pasó? De 100 años tiene el abuelito.
2: Dale. Wow. Está robando oxígeno el vato.
1: ¿Qué hizo? Se van a sorprender ahorita.

0: presentan El Burro del Día.
1: Increíble. A ver, ¿qué te gustaría hacer? Ponte a pensar esto, comadre, compadre. ¿Qué te gustaría hacer a ti antes de irte de este mundo? Yo sé que a mucha gente no le gusta hablar de este tema porque, pues, dicen que lo atraen, que, ay, no, yo no quiero pensar en eso. Lo entiendo, pero si algo tenemos asegurado en esta vida, lamentablemente es que algún día no vamos a estar aquí.
2: Oye, y siempre nos dicen de que tenemos que estar preparados psicológicamente para cuando llegue, pues, ese momento, ¿no? Especialmente cuando perdemos algún familiar.
1: También, lamentablemente.
3: Es feo.
2: Pero bueno.
1: Y hay cosas que duelen más que otras. ¿Por qué? Porque son... no son cosas naturales.
2: Eso.
1: Porque lo natural es que se te muera tu mamá,
2: pero dicen
1: tu
2: que
1: abuelito.
2: Un padre no
1: eso es lo natural.
2: Sí, claro.
1: Pero que se te muera un hijo, como no.
2: No, está preparado jamás, dicen.
1: Pero, a ver, no lo quiero. Hablando de cosas, de todos modos, pero chidas, motivadoras.
3: Ya me voy a llorar.
1: ¿Cómo te gustaría o qué te gustaría hacer a ti antes de irte de este mundo? Una experiencia.
2: Ay.
1: ¿Qué te gustaría vivir? Les voy a platicar la increíble historia de este abuelito. 105 años de edad, güey.
3: ¿Sí? No, ya.
2: ¿105 años de edad?
3: Ya se pasó.
1: Ya está.
3: ¿Sí?
2: Ay, mire quién habla.
1: Está respirando aire de gratis.
2: Usted está más viejo y cállese la boca.
3: Está robando oxígeno el viejito ya.
1: Demasiado.
2: No le queda hablar a usted.
3: Pues se le pasó el tren.
1: El veterano de la Marina.
2: Ajá.
1: 105 años, una persona muy audaz, una persona que vivió al límite también. Imagínate estar en la Marina. Le tocaron guerras, le tocaron, por ejemplo, la Segunda Guerra Mundial.
3: World War II.
1: Le tocó la Guerra Fría.
2: Ay, Dios, le tocó, es cierto.
1: Le tocó Vietnam.
2: Sí. O sea, vivió tantas emociones, experiencias.
1: Demasiado.
2: O sea, de índole fuerte, ¿no?
1: Increíble.
3: Y todavía no se muere.
1: Y el señor a los 105 dijo:
2: ajá.
1: Quiero festejar.
2: ¡Ay, cosita!
1: ¡Mi cumpleaños! De una manera como siempre. ¡Lo he soñado! Y le dijeron, ¿cómo, abuelo? Porque ya está, ¿no? Sí. Ya bisabuelo, tatarabuelo y todo el rollo. ¡Quiero saltar de una! ¡De un paracaídas!
2: No. ¡Qué valiente!
1: Le dijeron, pero abuelo, usted estuvo con el Army, la Marina. Que...
4: sí, pero estamos en la Marina, idiota. ¿Eh? No estoy en el U.S., en el Air Force.
2: Oiga,
4: los del Air Force sí brincaban.
3: Y yo nunca brinqué.
4: Nosotros puros clavados en el agua.
1: Y ándale de que el viejito...
2: ajá.
1: Le contrataron sus nietos y todo el rollo un salto en paracaídas desde un avión, señores.
2: Oye, increíble. No manches, imagínate la adrenalina de ese señor, pero sobre todo también la valentía de hacerlo a esa edad.
1: Nah.
2: ¿Cómo crees?
1: Nah.
2: Habemos jóvenes, no, habemos gente que no nos atrevemos todavía. A un joven, mi respeto. 105 años los estamos viendo en este momento 105, en el video.
3: Sí. Para mí que hay gato encerrado en este pedo.
1: ¿Por qué? ¿Por qué?
3: Güey, 105 años y los hijos te van a decir... salta de un paracaídas.
2: Pero es que él, no, pero ¿sabes qué?
3: Quieren la herencia.
1: Ya quieren que se muera el viejito.
3: ya pasó, ya, sí, ya.
1: No, él lo pidió.
2: Pero es
1: él
2: que...
1: él pidió pues la experiencia. Sí, pero
2: ya está acostumbrado, obviamente, a esas emociones fuertes.
1: Claro.
2: En el Army, que la Marina.
5: Tiene 85.
2: ¿Quién?
5: El hijo. Tiene 85,
2: 89
5: casi.
2: No, imagínate.
1: No. Es que está.
3: No, ¿qué? Ya, ¿qué?
5: Ya 105, el papá.
3: Son los dos son
5: el
3: abuelos.
5: El hijo 85, el nieto 60, el bisnieto 25. ¿Quién es el que está queriendo que se muera?
3: Pues a ver quién gana la carrerita.
2: La edad es solamente un número, ¿eh? Ya nos dimos completamente cuenta.
3: ¿O sí, Laila?
2: Sí, claro. Mira.
1: Fíjate.
2: ¿Tú te atreverías a tirarte?
3: ¿Eh? Porque

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me derrito. Dos carnales iniciando 10 de la mañana en la tremenda 103.5. Apenas son las 10 de la mañana y déjate cuento que ya estamos casi pegándole a los 100 grados. Una máxima temperatura

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Sigue en sintonía de tu estación favorito y viernes en este inicio de fin de semana. Ya te la sabes. La Tremenda 103.5 con un servidor DJ Isma. Hoy nomás, Alberto y Roberto. Su forma de ser.

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Estamos aproximadamente a 60 minutos de iniciar con dos horas de música sin comerciales. Ya creo que anda por aquí mi compa DJ Jumbi. Está limpiando las tornamesas porque hoy

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2 a 4 de la tarde, la mezcla sin comerciales en vivo. Y mañana de 10 a 12 de la medianoche aquí en La Tremenda 103.5. Instagram, DJ Jumbi. Te dejo con el Freeway Show después de esta canción. Gracias. Que tengas un lindo día y fin.

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4: Sí, señor.
5: Tequila.
4: Hoy es el Día Internacional del Tequila y por supuesto que lo vamos a platicar aquí en el Freeway tequila. Show, señores. Oye, una bebida de los dioses,
6: claro,
4: el tequila.
6: Un manjar del universo, señores.
4: Esta bebida se consume en todo el mundo, señores, acompañadita. Bueno, mucha gente la acompaña con un poquito de sal y también de limón.
6: Oye,
4: ¿cómo la acompañas tú?
6: Hay bastantes formas de hacer el tequila, o sea, la margarita... Oye, la palomita.
4: ¿Cómo lo prefieres?
6: A mí me encanta así, directo, acá, en shot, acá. Vámonos, Ricky.
4: Directito.
6: Sí, el caballito. Tequila blanco. Y también tiene que ser el tequila acá blanco, güey. Blanco, pero frío.
4: ¿No es lo mismo?
6: No, no es lo mismo.
4: Para mí tequila es tequila. A mí dicen que añejo, que... Para mí tequila es tequila. ¿Cómo lo prefieren tomar?
7: No, es que
4: tú, Zayda, ¿cómo lo tomas?
7: Es blanco, reposado y añejo, ¿no?
4: ¿Y cuál prefieres tú?
7: Yo, pues me gusta mucho ahorita el blanco así helado, pero me encantaba mucho el añejo porque ese es el mejor. El reposado, ¿sí? ¿Se hace cuenta? La calidad va mejorando. Oye,
6: pero tú eres, el sabor. Tú eres de Jalisco y sí. No sabes de tequila, güey. Es de la tierra del tequila, güey.
4: Yo
6: no
4: soy del estado del tequila, pero fíjense no que nada. Muy poco, pero sí consumíamos ahí en la casa caballitos, más que nada, de hornitos, de cazadores, de Don Julio.
7: Ajá. Sí.
4: Pero más directo.
6: Espérame.
4: ¿Qué?
5: ¡Tequila!
4: ¿Y luego? Claro. Y luego, pero fíjate que ahí en la casa, o bueno, en el rancho, la gente lo acostumbraba a mezclar el tequila, pero con un refresco negro.
7: Ah, ok.
6: Ah, era refresco negro. Ese se llama el charro negro.
4: Era refresco negro y era un buen puñito acá de tequila. Es lo como se acostumbraba, o si no directo, caballito. Mucha gente, yo, se ponía, miraba que se ponía un poquito de sal y limón aquí en el puño, de aquí de la mano. Sí. Se ponía sal y limón, una chupadita.
6: Y vámonos, Ricky.
4: Y luego va para adentro el tequilita.
7: Es que hay algunos que sí puedes hacer mix como margaritas o acá.
6: La paloma.
7: La paloma también. Pero como reposado y añejo, hay unos tequilas que tienen que estar solos. Por ejemplo, una vez que salimos los tres, la clase azul, la botella esa bonita.
4: Ah, era una botella grandota.
7: Ajá, una botella bonita así, azul y blanca, y que tiene una campana arriba.
6: Que parece florero.
7: Exactamente, esa está riquísima sola. Y con un poquito de sal.
4: Tiene que ser solo para poder disfrutar acá de los sabores del tequila. Claro.
7: Es así.
4: Me pregunto, hay mucha gente que le encanta lo que es el tequila, señores. Nosotros nacimos prácticamente, aparte de leche, tomamos tequila.
5: Espérame. ¡Tequila!
4: Ah, vaya, Dios mío, qué barbaridad. Oye, ¿cómo acostumbras a tomar el tequila, amigos? ¿Cuál es tu tequila favorito? Si nos pueden marcar aquí en cabina, acá tu información o tu llamada, lo más importante, en el 1-844-370-4839. ¿Cómo tomas el tequila, amigos?
6: Sí, ¿cómo te gusta mezclarlo también? ¿Qué bebida preparas con el tequila? O también se hacen muchas comidas con el tequila, güey, también.
4: ¿Cuál prefieres también? ¿El añejo? ¿Cómo se llama también el otro side?
7: El reposado.
4: ¿El reposado?
6: ¿Eh?
4: ¿O el otro?
6: Así como el Pancho.
4: Blanco. El blanco también.
6: Está reposado, el Pancho está reposado.
4: A mí me gusta el gratis. ¿Sí? Es el que me gusta más, amigos.
6: Espérame.
7: Ahí va.
5: ¡Tequila!
4: Sí, déjate, márquenos. Payasada, ya, amor.
8: ¿Qué pasó, güey?
9: ¿Cómo que, güey?
2: ¡Ay, güey!
9: No manches, güey.
2: Con el frío.
8: ¡Güey!
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1: Oye. Oh, yeah. Bueno, pues si le acaban de poner a Freeway Show, amigo, te estamos platicando de que hoy es el Día Internacional del Tequila y te estamos preguntando, oye, ¿cuál es tu tequila favorito? ¿Cómo te gusta mezclar el tequila? ¿Cómo se debería de tomar el tequila también? Hay mucha gente que tiene cierta manera de tomar el tequila y queremos también aprender junto contigo, amigos.
2: Oye, me encanta el tequila. ¿Te doy unos datos curiosos?
1: A ver, dame.
2: Ahí te va. El tequila solo se puede llamar así si se produce en ciertas regiones de México, principalmente en Jalisco.
1: Sí, en Jalisco.
2: O sea,
1: sí.
2: No hay más, ¿eh?
1: Ajá.
2: Se elabora a partir de agave azul.
1: Sí.
2: Una planta, ¿sabes cuánto tarda en madurar?
1: ¿Cuánto tarda, no, Morris?
2: Entre 6 y 8 años. O sea,
1: sí, sí.
2: Que te estás tomando lo mejor de lo mejor. Ajá. Imagínate 6, 8 años. Hay 5 tipos principales de tequila.
1: Ok.
2: El blanco, el joven, el así rojo, como tú, gordo.
1: El amarillo.
2: El reposado.
1: Ajá.
2: El añejo y el extrañejo.
1: Ah,
2: así ya, como ya. El feo.
1: Pues soy del estado de Jalisco, pero conozco muy poco el tequila, veas, pero quiero aprender, amigos.
3: Claro, aquí tienes que aprender.
2: Aquí se aprende, aquí se aprende con el Freeway Show.
1: Tenemos aquí al compa Ricardo, mi querido Ricardo. ¿Cuál es tu tequila favorito y también cómo lo acompañas, Ricardo? Tú que eres un buen bebedor del tequila.
2: Un catador.
3: A ver, Ricardo.
4: Mira, buenas tardes.
1: Buenas.
4: Me gusta el tequila solo, así en shot.
1: Ok.
4: Con sal y limón.
1: Uh-huh.
4: Y acompañado por un ladito con una cerveza. Como yo vivo acá en Estados Unidos, acá por el lado de Texas, cerca de San Antonio.
1: Sí.
4: Mi cerveza favorita es la Miller High Life, la dorada.
1: Sí.
4: La que dicen que es la champaña de las cervezas, bueno.
1: Okay.
2: Ya me dio
4: y
2: sed.
4: Hay un tequila que se llama Sauza Black Barrel, no sé si lo han visto o lo han probado.
2: A ver, ¿cómo se llama?
1: Sauza.
2: ¿Sauza Black Barrel?
4: Black Barrel.
1: Sí, oh. Yo lo he mirado, pero ¿cómo le haces?
4: No, pues en shots, así con tu limoncito y salecita y para adentro.
2: Es que si no le eches a perder.
1: O sea, a ver, espérate. Entonces, una le tomas a la cerveza y luego al tequila.
4: No, al revés. Primero el tequila.
1: ¡Ay, sí. No!
2: Primero es el tequilita y luego ya para aliviar las chéveres,
3: la cerveza.
4: Sí.
1: Ricardo, ¿cuánto aguantas haciendo eso?
4: Pues mira, la vez pasada me tomé 10 shots y 8 cervezas.
1: ¡Oh, es buen hígado!
2: Es de garganta profunda el Ricardo.
1: ¡Qué barbaridad, Ricardo!
4: No, pues imagínate, 230 libras.
1: Papá!
4: ¿Lo soportan?
2: Eres de mi size.
1: Estoy hablando con Morris, entonces, aquí, mi querido size. Ricardo.
2: Richard, tú y yo somos tequileros, chócala.
1: Dígale, tú y yo somos mismo.
4: Oye, ahí le doy un chiste.
1: A ver, dale.
2: Échale.
4: Un chiste. Ajá. Que estaban dos compas, casualmente, ¿ah? Sí. Uno se llamaba Panchote y el otro se llamaba Morris.
1: Sí.
4: Y estaban en una mesa y en esa mesa había una botella de, no vamos a decir nombres, pero era 1942.
1: Ajá.
4: Y entonces le dice el Morris al Panchote, ¿qué compa? ¿Nos la chupamos? Dijo, sí, dice, pero primero nos tomamos la botella para darle el favor.
1: Gracias, mi querido Ricardo, por tu llamada telefónica. Oye, ¿cuál es tu tequila favorito? ¿Cómo se debería de tomar el tequila? ¿Cómo lo acostumbran a tomar el tequila allá donde eres originario? Márcanos en cabina 1-844-370-4839.
2: ¿Nos tomamos la botella o no?
1: ¿Nos la chupamos, Morris?

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4: Bueno, pues amigos y catadores del buen tequila, hoy es el Día Internacional del Tequila. ¿Cómo te gusta tomar el tequila? ¿Cuál es tu tequila favorito? ¿Cómo lo acostumbran a tomar el tequila allá donde eres originario? Márcanos en el 1-844-370-4839, amigos.
5: Gordo, hay gente que con dos tequilas ya hablan inglés y hasta perdonan al éxito del rollo.
4: No, sí.
5: No, hombre, con el tequila hay gente que le tiene miedo. Pavor al tequila, no hasta toma tequila, güey, porque dice, no, olvídate.
4: Hasta el nombre te cambias, Morris, con un tequilita. Mira, tenemos al compa José aquí en la línea, mi querido José. ¿Cómo combinas el tequila? ¿Cómo lo tomas tú, mi rey?
6: Mira, te voy a decir una cosa. Cuando yo tenía 15 y 6 años de edad, que iba para México a ver a mis camaradas, en tiempo de invierno no lo tomábamos directo a la botella. No había sal, no había limón, no había nada de eso. El cuervo original se tomaba así. Sí. Y es el mejor. No me gusta que esté chill. Ya ves aquí en Estados Unidos todo el tiempo que chill. You want it chill y quién sabe. No chill. Es room temperature. Es el bueno.
4: Qué barbaridad, José. Yo he probado el José Cuervo. Y es bien fuerte el sabor del tequila del cuervo, mi querido José.
5: Pero eres de Jalisco, no eres de Jalisco.
4: Pues sí, pero también acá soy de garganta delicada, pues. ¿Qué quieren que haga?
6: Mira. Si te sientes la garganta carraspeada, como que te va a pegar gripa, un tequilita con tantito limón y se te quita.
4: Gente, ¿qué es lo que me estaban diciendo?
5: Pues sí, pero no lo haces, güey. O sea, mira, José, le he dicho 10,000 veces, pero este vato no me hace caso porque le tiene miedo al tequila y es de Jalisco.
4: Es cierto, tienen razón. Me van a quitar el pasaporte.
6: Bueno, entonces no va con el refrán, Jalisco, no te rajes, entonces no va con el refrán.
4: No, pero sí me rajo. Yo sí me rajo, pues.
5: No, gordo, no te debes de... Bueno. Menos lo de Miraplanes, oye, estás haciendo quedar mal al pueblo.
4: Le estoy dando muy mal nombre, ni siquiera el pueblo es rancho. Gracias, mi querido José, por tu llamada telefónica. Mira, tenemos a Nájera también aquí en la línea. Oye, Nájera, ¿cuál es tu tequila favorito y cómo la combinas también?
7: No, fíjate que mi tequila favorito es el Don Julio. Ah. Este lo disfruto, pero bien helado, así un caballito. Ándale. Eso. Llegando del trabajo, mira, qué mejor disfrutar un rico y delicioso Don Julio.
5: Oye, neta, y oye, de los Don Julio, a mí me gustó el 70, ¿va, Nájera? Porque es el que acá agarra perro el sabor.
7: Y se disfruta realmente con ese Don Julio, no necesitas ni limoncito ni sal, ese ya, así te lo avientas derechito, pero eso sí, te lo recomiendo bien frío.
4: Oye, Nájera, ¿este es el que metes al refrigerador para que como que agarre un poco mejor el sabor o lo concentre un poco más, mi querido Nájera, o no?
7: Claro que sí, ¿no? Sí, esa es la razón porque me gusta deleitármelo así en frito, lo metes al refri y ahora sí a disfrutar después del trabajito.
5: ¡Ay, qué rico! Qué no, ya se me antojó. Señores. Fíjate que dicen que el tequila une familias.
4: ¿Por qué une familias?
5: Hasta que salen las de José Alfredo Jiménez, güey.
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9: Bueno, pues amigos, según expertos y catadores en el buen tequila, nos dan las combinaciones perfectas para el tequila, amigos.
10: Eso me gusta. A ver, échale,
9: según
10: Pancho.
9: Expertos, aquí échale. Les voy a callar la boca a los dos porque me han criticado a más no poder.
10: A ver, cierto, si es cierto.
11: Te presté mis investigadores.
9: Café y licor de café.
11: Oh, sí, está bien rico.
9: En tercer lugar, señores,
10: ¿es de tequila?
9: Ahí.
10: ¿A poco?
9: Sustituir el vodka por tequila reposado o añejo. ¡Órale! En un martini de café le da una profundidad tostada e increíble.
11: ¿Sabes cómo se llama eso?
9: ¿Cómo se llama eso?
11: Un espresso martini.
9: Fíjate, yo no sabía. ¿Ves, experta? A mí es como me gusta.
10: Para que veas, ¿eh?
9: De este tequila, este es el que me gusta a mí. Esta combinación es la que me
10: ahí
9: gusta.
10: Ahí está, gordo. Ah, pues, ¿ya
9: yo
10: ves?
9: Pensé que estaba mal, pero no, ya veo que ¿ya no ves? Estoy tan mal.
11: No, ¿sabes qué es el problema? Es que no has encontrado tu drink. Entonces, la próxima es. Vez que vayamos a salir juntos, vas a probar el espresso martini estilo con tequila.
9: Y luego dicen acá, a ver, ustedes me van a ayudar acá. Ajá. Cerveza de jengibre y limón. Dice un toque picante y efervescente de jengibre. Resulta una maravilla con el tequila. O sea, que los mezclas.
10: Ay, esa es, no me la sabía.
9: Ni yo tampoco.
11: Esa, no sé.
10: ¿Cómo se dice la bebida? ¿Cómo dice que se llama la bebida?
9: El Diablo Mexican Mule.
10: ¡Oh, my God!
11: Oh, ok, ya lo he probado.
10: No, Saida, ya sabe. Ya.
9: La mula mexicana, pues vaya.
11: Es que Mule está bien rico, que es con vodka, pero el Mexican Mule... Esa no la he probado, pero sí está, sí spicy. He escuchado que está rica.
9: Y luego está uno que se llama estilo highball.
10: Que el highball.
9: Es agua mineral.
10: Ajá.
9: Dice, muy popular entre conocedores, solamente tequila blanco, bastante hielo, mucho limón y agua con gas tipo así como Topo Chico.
11: Ajá.
9: Es ultra refrescante y deja brillar el sabor puro del tequila.
10: Y fíjate, sí es cierto, y no te da cruda. Muy buena combinación. Ya se me hizo agua la boca, la neta.
9: Oye, y la combinación perfecta acá, según buenos catadores y la gente que sabe combinar acá el tequila, es la toronja, lo que le llaman la paloma de Cantarito.
11: Ah, uf, pues una paloma.
9: Los expertos dicen que el refresco o jugo de fresco de toronja con un toque de limón es la combinación número uno del tequila.
10: Yeah.
9: Equilibra lo que es la dulzura, la acidez y las notas terrosas del agave también, amigos.
10: Pero le faltó ahí la salecita. Le tienes que echar
9: un poquito
10: sal.
9: De sal, se mira.
10: Exacto.
9: Ahí está, mira.
11: O tajín, escarchar, si quieres.
10: O escarchar así arriba, ándale, o con tajincito.
11: O fíjate chamoy.
9: Fíjate que yo me perdí todo esto en el rancho. Era puro una coca con tequila.
10: Te tienes que juntar
9: con... tequila derechito ahí,
10: te
9: señores.
10: Te tienes que juntar más con borrachos como nosotros, güey.
11: Ya sé.
9: Me voy a juntar acá con este par de chupitos acá sí. Todos los días, señores.
10: Pero todo
9: entonces.
10: Con medida, ¿eh?
9: Todo sí. Con medida. ¿De cuánto? ¿De 20 onzas o de 32 onzas? ¿De cuánto es que
10: no,
9: la medida?
10: No, una botella completa, güey. No.
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